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0: Muchas gracias.
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0: Señoras y señores, llegamos al fin de semana del Mundial. Imagínese usted cómo vamos a estar este fin de semana disfrutando de una temperatura enorme. Ahorita platicamos de eso. Sin embargo, le vamos a informar qué es lo que está ocurriendo en torno a esta celebración futbolística que en Tijuana ha causado sensación, que sacó ayer a cientos de personas. Hoy nos reportaba la periodista Gabriela Martínez algunos miles, un par de cuadras de la Avenida Revolución, dispuestos a estar en el fin de semana también viendo partidos de este Mundial en la Avenida Revolución con el Baja Food Fest, que está siendo pues también todo un éxito. De esto y más hablaremos hoy aquí en MBS Noticias.
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0: Y como ya lo... bueno, es que como ya lo notaron, estuvimos rayando esta mañana. Bueno, alrededor de las 11:30 de la mañana hubo una temperatura en Otay de 29 grados. Hasta allá se fue, ahorita son 22 grados y mañana están 25 pronosticados, pero no se la crea, ¿eh? Está incrementándose muchísimo la temperatura. Ya para Tijuana en un junio de 30 grados es serio, pero sábado y domingo tendremos temperaturas de entre los 25 y 28 grados y las mínimas están elevadas hasta los 18 grados también, así es que dormiremos calientitos. Y vamos a saber cómo quedó el dólar. No, ¿cómo quedó la plata, Ana? Ana, ¿verdad? Era algo así. ¿Cómo quedó la plata, Ana?
2: Llega el fin de semana con un dólar que se compra en 16 pesos con 60 centavos, mientras que el precio a la venta se encuentra en 16 pesos con 85 centavos.
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2: Si cruzas por la garita de San Isidro, carril normal, hay una espera de 40 minutos. Rural Lane 50, Sentry 20 y acceso peatonal 25 minutos. Por la garita de Otay, carril normal, hay una espera de 1 hora con 40. Rural Lane 1 hora con 50, Sentry 30 minutos y acceso peatonal 25 minutos.
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0: Vamos a los encabezados, vamos a lo que tendremos que informarle el día de hoy, 12 de junio del 2026. El jefe de la Administración para el Control de las Drogas, Torrence Cole, es el de la DEA, vaya, para quedar más claros, el jefe de la DEA, Torrence Cole, advirtió que los carteles de la droga pueden intentar aprovechar el Mundial de Fútbol para distribuir drogas. Hay un meme que alguien dice, güey, ya... Eric Sertuche López, hijo de la diputada federal de Morena, Rocío López, y José Héctor Olivero, ambos trabajadores del Instituto de Movilidad Sustentable, fueron localizados con vida en Baja California luego de ser privados de la libertad con violencia la noche del 10 de junio en San Quintín. Viajaban en una unidad oficial cuando fueron interceptados por un grupo armado en Punta Colonet que disparó contra el vehículo. Fueron encontrados en menos de 24 horas. La diputada, como le decía, Rocío López, agradeció al ejército y a las autoridades. No se ha informado si hay detenidos. Y aquí lo que sí hay que informar es cómo es que este personaje, que afortunadamente fue liberado, ante todo lo reconocemos. Y qué bueno que el operativo fue en menos de 24 horas. Hay que ver cómo se hizo de este empleo el hijo de una diputada y por qué se movió tan rápido el ejército, pero eso no es el detalle. Realmente lo importante es saber si aquí, en esta relación de la cual ahora nos enteramos por este muy lamentable suceso, no hay un caso de nepotismo. Trabajadores del Poder Judicial de la Federación fueron evacuados este viernes 12 de junio del edificio en la zona Río por una presunta amenaza de bomba y por supuesto que le tendremos información con Selene Reynoso acerca de este hecho. El sistema educativo estatal aseguró no haber cancelado clases por motivos del Mundial. Se permitió faltar, pero no suspender clases como lo hicieron escuelas de diferentes niveles. Inicialmente los menores seguirían el partido en la escuela, pero algunos colegios y escuelas privadas mandaron en los chats que no habría clases, que se quedaran con los niños, y eso nunca fue el convenio ni las indicaciones de la gobernadora. Se dijo que podían faltar, quedarse en casa, y los que no, en escuela, tendrían autorización para ver el partido, pero hubo quienes, pues, manga ancha y suspendieron clases, no se vale. La Policía Municipal de Tijuana aseguró aproximadamente 12 kilos de una sustancia similar al cristal en la colonia Alicia Castillo luego de una denuncia al 911. Los paquetes fueron localizados dentro de la cajuela de un vehículo bajo la modalidad de mula ciega. La víctima reportó no reconocer la propiedad de esta sustancia, de la droga, el vehículo y la parte reportante. Quedaron a disposición de la autoridad investigadora federal. Qué delicado es que te hagan esto. Y bueno, está de este lado y podrá demostrar que no es de su propiedad de alguna manera. Pero si hubiera sido sorprendido en la línea siendo mula ciega, es un infierno. Joaquín El Chapo Guzmán, ex líder del cártel de Sinaloa, envió de nueva cuenta una carta al juez federal estadounidense Brian Cogan en la que solicita una nueva oportunidad para demostrar que ha cambiado. Desde su condena en 2019, ha afirmado que su extradición a Estados Unidos estuvo marcada por un conflicto que no le correspondía. Hay calumnias de violencia, dijo El Chapo al norteamericano juez que lo sentenció a cadena perpetua, y este juez Brian Cogan lo sigue ignorando. Una barrera de prevención de suicidios largamente esperada para el emblemático puente San Diego Coronado ha recibido una aprobación clave por parte de la Comisión Costera Estatal. Le van a poner una impresionante malla a todo este puente en el cual desde su creación se han suicidado alrededor de 550 personas. Esta malla que no impedirá la visibilidad, que es precisamente diseñada para tener visibilidad y que vaya de acuerdo con la estructura del puente y como diríamos en Tijuana, que no lo afee, les va a costar 150 millones de dólares. Más de 550 suicidios en el puente Coronado se han tirado desde esta altura impresionante y es una tragedia, pero van a poner esta malla 3 metros y medio en la parte más alta para que la gente no lo tome pues como un lugar emblemático ya para cometer estos actos de suicidio que se ha convertido en una tragedia. Oiga, vamos al corte, le recuerdo que volviendo estará Selene Reynoso con esto de la falsa alarma de bomba en el Poder Judicial y los manifestantes de la Comisión Federal de Electricidad que estuvieron ahí frente al Hotel Marriott en donde se encuentran los iraníes están exigiendo pues que se les reintegre lo que les han quitado de la pensión.
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0: Oigan, felicidades a las recién graduadas. Se llevó a cabo la ceremonia de graduación de la tercera generación de preparatoria abierta para beneficiarias del programa Tarjeta Violeta. Fíjense que el día de hoy se anunció que el objetivo de este programa Violeta, el objetivo del gobierno, es brindar herramientas indispensables para que la población femenina logre consolidar su independencia, superar académicamente pues todos los impedimentos que tengan y empoderarse personalmente. Se señaló que la conclusión del bachillerato representa un paso fundamental para eliminar barreras sociales, ya que el ingreso de una jefa de familia a las aulas de educación media superior o universitaria es algo muy digno y de aplaudirse, por supuesto, y claro, también de celebrarse. Felicidades a todas las graduadas de este programa Tarjeta Violeta, que les facilita el estudio de la preparatoria. Además, por supuesto, hay que recalcar que usted puede inscribirse a este tipo de programas Tarjeta Violeta y puede concluir su bachillerato sin costo alguno. Lo invitamos a que visite la página educacionvioleta.com. Ay, está muy bien esto de terminar la prepa. ¿Y por qué no seguir esa aventura llamada universidad?
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11: En la conferencia matutina, la presidenta Claudia Sheinbaum celebró la victoria de la selección mexicana en el partido inaugural del Mundial, además de destacar el ambiente que hubo en las diferentes plazas donde las y los aficionados vieron el partido.
12: Buenísimo, felicidades a la selección. Y además, no solo por cómo jugaron, sino la alegría que le dieron al pueblo de México, a todas y a todos los mexicanos. A nosotros nos gusta celebrar en familia, en colectivo. El Zócalo fue una cosa, pero igual en todas las plazas de las ciudades de El Ángel. No, una alegría de verdad. Ahí es cuando uno piensa que el que apuesta en contra de México siempre le va a ir mal. Le va a ir mal en la cancha, le va a ir mal en la política, le va a ir mal en la vida.
11: También en Palacio Nacional, la secretaria de Turismo, Josefina Rodríguez Zamora, estimó la llegada de al menos 10 millones de visitantes internacionales durante la justa mundialista en las tres sedes del país. La Sectur reportó que al Zócalo capitalino acudieron 300 mil personas y un total de 400 mil en las otras tres sedes. Por su parte, la Concanaco Servitur estimó que tras el primer día de este torneo internacional, hubo una derrama económica preliminar de más de 1.200 millones de pesos en la Ciudad de México y zonas vinculadas por consumo en restaurantes, hoteles, bares, transporte, comercios, souvenirs y activaciones locales. La Concanaco consideró que a nivel nacional, el torneo puede representar hasta 65 mil millones de pesos para el sector del comercio, servicios y turismo. La Coordinadora Nacional de Trabajadores de la Educación continuará con movilizaciones generando caos en la capital del país. Para hoy se prevé que acudan a las oficinas de la SEP en Avenida Universidad y bloqueen Paseo de la Reforma. Además, elementos de la policía local implementan un fuerte operativo en la caseta de la autopista México-Cuernavaca ante el posible arribo de estudiantes normalistas. El Papa León XIV concluyó su visita en España, donde dio un mensaje desde el muelle de Arguineguín en Gran Canaria, lugar donde es la entrada de miles de migrantes y de las rutas marítimas más peligrosas del mundo. El pontífice señaló que la dignidad humana no pierde valor al cruzar una frontera. Luego de su victoria en el partido inaugural, la selección nacional se prepara para su siguiente encuentro contra Corea del Sur, quienes derrotaron ayer a República Checa en el Estadio Guadalajara por 2-1. Para hoy, los otros dos países sedes harán su aparición. Canadá jugará por la tarde contra Bosnia y Herzegovina y en la tarde-noche Estados Unidos enfrentará a Paraguay. Con información de reporteros y corresponsales para MBS Noticias, Giro Montes de Oca.
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2: Muy buenas tardes, Miguel Ángel. Un gusto saludarte a ti y a toda tu audiencia de MBS Noticias. Comentarte que luego de una movilización registrada esta mañana en la zona Río de Tijuana, en el edificio del Poder Judicial de la Federación, las actividades fueron reanudadas con normalidad después de que autoridades descartaran algún riesgo tras una presunta amenaza de bomba. Los hechos ocurrieron alrededor de las 10 de la mañana en el inmueble ubicado sobre el Boulevard Paseo de los Héroes, cuando se activaron los protocolos de seguridad y trabajadores fueron evacuados de manera preventiva. Al lugar acudieron elementos de la Secretaría de la Defensa Nacional, Policía Municipal y otras corporaciones de seguridad, además de una unidad especializada K9 que realizó una revisión minuciosa piso por piso. Cristian Alexis Sánchez, trabajador del Poder Judicial e integrante de una brigada interna de emergencia, explicó que la evacuación se desarrolló de manera ordenada y conforme a los protocolos de protección civil municipal ante una amenaza que no estaba confirmada. Las labores de inspección se prolongaron por cerca de una hora y media y tras concluir la revisión y no localizar ningún artefacto o indicio de riesgo, las autoridades autorizaron el regreso del personal a sus áreas de trabajo. Hasta esta tarde no se ha informado sobre el origen de la llamada o reporte que provocó la movilización, ni tampoco sobre personas relacionadas con la presunta amenaza. Esta está aquí la información. Regreso contigo a cabina para MBS Noticias, Selene Reynoso.
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2: Hola, ¿qué tal? Buenas tardes, Miguel Ángel. Como siempre, es un gusto saludarte a ti y a toda la audiencia de MBS Noticias que nos está escuchando en estos momentos. Déjenme les comento que pensionados y jubilados de la Comisión Federal de Electricidad, la CFE, se manifestaron este viernes frente al hotel donde se hospeda la Selección Nacional de Irán en Tijuana. Esto para exigir que se reviertan los efectos de la aplicación del artículo 127 de la Constitución, el cual asegura ha afectado sus ingresos por jubilación. El contingente se concentró justo a las afueras del hotel Marriott con algunas pancartas gritando consignas como "Gobierno ladrón, devuélveme mi pensión". En el lugar pudimos platicar con Víctor Cárdenas, jubilado de la CFE,
13: quien se retiró como gerente regional de producción, y señaló que la protesta busca visibilizar una problemática que afecta a trabajadores retirados de distintas empresas públicas, no nada más de la CFE. Añadió que algunos pensionados también han resentido severamente la reducción de sus ingresos, situación que dijo pues ha impactado su calidad de vida y su tranquilidad. Y bueno, al ser pues cuestionado sobre la decisión de realizar la manifestación frente al hotel donde se hospeda la selección de Irán, Cárdenas explicó que el objetivo fue aprovechar la presencia de medios de comunicación y bueno, la atención pública generada por el evento deportivo de talla internacional. Y bueno, les comento que justo unos minutos después de que estos manifestantes se marcharan de esta zona, salió el equipo de la selección nacional de Irán rumbo hacia el estadio de los Cholos, donde pues están realizando su entrenamiento. Nos dirigimos hacia esta zona y les comento que justo frente al estadio, en el área del estacionamiento del Calimats, de esta tienda de autoservicios en el hipódromo, fue localizada una camioneta que se encontraba pues abandonada, estacionada en uno de los cajones de este parking, de esta plaza comercial. Se trata de una camioneta color gris, una RAV4 Toyota con placas de California, la cual se comenta que tenía alrededor de unos 3 días estacionada en esta zona, y que bueno, al inspeccionarla, autoridades municipales encontraron que se localizaba el cuerpo de una persona con huellas de violencia, ya en estado pues bastante descompuesto por los días que había pasado en esta zona. Se realizó pues un despliegue por parte de las autoridades de los 3 niveles de gobierno en la zona para realizar lo que es el procesamiento correspondiente. Lo que sí sorprende sin duda alguna es que a pesar de el gran despliegue, el gran operativo de seguridad que hay en esta zona por parte de diferentes, repito, pues autoridades de los 3 órdenes de gobierno derivado de la presencia de la selección de Irán en Tijuana, pues se sigan registrando ese tipo de hechos violentos. Para MBS Noticias, yo soy Karen Castañeda, que tenga un excelente fin de semana.
0: Gracias a Selene Reynoso. Luego nos damos cuenta, de repente nos damos cuenta que eso de evacuar el edificio y la sede del Poder Judicial se convierte en algo muy constante en los fines de semana. Mucha gente se tomó, sobre todo empleados federales que están en Baja California, empleados del estado, de algunas dependencias y algunos municipales y escuelas, se tomaron el viernes, ¿eh? Se hicieron puente con esto del partido y la euforia y el gusto, pero no había ese convenio. La gobernadora Marina del Pilar anunció el 5 de junio que se les daría permiso de faltar a algunos alumnos que así lo necesitaran, no que se suspendían clases, y muchas, porque no es concreto, pero recibimos denuncias de padres de familias, de escuelas de la zona este, en donde señalaban que les habían suspendido clases por el tema del partido cuando ese no era el convenio, porque una cosa es que se les permita faltar y otra cosa es que suspendan clases porque los padres ya tienen programada su ida a trabajar. No todos suspendieron labores, por supuesto, y entonces que tú quieras, debido a que suspendieron las clases, entregarle a resguardo a tus criaturas a alguien y resulta que te dice, no, yo ya tengo compromiso de ir al a ver el partido en la Avenida Revolución, y ahí se te complica todo. Y eso fue lo que pasó, eso fue lo que nos denunciaban, que escuelas suspendieron clases y no era la idea, y pues algunos funcionarios y algunas instituciones se brincaron el viernes suki, hicieron puente. Por eso está de repente medio nada más tranquilo el tráfico, pero de eso hablamos en un instante más. Ahora déjeme compartirle esto que está ocurriendo con la selección de Irán, lo que nos decía Karen Castañeda. Bueno, lamentable lo de este cuerpo hallado ahí en el estacionamiento de este Calimax, frente a las instalaciones del estadio, en donde seguramente los iraníes se enteran de todo esto, que están muy tensos, y aún así golearon 3-0 a la sub-21 de Cholos, juegan bien, son disciplinados, son inteligentes, por ahí han comentado que tienen pues posibilidades dentro del grupo en el que están medianas, que no es un grupo muy complejo, pero vamos a ver cómo les va. Tienen que viajar el lunes en la mañana, muy temprano, tienen que salir de madrugada, vaya, para enfrentar en Inglewood a su rival y regresar ese mismo día. Tendrán que regresar así rapidito para estar en Tijuana, porque no pueden pernoctar en los Estados Unidos, cosa que pues es bastante sorpresivo, y es esta guerra que hoy Donald Trump anunció que se terminaba. Nadie le cree, ni siquiera los iraníes. Los han invitado, los han convocado a una firma por la paz en alguna parte de Europa no revelada, hasta que los iraníes aceptaran, y no aceptaron. Pues no es que no aceptaran, es que no había formalidades, lo que ellos dijeron. Es muy complicado cómo lo están manejando todo esto. Por lo pronto, el lunes 15 de junio, Nueva Zelanda recibe a Irán en Los Ángeles. Y han advertido los iraníes, si la misma comunidad iraní que radica en Los Ángeles, pero que no está de acuerdo con el régimen que actualmente gobierna la República Islámica de Irán, se manifiestan y hacen consignas políticas, los jugadores abandonarán la cancha. Vaya polémica que hay en torno a esto. Mientras tanto, ellos, los seleccionados, están en Tijuana viviendo pues un sueño, el mundial. Pero los tijuanenses se han acercado mucho a la selección iraní. Hoy me platicaba la periodista Gabriela Martínez en el Noti Podcast, que está disponible en el portal TJ Noticias. Me platicaba, yo le pregunté a una persona, me dice que por qué estaba ahí. Dice, es que ver a una selección del mundo, ¿cuándo va a volver a ocurrir en Tijuana? ¿Cuándo va a haber un mundial de nueva cuenta en México? ¿Cuándo le podría tocar a Tijuana? Tal vez en Estados Unidos regrese un mundial en una década o tal vez dos. El último fue en 1994. Pero una selección nacional mundialista, ¿cuándo la vamos a volver a ver en Tijuana? Y usó una frase interesante: la selección de Irán es un cometa en Tijuana. Me gustó la frase, un cometa en Tijuana. No volverá a pasar hasta dentro de lo que usted quiera y se imagine de tiempo. ¿Cuándo? ¿Cuándo volveremos a ver una selección nacional entrenando en Tijuana y jugando así como le habíamos compartido en este espacio que se iba a dar, por supuesto, los interescuadras, ¿no? Contra la sub-21 de Cholos, para los jóvenes, que a lo mejor no llegan a trascender mucho en la carrera, o que sí, no sabemos, pero para esos jóvenes es muy, muy motivante jugar contra una selección nacional, en este caso Irán. Así es que pues no hay otra más que darles la bienvenida. Esperemos que estén pasando un buen momento, que se entrenen, que vayan, que jueguen contra Nueva Zelanda, contra Bélgica y contra Egipto, un grupo que les puede permitir incluso una calificación. Pues se habla de un posible tercer lugar, en fin, nunca han pasado a la siguiente ronda los iraníes, son más o menos del nivel de México. Ay, no se ofendan. Pero bueno, hay que comentarle datos y estadísticas. Mire, fíjese, le comento esta nota publicada el día de hoy. Los dos inspectores del Instituto de Movilidad Sustentable de Limos, inspectores que fueron privados de la libertad la noche del miércoles 10 de junio en San Quintín, fueron localizados con vida luego de un operativo coordinado entre corporaciones de seguridad de los tres órdenes de gobierno, los tres. De acuerdo con información preliminar, ambos servidores públicos fueron liberados por sus captores en la delegación San Vicente y se encuentran en buen estado de salud. La dependencia señaló que las investigaciones continúan para esclarecer los hechos e identificar a los responsables. Uno de los trabajadores localizados es hijo de la diputada federal Rocío López Gorosabe, quien confirmó la localización de ambos inspectores a través de sus redes sociales durante la madrugada de este viernes. En su mensaje, la legisladora López Gorosabe agradeció el trabajo realizado por las corporaciones de seguridad y Procuración de Justicia de los gobiernos federal y estatal. Señaló que la coordinación entre las autoridades permitieron que su hijo y su compañero de trabajo fueran encontrados con vida. Asimismo, la diputada federal expresó su solidaridad con las familias de personas desaparecidas y reiteró su compromiso de contribuir desde el ámbito de sus atribuciones como diputada a las acciones orientadas a combatir este delito y favorecer la localización de quienes aún permanecen privados de la libertad o sin ser localizados. Alrededor de las 23 horas del jueves, ambos inspectores arribaron a las instalaciones de la Fiscalía General del Estado en Ensenada, acompañados por un convoy de autoridades. El inmueble permaneció resguardado de alta seguridad mientras continuaban llegando unidades de distintas corporaciones estatales, federales. Hasta el momento, no han informado sobre las circunstancias en las que ocurrió la privación de la libertad ni han reportado personas detenidas relacionadas con este hecho. ¿Qué se sabe? Que iban muy cerca de San Quintín, fueron detenidos, ametrallado el automóvil, los privaron de la libertad y después no sabemos qué pasó hasta que la diputada Rocío López Gorosabe informó en sus redes sociales que su hijo había sido liberado, lo cual por supuesto celebramos. No se desea absolutamente a nadie el mal. Sin embargo, y sobre todo reconociendo primero la oportuna intervención del ejército y las fuerzas, dicen aquí, de los tres niveles que hayan participado en el rescate de estas personas, de estos inspectores del IMOS, del Instituto de Movilidad Sustentable, pues celebrar que hayan sido rescatados con vida, sin duda, pero checar esto del nepotismo. ¿Cómo es que el hijo de una diputada tiene un cargo de inspector en el IMOS estatal? Ella es diputada federal. Pero indiscutiblemente habría una relación que no permitiría que se llevara a cabo el otorgamiento de una plaza estatal al hijo de una diputada federal. Vaya, habría que revisar eso muy de cerca. Insisto, ante todo, celebrar que esté libre, lamentar la privación ilegal de la libertad, la violencia, se tiroteó el vehículo de Limos, y esperemos que la fiscal María Elena Andrade tenga bien en su próxima conferencia de prensa explicar muy bien este hecho. ¿Quién y por qué los levantó? ¿Que los liberaron muy rápido y que intervino el ejército y que intervinieron? Bueno, eso es de celebrarse, que bueno, ojalá todos los privados de la libertad recibieran esta atención tan pronta y expedita. Bueno, pero que también se aclare el tema del posible nepotismo. ¿Cómo es que un funcionario estatal con plaza, con base, como usted quiera llamarle, o posiblemente nos estamos adelantando y nos informan que él ya estaba ahí desde hace los años que usted quiera, antes de que su mamá tomara el cargo, en qué sería el cargo en el 2024, si no me equivoco, fue cuando asumieron los diputados de esta legislatura? Bien, vamos a corte comercial y regresamos para platicar dos cosas. A la gente se le acaba y se le devalúa el poco cambio que tenía, la feriecita. La moneda de cambio se le acaba y se le devalúa la cente. Ya rodó el balón y no hubo solución. Y también platicaremos de este fenómeno impresionante que es Elon Musk y su propuesta de llevarnos a todos, a los que querramos, a Marte, a la Luna o a cualquier lugar del sistema solar. Y lo digo en serio. Volvemos con más en MBS Noticias a través de Globo 99.3.
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28: Buenas tardes Anita, buenas tardes Miguel Ángel Fernández y a ti Jota Noticias, Buzón Ciudadano. Mira, el tráfico sobre el 2000 está tremendo, dado que hicieron un solo carril ahí a la altura del altiplano, hasta poquito despuesito del residencial del bosque, hicieron un solo carril. El tráfico empieza saliendo de Otay, desde la salida de Otay hasta por allá, hasta más allá de la avenida Las Aguas de Villa del Sol. Ahí para que tengan cuidado y si pueden sacarle la vuelta, sáquensela porque el tráfico está tremendo. Un saludo para toda la comunidad de Flow Control 3.
0: Qué buen reporte, muchísimas gracias amigo, es exagerado el tráfico que estamos viendo en este momento en la imagen satelital, exagerado. Como bien dice, desde las torres, desde esta colonia que conocemos 10 de mayo por el Boulevard Alberto Limón Padilla, todo eso está congestionado hasta el Boulevard 2000 y luego sigue el 2000 hasta lo que serían esta avenida Melchor Ocampo, en donde podemos encontrar, no sé, el Yonke, el túnel a esa altura, más o menos hasta allá da el tráfico que es exagerado. ¿Qué es lo que tenemos aquí? El Calimax del Bosque, hasta ahí está el... Fíjese de dónde le estoy diciendo. Desde las 10 de mayo, se va por todo el Limón Padilla, da la vuelta, entra usted al Boulevard 2000. Es que viene, mire, si lo checamos aquí, viene desde el Industrial. Que después ya agarra uno la carretera de cuota o el Boulevard Limón Padilla. Todo eso está congestionadísimo. ¿Cómo se le puede sacar la vuelta? Bueno, ya verá usted si se va por el Terán Terán, que también está igual, pero por ahí le puede ir librando. Qué barbaridad, qué trafical en esta zona. Todo el Limón Padilla, la carretera de cuota Tecate, que conocemos pues como el Boulevard Limón Padilla, está lleno desde el Industrial y pues todo el Boulevard 2000 con dirección a Villas del Sol está llenísimo. Que le sea leve.
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0: Bueno, y la Coordinadora Nacional de Trabajadores de la Educación, los maestros, a quienes conocemos, a muchos de ellos hemos platicado, desde nos han informado desde su histórica formación, fundación, cómo se han ido algunos, llegado otros, cómo ha habido problemas internos, los han resuelto, su ideología. Son profes, le saben al tema del que están hablando. A lo mejor de repente usted los puede escuchar que tartamudean aquí en Tijuana algunos, pero ellos saben en lo que están. Sin embargo, creo que en esta ocasión les falló el cálculo. Decíamos en este espacio que si no negociaban entre martes y miércoles y el jueves rodaba el balón, no habría solución. Y la mandataria Claudia Sheinbaum está completamente distanciada de ellos. Básicamente se los planteó así: no quiere saber más nada de la CENTE. Y les va a jugar una, pero de aquello totas. Nos vamos a tener que preparar para entender muchas cosas alrededor de la CENTE, porque van a tener que tomar decisiones. Y si las decisiones es seguir en el plantón, y en el caso donde haya partidos, principalmente en la Ciudad de México, continuar con los bloqueos, no creo que la gente les aguante el paso. Porque de verdad que en la Ciudad de México hay gente que apoya a la CENTE. Sin embargo, hoy la mandataria les dijo fuerte lo que va a hacer. Los va a ignorar y se va a ir directo con el CENTE, el Sindicato Nacional de Trabajadores de la Educación, que ha sido siempre, bueno, tan acomodaticio, tan arrimado al poder, al fogón de lo calientito con su lideresa inolvidable. Primero fueron priistas, después lo que usted quiera, después otra vez priistas, y ahora sin duda están muy apegados a Morena. Como lo estuvo la CENTE, y digo estuvo porque lo que hoy dijo la mandataria Claudia Sheinbaum aleja completamente a la CENTE del poder. Vamos a escuchar a Claudia Sheinbaum cómo se refirió, cómo dijo qué es lo que quiere la CENTE ahora, regresar a aquello, dijo. Regresar a aquello y lo les dijo muy fuerte. Vamos allá, Ana Plata.
2: La CENTE lo que quiere es regresar al pasado, a que sea entre el sindicato y los gobiernos de los estados, en comisiones del gobierno y del sindicato, de la cúpula sindical, decidir las plazas, la movilidad. Y la verdad es que no estoy segura que eso quieran todas y todos los maestros, porque eso se prestó a mucha corrupción, mucha. Entonces, pues ellos quieren regresar a este tema, dice que salga del tercero constitucional y que todo se concentre en el 123. Entonces dijimos, bueno, que no sea lo que diga la presidenta o lo que diga el secretario de Educación o lo que digan ustedes, vamos a consultárselo a los maestros y a las maestras a ver qué dicen abajo con las bases, y ellos tampoco están de acuerdo con eso.
0: Vamos a ir abajo con las bases, con el magisterio. Vamos a preguntarle a los maestros y maestras qué es lo que quieren. ¿Cómo se burlaban de Vicente Fox que decía niños y niñas, ¿no? Mexicanas y mexicanos. Ahora todo mundo, todos, incluyentísimos. Pues se lo van a preguntar a las maestras, a los maestros y a los maestres. ¿Qué es lo que quieren? ¿Y quiénes son esas maestras, verdad? Pues son los del CENTE, los del sindicato, no los de la CENTE, que también ellos van a poder participar sin duda en esto que quieren hacer como una especie de plebiscito. Les van a preguntar qué quieren, y claro que están cargados con Morena. Pues qué van a querer, por lo que diga el, como decían antes, el señor presidente. ¿Qué hora es, señor presidente? La que usted diga. ¿Qué hora es?, decía el presidente. La que usted diga, señor presidente. Pues aquí va a ser lo mismo. Les van a preguntar y pues van a preguntar, ¿y qué hay que votar, no? Como ha sido toda la vida. Pero la CENTE ya respondió a lo que dijo hoy la presidenta y dijo, vamos a ganar, y en la CENTE no hay derrota. Así que los integrantes de la coordinadora de la sección 9, 10, 11 y 69 del Poli Nacional del Politécnico dejaron en claro que la lucha del movimiento va a continuar hasta que logren la abrogación de la ley del ISSSTE del 2007 la que los tiene levantados. Desde el bloqueo que realizaron en Avenida Paseo de la Reforma a la altura de la Torre del Caballito, desde ahí los integrantes de las secciones de la Ciudad de México marcharon hacia la Coordinación General de Recursos Humanos de la Autoridad Educativa Federal de la Ciudad de México en demanda de la explicación por la cancelación por parte de la SEP de la reunión tripartita que estaba programada para hoy. Pues sí, pues ya lo dijo la presidenta, ya no hay más reuniones, ya no hay más negociación. Vaya, regreso al principio de esta charla, ya rodó el balón, ya no hubo solución. Ahora, ya lo dijo la presidenta, vamos a ir a preguntarle a las maestras, maestros, maestres, maestris, maustros, a todos les vamos a preguntar qué es lo que quieren. Para ignorar a la CENTE, a la Coordinadora Nacional, que es la que está levantada, la que hace los paros, las que hace las manifestaciones y que a veces se cargan y le meten al vandalismo también. Entonces, bueno, pues parece ser que rodó el balón y no hubo solución. Y vamos a dar un brinco enorme en la información porque nos vamos a enterar de este millonario Elon Musk. Se vuelve en el hombre, pues prácticamente con más recursos en el mundo. Se aventó una estrategia de aquellas. Vamos allá en la plata.
3: SpaceX comenzó el viernes a cotizar en Wall Street tras la mayor oferta pública inicial de la historia. La operación bursátil con la que la empresa pretende recaudar más de 75 mil millones de dólares convirtió a su fundador Elon Musk en el primer billonario del mundo y se prevé que dé inicio a una serie de grandes salidas a bolsa este año de empresas de inteligencia artificial. Durante un evento de lanzamiento en Starbase, Texas, Musk prometió llevar a la humanidad a Marte. Queremos poder llevar a cualquiera que quiera ir a la Luna, a cualquiera que quiera ir a Marte o a cualquier lugar del sistema solar. Y quizá más allá del sistema solar en algún momento. Queremos poder llevarte allí no solo a unos pocos astronautas. Me refiero a ti, literalmente, quien quiera que estés viendo esto. SpaceX quiere poder llevarte a la Luna, llevarte a Marte y en última instancia más allá. And ultimately beyond. Se espera que la oferta pública inicial cree miles de nuevos millonarios y varios multimillonarios, incluyendo empleados, exempleados y una larga lista de inversores. Según la agencia Bloomberg, la compañía está tan segura de sí misma que reserva una parte importante de las nuevas acciones a inversores particulares, dispuestos a absorber hasta 100 mil millones de dólares en títulos. Musk vende que SpaceX, mucho más que las actividades que ya generan ingresos como el cohete Falcon o la red de internet Starlink, tiene un fuerte potencial en mercados que todavía no existen, como el de los centros de datos en el espacio.
0: Así es, la salida a la bolsa del SpaceX, esta empresa.

Lambo, lo que se le ocurra. Ah, y también Japón, Toyota, Honda y Suzuki. Creo que Suzuki es de Corea del Sur. Parece no le alcanza, pero puede comprar 25 veces PayPal. Así de fuerte, 1.1 billones de dólares. El enorme salto en su patrimonio llega tras el debut de SpaceX en el Nasdaq, cuyas acciones cerraron en 160.95 dólares en Wall Street, un avance del 19% respecto al precio de 135 dólares fijado en la oferta pública inicial. Con ello, la empresa aeroespacial alcanza una valoración cercana a los 2.2 billones de dólares y consolida a Elon Musk como la persona más rica de la historia de la humanidad. Vaya comparación con el rey Salomón, dice, ni siquiera. En los hechos históricos se habla de que las personas o los hombres que han tenido mayores recursos, la reina de Jada, no dejada que la dejaron, Jada era en África, esta reina también tuvo recursos ilimitados, el rey Salomón, otro de quien tuviera y gozara de recursos ilimitados. Y pues ahora pero ellos son personajes que no se ha comprobado su existencia, déjeme, me adelanto y le digo, de ninguno de los dos podrían seguir dentro de la categoría de míticos, pues no hay algo tangible que nos demuestre su existencia, aunque yo sé que muchos dirán, pero Salomón está en la Biblia, sí, pero ahí luego platicamos de eso. Por lo pronto, el que sí es tangible y allí está es Elon Musk, que hoy se convierte en el hombre, como dice aquí, más rico de la historia de la humanidad. Este magnate, fundador de SpaceX en el 2002, posee una participación valorada en alrededor de 690 mil millones de dólares en esta compañía, a lo que se suma su participación en Tesla, que es de alrededor de 300 mil millones de dólares, y según el índice de multimillonarios de Bloomberg, su riqueza supera en más de 3 veces la fortuna de Larry Page, cofundador de Google y la segunda persona más rica en este planeta. El primer gran salto de Elon Musk en el mundo empresario ocurrió con PayPal, donde participó en una de las etapas fundacionales de ese negocio. Luego de la fusión de su startup, que era una banca en línea, con la empresa de pagos de Peter Thiel y otros socios que también son grandes millonarios. La venta posterior de PayPal o su parte a eBay, 1.500 millones de dólares, consolidó su primer gran éxito financiero. Elon Musk vendió su parte de PayPal a eBay por 1.500 millones de dólares, y esto lo hizo uno de los hombres ya en la lista de los más acomodados. A partir de ese ecosistema surgió lo que luego se conocería como la mafia de PayPal, un grupo de fundadores y primeros empleados que terminaron impulsando algunas de las compañías tecnológicas más influyentes de Silicon Valley. Hoy el valor del mercado de PayPal es inferior a los 40 mil millones de dólares. Contrasta con la escala de Elon Musk en el sector de millonarios. Se fue a las nubes. Una persona con un patrimonio de 1 billón de dólares podría comprar 25 veces ahora PayPal, aquella empresa que lo desdeñó y que él se deshizo por 1.500 millones de dólares, 1.500 millones de dólares, y hoy la podría comprar 25 veces. Cuando Elon Musk apareció por primera vez en el índice de multimillonarios de Bloomberg, su riqueza estaba impulsada principalmente por Tesla. En el 2013, luego de multiplicarse por 5 los ingresos de la automotriz, cerró el año con 7.900 millones de dólares, ubicado en el puesto 161 de las mayores fortunas del mundo. Más de una década después, Tesla no solo domina el mercado de vehículos eléctricos, sino que vale más que prácticamente cualquier competidor global del sector automotriz, ya sea eléctrico o tradicional. Les gana a todos Tesla. De hecho, el valor combinado de las principales fabricantes de automóviles de Estados Unidos, Europa y Japón, incluyendo a General Motors, BMW y Toyota, ronda en los 900 mil millones de dólares, una cifra inferior a la fortuna estimada de Elon Musk. En términos

0: públicos, su patrimonio actual sería suficiente para adquirir toda la industria automotriz tradicional de Occidente y Asia. Es una barbaridad. Es una barbaridad. Elon Musk, el hombre más rico en la historia de la humanidad a partir de hoy. El impacto de la fortuna de Musk también se extiende al ámbito político y espacial. En el 2024 destinó 291 millones de dólares a apoyar a Donald Trump y a candidatos republicanos, convirtiéndose en uno de los mayores donantes individuales, pues, a cualquier campaña política. En perspectiva macroeconómica, una fortuna de un billón de dólares como la de Elon Musk también es equivalente aproximadamente al PIB de un país como Suiza. De acuerdo con estimaciones de Bloomberg, con esta cifra alcanza cada uno de los 14 hijos de Musk, ocuparía el puesto 29 de las personas más ricas del mundo. Es que tiene 14 hijos Elon Musk. Y les alcanza para estar dividiendo esa fortuna entre los 14 hijos para colocarse entre los 29 más ricos del mundo. Si heredara, claro, en partes iguales. Oiga, es que ya hablar de la herencia de este señor ya es importante, ¿no? ¿A quién le vas a heredar ese dinero? Que no es que tenga el dinero en el banco, no va al cajero como Ana Plata y cheque el saldo y dice ahí 1.1 billones de dólares, ¿no? Pero bueno, ni cómo entenderlo. ¿No compraste acciones de SpaceX?
1: No, no.
0: Se te pasó.
1: Se me durmió.
0: Bueno, para que no se les duerma, ¿con qué nos vamos, Ana Plata? ¿Y por qué hay que explicar? ¿Y por qué?
1: Justificar los Tucanes de Tijuana, porque se presentan este domingo 14 de junio. Y aprovechando, felicidades a todos nuestros ganadores que se van a la Feria del Condado de San Diego a ver a los Tucanes de Tijuana.
0: Ah, qué suave. Préstanos boletos, hombre.
1: Dile a la Evi.
0: Y luego aquí.
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0: Señoras y señores, el querido Gilgilillo.
1: Querido Gilgilillo, ¿cómo estás? ¿Qué nos cuentas?
2: Mi Jessy, ¿cómo están? ¿Cómo les fue? ¿Cómo amanecieron? Hijo, madre, ya me tocó ver mucha gente alegre ya por ahí de las... Todavía ni empezaba el juego y ya... ya llevaban medio estoque adentro. Qué día, ¿verdad? Qué día el de ayer. Pero bueno, por lo pronto, mi querido Jessy, hay que enfocarnos en el futuro y en lo que está presentándose en este momento. ¿Sabes quién está bien contento? Alex Lora, el líder de esta banda emblemática que es el Tri, está bien contento porque el 25 de julio va a festejar 58 años del rock and roll para el mundo, se llama el evento, 58 años ininterrumpidos del Tri, que la verdad, cómo han dado lata, ¿no? Qué manera de permanecer en el tiempo, de renovarse, de actualizarse, de estar buscando alternativas, fórmulas diferentes, y la verdad es que a mí me da muchísimo gusto que pues ya prácticamente esté todo listo para esta presentación que ocurrirá prácticamente en muy poco tiempo en el Palacio de los Deportes, que es un lugar emblemático también para la agrupación y que pues también Alex Lora ha cobijado o ha abrazado durante muchos años. Que él donde se presente, porque él puede estar en el Metro Pantitlán haciendo un show y lo llena. Puede estar en este venue maravilloso que y tan tradicional que es el Palacio y lo llena. Puede estar enfrente, en el GNP y lo llena. Pero puede estar en Puebla, puede estar en Guadalajara, en cualquier ciudad. Y siempre son llenos absolutos en Los Ángeles. En Estados Unidos los arropan muchísimo. Y por lo pronto, pues el querido Alex Lora ya está festejando estos 58 años ininterrumpidos de trabajo. A lo largo y ancho de todo el mundo, y de la mano de su domadora, la queridísima Chela Lora, que también ha sido como el eje de sus ruedas, arropado por toda la agrupación y por todos los músicos de esta emblemática banda. Y además, en paralelo, también está festejando 46 años de casado. Yo creo que y eso ya lo hace como un personaje atípico, porque ahora ya son más los divorciados que los casados, ¿no? Entonces, ya es un objeto raro, ¿no? Lo ven llegar a algún lugar y yo soy casado, ay, ¿y usted por qué es casado? Digo, no todos, hoy en esta época ya es diferente. Se les tiene que hacer un monumento, mi Jessy, a toda la gente que lleva tantos años casados, la verdad, ¿no? Empezando por ti y por mi queridísimo Alex Lora y doña Celia Lora. Y por lo pronto, pues para todos los amantes del rock and roll, van a poder disfrutar de todo, de un espectáculo que dicen que está preparando el maestro Lora, completamente diferente, con el estilo incomparable de el Tri y de esta voz cantante y gritante, como dijera, de esta agrupación que vaya, cuántas generaciones ha visto crecer. Desde acá, muchas felicidades, y bueno, pues ya se acerca la fecha para que se festejen esos 58 años en donde se han cantado canciones casi todas muy parecidas, ¿no? Porque además le hace el maestro le voy a hacer una canción al mundial, ¿no? Y entonces la empieza a cantar con esta vena creativa que tiene, porque además no podemos ocultar que es un genio, y hace su canción del mundial. Mañana voy a hacer una canción sobre la Ciudad de México y su tráfico y los ajolotes, ¿no? Y entonces se avienta sus canciones, ¿no? Y entonces es parte de la fórmula del éxito del maestro Lora, que también hay que reconocer que se reinventa todo el tiempo, cobijado de la audiencia y también de la morenita del Tepeyac, que también con tanto orgullo honra frente a todo el mundo, ¿no? Entonces, desde acá el abrazo muy fuerte, vayan preparándose porque ya viene esta celebración, 58 años de el Tri, en donde mejor lo sabe y donde más lo disfruta ser el maestro Lora, que es en el escenario, mi querido Jessy.
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0: un aplauso todos.
1: Mamá, pon la computadora, está saliendo el Tri en Amigos sin Derecho, mami.
0: Sí, señor Alex Lora, qué gustazo tenerlo aquí con nosotros, uno de los artistas más importantes. Y hace rato lo decíamos, Lora es México, es sinónimo de lo que significa culturalmente nuestro país, nuestra morenita de Guadalupe, nuestro rock and roll, nuestra música.
2: Totalmente.
0: De lo que es la banda desde aquel heroico disco en Santa Marta, Acatitla, claro, hasta sus conciertos de más de 7 horas.
3: Toda la raza se desahogó recordándome a mi jefecita que está grabando Los Amigos desde allá, desde el cielo.
0: Y hoy que estés con nosotros, para nosotros es bien importante porque eres México, Alex. Bienvenido a este programa.
3: Muchas gracias, es un honor y un privilegio para mí poder mandarles un abrazo de parte del Tri de México. Todos con el Tri, ¿seguro?
1: ¡Seguro!
0: Cuéntanos, ¿cuál es? Tú eres futbolero, Lora.
3: Ah, claro, sí.
0: Y quiero que nos des tu opinión de lo vivido el día de hoy en el Estadio Ciudad de México, que yo no voy a dejar de decir la Azteca, porque para mí es el coloso de Santa Úrsula y el Estadio Azteca, ¿no? Siempre será la Azteca. ¿Cuál es tu opinión de lo que sucedió el día de hoy? Un día histórico, un día que quedará en las efemérides, pero cuéntanos.
3: El gol que metió Raúl va a ser recordado por siempre como el gol que metió Negrete en la otra inauguración.
0: Sí, señor.
3: Y que es considerado ese gol, el de Negrete, como el gol más efectivo, más bonito,
4: más bonito
3: en
4: la
3: historia de los mundiales.
0: ¿Y ahora qué tanto te ilusiona esta selección, Alex? Tú como futbolero,
3: yo
0: como
3: creo
0: atlantista,
3: que con la fuerza de la mente de todos y la bendición de la Virgencita de Guadalupe, yo creo que sí vamos a llegar más lejos que en otras ocasiones. Porque el otro mundial pasamos, y el otro juego fue contra Italia y ahí fue donde valió.
0: Sí.
3: El otro mundial pasamos, cuando fue en México me refiero.
0: Claro.
3: Y el otro mundial pasamos y luego fue contra Alemania. Y ahí fue cuando valió. Que estuvo medio
4: aguadoleado
3: ese
4: contra Hugo, Alemania. Tira un penal, Hugo.
3: Pero yo creo que esta vez sí vamos a llegar más lejos porque todos estamos concentrados en que tenemos que hacerlo y la fuerza de la mente es gruesa. Yo considero que la mente de todo el pueblo de México es lo que nos ayudó ahora para ganar. Es que nos encontraremos ahora, dentro de 8 días, en el próximo juego.

0: Lora con nosotros.
1: Te dije que la grabaras, mamá.
2: Son celebraciones las del Tri, ¿no, Alex?
3: Pues ahora sí que son 58 años ininterrumpidos de rock and rollear, Jesse. El 12 de octubre del 68, cuando iniciaron los Juegos Olímpicos en México, fue mi primera tocada ya así como que en forma. Y yo no dije en ese momento, pues voy a rock and rollear 58 años y voy a festejar con Amigos Sin Derechos en el 2026 cuando gane la selección.
0: Alex Lora es México, señores. Sí. Un aplauso, por favor, de todos para Alex Lora.
3: Gracias, público conocedor.
0: Querido Alex, muchas gracias por estar con nosotros. De verdad, gracias por estar con nosotros.
3: Muchísimas gracias, fui muy feliz.
4: 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Practíquenlo conectándose con Amigos Sin Derechos. ¡Y que viva el rock and roll!
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0: Del cine. Ale, bienvenida. Siempre buen humor, siempre con una sonrisa, siempre con una buena recomendación. Ale Rey, ¿qué nos cuentas? ¿Qué nos vas a recomendar para este fin de semana?
1: Buenos días, Jessy. La verdad, yo estoy muy feliz porque hoy les traigo varias recomendaciones. Así que empecemos con una que no se pueden perder en cines y obviamente tampoco se la pueden perder si ustedes son fans de los Jonas Brothers, porque esta película está protagonizada por nada más y nada menos que Nick Jonas. Así es, el más pequeño de los Jonas Brothers, y por Paul Rudd, que si le, obviamente les va a sonar este nombre, porque Paul Rudd ha interpretado a Ant-Man en las últimas películas de Marvel, así que obviamente lo ubican. Pero bueno, ¿de qué va Letras Robadas? Obviamente por el nombre ya medio se deben de dar una idea de por dónde va esta película, pero básicamente Rick, quien está interpretado por Paul Rudd, tiene una banda que toca en bodas. Y es súper famosa esta banda porque Rick precisamente tiene como esta pasión que le pone muchísimo a cada interpretación de las canciones que hace. Pero aparte tiene un vozarrón, o sea, de verdad canta increíble. Y aquí sí quiero hacer un pequeño paréntesis porque yo no sabía que Paul Rudd cantaba tan bien. Pero digamos que un día están tocando en una boda y resulta que en esta boda está el cantante del momento, que es Danny Wilson, que está interpretado por Nick Jonas. Y por petición de la novia, cantan una canción juntos. Hacen muy buen match, muy buen click. Y después de la boda deciden platicar sobre música, sobre composiciones que han hecho de canciones. Y entonces es ahí cuando Danny decide robarle el coro de una canción a Rick. Y obviamente meses después Rick se entera de esto y no les voy a decir todo lo que hace Rick porque le den, digamos, como el crédito de esta canción. Pero les puedo decir que me la pasé súper, súper bien viendo esta película. Me reí muchísimo, pero también hubo un momento, digamos que hasta el final, mero mero final de la película, donde sí solté la lágrima. Se me hizo muy linda la escena final, así que se las recomiendo bastante. Si ustedes son fans de Nick Jonas, de verdad la tienen que ver. Y otra película que no se pueden perder en cines, y esta sí la tienen que ver en la pantalla más grande que puedan, es El Día de la Revelación. Esta película dirigida por Steven Spielberg y protagonizada por Emily Blunt, Josh O'Connor y Colman Domingo, o sea, el encaso. La verdad es que esta película a mí me dejó pensando mucho. Sí, siento que la sigo procesando y que es esas películas que tengo que ver más de una vez para terminar de entender todo lo que está pasando en la película. Pero bueno, básicamente de lo que va es que hay personas que comienzan a experimentar fenómenos que aparentemente son señales que revelan que puede haber presencia o vida extraterrestre en la Tierra. Obviamente estos eventos pues empiezan a ser aislados, pero se convierten en algo global. Y entonces pues empieza a haber como secretos del gobierno que se revelan, ciertas cosas que no deberían de estar pasando, que no deberían de estar saliendo a la luz, salen a la luz. Y entonces es cuando llegaremos a el día de la revelación, que es cuando un secreto, digamos que el secreto más grande guardado sobre la vida extraterrestre, tendrá que salir a la luz porque va a cambiar la vida para siempre de la Tierra, ¿no? De todos los que habitamos la Tierra. Entonces, si ustedes son fans de los extraterrestres o, por el contrario, les dan miedo los extraterrestres como a mí, en serio tienen que ver esta película. Les juro que visualmente es un espectáculo y la verdad es que les tengo que decir que la actuación de Emily Blunt es, yo creo que, una de las mejores de su carrera. Así que no se pueden perder El Día de la Revelación. La verdad es que les va a gustar mucho, los va a dejar pensando y a lo mejor, como yo, van a tener que verla más de una vez en el cine porque, les juro, los va a dejar pensando. Entonces, no se la pueden perder. Y ahora pasemos a los estrenos en streaming, porque esta semana estrenó en Netflix una película que yo sé que varios de ustedes estaban esperando y es México 86. Esta película protagonizada por Diego Luna, Carla Souza, Memo Villegas, Daniel Jiménez Cacho, o sea, trae súper, súper elenco mexicano. Y la verdad es que les voy a decir que a mí me sorprendió mucho esta película porque tenemos al personaje de Martín de la Torre, que es interpretado por Diego Luna, que también hace al presidente de la Femex Food, digamos, en este año, ¿no? En 1986. Y me pareció bastante interesante y chistoso el cómo es tan audaz para lograr su objetivo, que es que México sea por segunda vez sede de este evento deportivo de magnitud mundial, ¿no? Que ya todos sabemos de qué evento estamos hablando. Me pareció muy interesante todo lo que hace para lograr esto. Y obviamente como, pues digamos, el poder lo va corrompiendo un poco, ¿no? También. Algo que sí les tengo que decir es que a mí no me gustó para nada todos los prostéticos que le pusieron a Diego Luna, se ve rarísimo, pero bueno, creo que de los males el menor. La verdad es que esta película me gustó mucho. Algo que descubrí es cómo los países votan para que un país sea sede de este evento. Entonces, si ustedes quieren aprender un poco más de cómo fue el previo a este evento en 1986, tienen que ver esta película. De verdad, no es muy larga, dura hora y media, entonces se la avientan en una tarde perfectamente. Y créanme que van a aprender mucho sobre este evento deportivo, que de lo que nada más vemos en la tele, ¿no? Creo que aprendemos mucho de lo que hay detrás, y eso me pareció a mí bastante, bastante interesante, me gustó. Así que si no la han visto, de verdad, tienen que verla. Les digo, está en Netflix, ahí ya la pueden ver. Y si ustedes no son fans de los deportes, hay otra película que también tiene poco de haber estrenado en Netflix, que se llama Turbulencia en la oficina, y está protagonizada por Jennifer López. La verdad es que esta película me gustó mucho. Vemos a Jennifer López en empoderada total, ella siendo empresaria a la cabeza de una aerolínea. Pero pues obviamente, como tiene que pasar en una película romántica, pues llega un personaje que en este caso es su nuevo abogado, y obviamente se van a enamorar, pero esto va a crear ciertos conflictos internos, por lo que les digo, ella es la cabeza de esta aerolínea, entonces pues digamos que no está bien visto que se enamore de uno de sus pues empleados, básicamente, ¿no? La verdad es que se me hizo muy linda esta película. Tenemos momentos en donde ellos viajan, ¿no? Viajan de trabajo, pero se van a lugares espectaculares, así que visualmente pueden ver lugares súper bonitos del mundo. Y la verdad es que no recuerdo cuándo fue la última vez que vimos a Jennifer López protagonizando una película, pero ya saben que ella como actriz empoderada, ¿no? Protagonizando una película romántica siempre es garantía, así que de verdad se las recomiendo mucho, sé que les va a gustar y la van a disfrutar, y también es para echársela en una tarde, para verla, ya saben, con sus amigos, con su mamá, con su novio. La verdad es que está bastante padre, les va a gustar mucho, tiene ahí escenas un poquito hot, pero nada de qué preocuparse, así que de verdad se las recomiendo mucho, váyanla a ver. Y pues esas fueron las recomendaciones de este fin de semana, Jessy, espero les hayan gustado mucho. Recuerden que a mí me pueden encontrar en redes sociales como Yo Soy Ale Rey, ahí les doy muchas más recomendaciones y noticias de próximos estrenos que no se pueden perder. Nos escuchamos la próxima semana, muchas gracias, Jessy.
0: Gracias, Ale, muchas gracias.
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25: Buenos días, Ponchito Vera.
26: ¡México!
25: Muchísimas ganas de verte.
26: ¡México!
0: Señoras, señores.
26: ¡México! Sí.
0: Grito de México que retumbó el de ayer. Oye, Ponchito, fíjate que
26: qué gusto saludarte
0: y abrazarte con ese cariño con el que te tengo desde hace años. Fíjate que después de todo lo que viví el día de ayer, de llegar a formarme al Estadio Azteca a las 7:30 a.m, de ver cómo abrían las puertas a las 8, de ver cómo fue relativamente fácil el acceso a esa hora, uh-huh. De estar a las 9 desayunando una hamburguesa que me hizo daño, de poderme con muchísimo esfuerzo lograr después de una fila bárbara comprarme una cerveza que me tiró mi querido amigo de un lado.
26: No me digas.
0: Que iba yo conociendo. Después de todo eso, los goles, la ceremonia de inauguración, lo del ángel con la tormenta, 120,000 personas en el ángel, Ponchito.
26: Increíble.
0: Mi conclusión es que yo no sé qué pienses, pero no hay que entender a México desde la razón.
1: Hay que entenderlo desde la pasión.
2: Sí.
1: Desde la necesidad de celebrar algo, porque lo de ayer fue inaudito. O sea.
2: No, claro. A ver. Mira, Ville, yo estoy de acuerdo, ¿no? Y esto me parece que hay que sumarle también a todo lo que tú estás comentando, ¿no? Todo lo que de alguna manera hacemos por el fútbol, los aficionados, hacemos por la selección. No obstante, que en honor de la verdad, pues la selección mexicana mayor, pues es una selección que no ha conseguido en su historia grandes logros, de acuerdo a la historia que tiene, de acuerdo a la infraestructura que tiene, de acuerdo a pues la tradición que tiene, y aún así, tienes toda la razón, me parece que somos una afición que en realidad somos eso, somos aficionados, y no entramos en ninguna lógica que podría verse en otros países, en otras culturas, que iría muy de la mano de los logros deportivos. Aquí nunca se le da, o casi nunca se le da, la espalda a la selección mexicana. A lo más, con lo cual yo no estoy de acuerdo, oye, hemos escuchado abucheos, gritos en el estadio, pero siempre estamos ahí. Y con una alegría que se contagia, con una manera y con un empeño de querer disfrutar aún más de lo que cualquier persona podría festejar. Música, disfraces, bailes, hay de todo con la selección mexicana. Que ayer, mi querido Jesse, yo desde la distancia, yo la verdad es que no tuve la fortuna de ir al estadio. Yo creo que con todo el ambiente previo que existió en relación a que, híjole, vamos a tener que llegar más temprano, a ver si no hay marchas, a ver si no hay bloqueos. La verdad es que tristemente la conversación en los medios deportivos y en general, un día antes del partido, se centró en eso, en las marchas, en las amenazas. Entonces todo fue fluyendo poco a poco de una manera, y eran unas ganas, Mille, de ver a la selección anotar y sacar la victoria en un estadio que, eso sí, te lo pregunto, me pareció pletórico, con un ambiente que se veía a través de la televisión maravilloso, pero no solo ahí, porque se sentía en toda la ciudad. Yo pues salí de tu casa desde muy temprano, y al final de cuentas, en toda la ciudad, una cantidad de aficionados con camisas de la selección, con sonrisas, con buena onda, algo inexplicable, Mille, y creo que adentro, en el Estadio Ciudad de México, eso quedó reflejado de una manera espectacular. Yo vi mucha comunión de todos los que estaban ahí presentes.
1: Sí, la verdad es que sí. Otra de las cosas que debo acotar, mi querido Ponchito, un mundial diferente. De realmente hubo un momento en el Azteca que te sentías en Instagramlandia, o en la Fórmula 1.
2: Sí, de acuerdo.
1: No decirlo así, ¿no? Que ibas caminando estas vías que tiene el autódromo para entre glamour, ir saludando gente y tejiendo relaciones, tomando fotos con amigos. O sea, no era el aficionado el que ves tú en el estadio en TCU los domingos o cuando juega el Puma, ese no era.
2: No.
1: No era el aficionado que va a ver al Águila, no era ese no era, no era el que yo me he encontrado cuando he ido a ver al Cruz Azul, el que no eran los que me encontré en el Cruz Azul Atlas.
2: Claro.
1: Que no era de los que yo puedo llegar a ver el Cruz Azul América, América Atlas, que luego voy acá esos no fueron.
2: No, de acuerdo. A ver, me parece que el término que se puede aplicar es socialité, ¿no? Y de repente yo lo que he visto, ¿no? En los medios tradicionales y en los medios sociales, yo lo que he visto es que pues era una especie de, ¿te acuerdas de esta revista? No sé si sigue existiendo, lo digo con todo respeto, La Quién o la revista Somos.
1: Sí,
2: ¿no?
1: Totalmente.
2: O en los periódicos, las páginas de sociales, pues es lo que se le conoce, para bien o para mal, la crema innata de la sociedad, ¿no? Estaba lleno de figuras de toda índole. índole, empresarios grandísimos, ¿no? De las personas con más recursos en este país, estaban presentes, y bueno, pues quizás es un reflejo, Jessy, nos guste o no nos guste, de nuestros pues de nuestros días, la gente muy preocupada, porque incluso en las transmisiones de la televisión se ve a mucha gente, pues, que estaba viendo el partido en su teléfono, o sea, estaban concentrados en su teléfono, grabando mucho, y de repente uno dice, bueno, pues estás en el estadio, cada quien que haga lo que le dé la gana, ¿no? Pero te la pasas grabando, ¿qué? Luego llegas y lo ves, disfruta el momento, caramba, tantos que queríamos estar ahí, no veas el juego si estás en vivo a través de una pantalla, ye.
1: Oye, qué bueno, además, digo, sí, qué bueno, claro, que fuimos, que fui, qué bueno que estuvimos más de 80,500 personas.
2: Espectacular.
1: Ahí pusieron 80,900 y pelo, algo así. Uh-huh. Fue un gran día, fue un día memorable. Lo comentaba hoy por la mañana, muy temprano en las efemérides, y le decía a nuestro querido público, Ponchito, que el día de ayer ya está en las efemérides, es decir, el próximo año es un día como hoy del 2026. Fue la inauguración, la tercera inauguración de la Copa del, de una Copa del Mundo en el Estadio Azteca, o sea, ayer ya es parte de las efemérides en todo el mundo. Tuve la oportunidad de escuchar transmisiones inglesas, de traducidas, por supuesto, francesas traducidas, italianas traducidas, todos sorprendidos con el estadio, con lo verde del estadio, con el ambiente del estadio, con ese cantar el himno, con ese cantar el cielito lindo. Con ese cantarle a Maná el Oye mi amor, que fue lo que más se cantó de la ceremonia inaugural, con ese retumbar que logró Alejandro Fernández cantando a capela el himno, entonces pues la verdad es que fue un muy buen día para, futbolísticamente hablando, tiene muchos bemoles.
2: Exactamente.
1: Muchísimos bemoles.
2: Sí.
1: Y más, Ponchito, después de ver el Corea República Chequia de la noche en el Estadio Guadalajara. Híjole, no tiene el camino tan llano el equipo mexicano.
2: No, yo estoy completamente de acuerdo contigo, oye. A ver, mira, Sudáfrica, cuando un rival propone poco, es difícil jugar bien al fútbol, y creo que la selección sudafricana propuso muy poco porque tiene muy poco, no tiene mucho fútbol, es uno de los equipos más débiles de toda la Copa del Mundo, y vaya que si hay equipos, porque estamos hablando de 48 selecciones. Yo creo que hay que destacar que México, Jessy, seguramente estás de acuerdo, fue superior claramente. O sea, México fue superior. Hubo destellos de Sudáfrica, muy poquitos, muy discretitos. La verdad es que México fue superior. Ahora, yo creo que el hecho, sobre todo cuando se da la primera expulsión, Jessy, ¿no?, del equipo sudafricano, que estábamos hablando que era cuando, pues, prácticamente estaba muy joven el segundo tiempo, ahí me parece que Javier Aguirre y el equipo, pero sobre todo Javier Aguirre, al oler esta sangre, debió de haber aprovechado, pues, para conseguir un marcador histórico, para darle quizá más alegrías a la afición mexicana, buscar más, ¿no? Y más teniendo a tantos delanteros de denominación como tal. Pienso en el Memote Martínez, pienso en el Santi Jiménez. Caramba, los cambios que hace son prácticamente posición por posición. Y yo sí me quedo con la idea de que no buscó más, de que le metió freno de mano al equipo. Podría ser la intención, porque obviamente el Vasco sabe, y sabe muchísimo, que el partido más difícil va a ser contra Corea del Sur el próximo jueves. Entonces quizá quiso dosificar un poquito a sus jugadores, que al tener ya el marcador asegurado 2-0, primero con un hombre más, luego con dos hombres más, sabía que Sudáfrica no le iba a hacer daño. Entonces creo que relajó un poquito al equipo, y quiero pensar en un torneo tan corto como es la Copa del Mundo, Millé, que de alguna manera era, pues, no quemar a los jugadores, guardarlos un poquito, dosificar quizá su fondo físico para que contra Corea, que estoy de acuerdo con lo que dices, va a ser mucho, pero mucho más difícil entregar todo o lo necesario para ganarle a los asiáticos, que juegan muy bien al fútbol ya.
1: Sí, totalmente, va a ser otro cantar, incluso Chequia,
2: Sí, incluso, sí, de acuerdo.
1: El día de ayer Chequia tuvo momentos de muy buen fútbol.
2: Sí.
1: El gol que le anularon, la verdad es que es un fuera de lugar por centímetros.
2: Que era el 2-0.
1: Era el 2-0.
2: Uh-huh.
1: Pero Chequia físicamente fuertes, no son flanes, es decir, el flan era Sudáfrica.
2: Sí, de acuerdo.
1: Y pues vendrán dos muy buenos partidos de la selección mexicana, ese México-Corea del próximo miércoles en Guadalajara.
2: Va juegazo. A
1: ser, no sé si miércoles o jueves.
2: Es el jueves.
1: El jueves, perdón.
2: Ajá.
1: El próximo jueves
2: siete
1: en Guadalajara. Va a ser un partidazo, el estadio Guadalajara va a estar totalmente, ayer se llenó casi con el Corea-Chequia, hay un ambientazo en Guadalajara en torno a la Copa del Mundo. Yo imagino que va a ser un entradón y el de aquí, del Azteca de México-Chequia, va a ser espectacular porque
2: espectacular.
1: Sí puede definir el andar de la selección.
2: Sí, que es muy importante, Jesse, amigos, obviamente el conseguir el primer lugar del grupo. ¿Por qué? Porque eso te asegura jugar los 16avos de final aquí en el Azteca y en el caso de avanzar, los octavos de final en el Estadio Azteca. Si México no califica en primer lugar, entonces ya tiene que viajar a Estados Unidos. Que muchos dirán, bueno, México también es local en los Estados Unidos. No. Y tú lo viste ayer, o sea, obviamente sí, México donde vaya en nuestro continente va a tener muchísimos aficionados, pero no es lo mismo jugar con las circunstancias que tiene la capital mexicana. Jugadores que me gustaron, Jesse, yo creo el que más destaco, que la verdad, qué juegazo, qué valiente, qué concentrado, qué descarado, Quiñones. Lo de Quiñones ayer fue espectacular, sí. Creo que sí, fue el que más destacó definitivamente de la selección nacional.
1: Sí, quien pudiera llegar a pretender poner el dedo en la llaga en torno a la decisión de su titularidad, le cayó la boca, porque sí, demostró que es quizá el jugador mexicano con mejor nivel.
2: Sí.
1: Que hay ahorita en el seleccionado. Sí, podemos hablar de una que otra cosa en torno a
2: Lira, por ejemplo, me gustó.
1: Lira, que de alguna manera dicen que yo estaba en la pegado al techo, Pochito.
2: Okay.
1: Raúl Alonso, bien.
2: Ajá.
1: Bueno, podemos hablar del accionar de los 11 más los que entraron de cambio. Pero sí, no, Quiñones ayer fue el jugador del partido.
2: Muy, muy destacado.

0: que pueda haber en un show de este tipo, con la tecnología, etcétera, no es comparable. En términos generales, Jesse, a mí la verdad es que me gustó el hecho de que buscó la FIFA satisfacer, creo yo, a diferentes públicos de diferentes edades, porque había artistas pues más para jóvenes, ¿no? Como este Ocean, Danny Ocean, había para un poquito más veteranos, ¿no? Shakira, Maná, incluso para más grandes, más serios, con lo de Andrea Bocelli. Yo creo que corrió a muy buen ritmo, ¿no? Vámonos, música, color, alegría, pum, pum, pum, y vámonos con el himno. A mí la verdad es que sí, en términos generales, Jesse, sin compararlo con otro espectáculo, o sea, de otro deporte, porque tiene su naturaleza cada uno, a mí en términos generales me gustó, pero no sé tú que a eso sí le sabes muchísimo más, Mille.
1: Sí, yo lo que creo que el error puede llegar a ser pretender compararlo con lo que vimos de Bad Bunny, o lo que hemos visto,
0: claro,
1: de Rihanna, de Madonna, de todos los que han estado en el show del medio tiempo. No vienen ni al caso. Asimismo, con la última inauguración de los Juegos Olímpicos, tampoco tiene otra dimensión, es otra cosa. Pero si yo te pido que venga a tu mente la inauguración de una Copa del Mundo, ¿no? Que hubiera sido así como, fue una locura.
0: No, cero. De hecho, muchas...
1: decirme, hijo, no sé.
0: No.
1: Has estado incluso en algunas, ¿eh?
0: Sí, no. Y de hecho son, mi querido ya amigo, son una especie de, bueno, o venían siendo pues como si fueran inauguraciones deportivas de una escuela, o sea, muy, pues muy, muy discretas, ¿no? Como que nunca se ha identificado a la Copa del Mundo por tener un gran show de arranque, sinceramente. Y creo que lo de ayer, insisto, cumplió y palomita desde mi punto de vista. Oye, fíjate que, bueno, pues muchas cosas que comentar. La selección nacional no ha perdido en este tipo de eventos, de competencias, en toda su historia, en el Estadio Azteca, en el Ciudad de México, no ha perdido, continúa invicta. Por fin México gana una inauguración. Había participado en el 50 en Brasil, que Brasil metió 4-0, en Suiza 54, Brasil 5-0, en Suecia 58, Suecia 3, México 0, en Chile 62, Brasil 2, México 0, en México 70 se empató con la Unión Soviética 0-0, en Sudáfrica 2010 había empatado México 1-1, y ahora por fin llega la victoria 2-0. Yo viendo ayer la selección de Jesse, amigos, a mí me queda claro una cosa: México, este equipo, está no para ser mucho menos de lo que habitualmente he hecho en las Copas del Mundo, digamos desde el 94 a la fecha, pero tampoco mucho más, ¿eh? Al menos que pase algo extraño, yo veo el fútbol mexicano, el nivel de la selección, muy parecido a lo que ha demostrado en la historia reciente de este tipo de competiciones. Yo, bueno, podría pasar, pero sería algo extraño que llegue a semifinales, sí podría llegar a cuartos, pero no lo veo tampoco quedándose en la primera ronda como fue en la Copa del Mundo anterior allá en Qatar. Yo creo que estamos, pues como hemos estado, insisto, desde el 94 a la fecha ya.
1: Sí, yo creo que finalmente termina siendo el nivel del fútbol mexicano y
0: así
1: ahí
0: es.
1: Vamos a estar. Lógicamente, esta primera parte de la Copa del Mundo, mi querido Ponchito, va a ofrecer partidos, pues que el de ayer puede ser glorioso, ¿no?
0: Sí.
1: Porque, mira, el nivel de la noche, del Corea-Chequia, fue muy bueno.
0: Sí.
1: Pero no van a ser así todos. Vamos a ver estadios en la Unión Americana prácticamente vacíos.
0: Hombre.
1: Va a haber partidos donde...
0: No, y el ambiente, bueno, a ver, la verdad, digo, con todo respeto, imagínate en Houston, o sea, o en Kansas City, ¿no? Imagínate en Houston que, por ejemplo, va a haber un juego que es Arabia Saudita contra Cabo Verde. O sea, los boletos estaban en cosas ya, o sea, empezaron caros y ahorita están, pues, a unos precios muy económicos, ¿no? El ambiente, etcétera, que aquí sí lo pusimos en serio. Yo sí creo, eso sí, yo creo que México se le va a ganar a Corea, se le va a ganar a la República Checa. Yo sí, ahí sí veo a México un pasito adelante de estos rivales que vienen adelante, y sobre todo por las circunstancias de que pues se juega en Guadalajara y en el Ciudad de México. Entonces, si ya después los 16avos, yo no me quiero adelantar mucho, va paso a paso, partido a partido, México que va a avanzar ya en cuarto.

0: Vamos a ver, podría ser un enfrentamiento contra un rival complicado. Se habla de que si no hay sorpresa será Inglaterra. Pero hay que ir paso a paso. Te digo, yo creo ya que ayer, insisto, le bajó el ritmo Javier Aguirre un poquito. Para no quemar físicamente a los jugadores pensando en Corea. Error, y creo que lo que a mí me molestó mucho, y yo creo que le molestó mucho al Vasco y seguramente a ti, el error de Montes, ¿no? La expulsión. Completamente, hay de faltas a faltas, y la de ayer fue innecesaria, no, Jesse. Y eso sí le va a obligar al Vasco a moverle en serio a la alineación, ¿eh?
1: Oye, Ponchito, ese detalle tan absurdo de Montes.
0: Concentración.
1: Es la derrota de México de ayer.
0: Sí, claro. O sea,
1: es... Sí te la pongo, ¿eh?
0: No, tal cual. Podemos hablar de que México no fue por más goles, pero todo estaba saliendo. O sea, quizá no con lo espectacular que nos gustaría, pero estaba saliendo, estaba funcionando. Y esa le dio al traste. Porque de los que son inamovibles en el cuadro mexicano es Johan y Montes. Ahora le va a tener que mover y va a tener, no voy a decir que improvisar, pero así hacerle cambios. Se habla de que podría poner a, pues no sé si a Romo, al Machín a Edson, que podría mover a Israel de central y entonces habilitar a Jorge Sánchez de lateral. Le va a tener que mover y de ese par de centrales estaban sobres para todos los partidos. Y la verdad, por una falta de concentración, aquí hay que hacer ajustes en el partido que, como bien lo dijiste, va a ser el más complicado de la primera fase.
1: Oye, ajustes no previstos, ¿eh?
0: Exacto, exacto.
1: Y es lo que después puede traer ahí consecuencias. Pero bueno, es el fútbol, Ponchito. Oye, sí. Nada más dame rápido tu opinión del Corea-Chequia.
0: A ver, me parece que sobre todo el primer tiempo, mira, cuando los dos equipos se dedican a jugar... Yo creo que se ven los resultados, y ayer los dos equipos lo intentaron con sus armas, ¿no? Me gustó mucho el empuje, el choque de los checos, ¿no? Es un equipo fuerte, que tienen obviamente técnica los jugadores, pero es un equipo fuerte. Y Corea muy ordenado, Jesse. Me encantó porque eso es de ajedrecista, ¿no? La línea que trazaban para dejar en fuera de lugar a los europeos, maravillosos. Son jugadores muy rápidos. Tienen un figurón que es este Song, ¿no? Que es un gran, gran jugador, ¿no? Quizá ya no está en el mejor momento de su carrera, pero tiene colmillo. Me gustó mucho este Lee. Bueno, hay dos Lees, ¿no? Los dos Lees en el medio campo ofensivos. Y Chequia, la verdad es que me dejó un buen sabor de boca. Creo que es un equipo que le va a competir y en serio a México, aunque creo que aquí en casa, en la ciudad, le vamos a sacar el partido. Pero fue un juego muy atractivo, definitivamente, ¿eh? Fue un juego mucho más espectacular que el de México.
1: Sí, totalmente de acuerdo, mi querido Poncho. Oye, pues gracias. Nos escuchamos, Ponchito, el próximo lunes, si te parece.
0: Así es, hoy es Canadá contra Bosnia. La verdad es que no es un gran platillo. No hay que perder de vista el sábado, Brasil recibiendo a Marruecos. Ese es un juegazo, en serio, a las 4 de la tarde. El sábado me parece que es el partido que más llama la atención de aquí. Bueno, todo lo que tiene que ver con el fin de semana. Países Bajos contra Japón está atractivo también. Japón juega muy bien. Esto será el domingo a las 2 de la tarde.
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5: Amigos, ¿cómo están? Buenas noches, bienvenidos a esto que se llama Amigos sin Derechos. Estamos en vivo para todos ustedes desde la capital del país, siendo las 9:02 p.m, tiempo del centro. Aquí estamos en la Ciudad de México, ya sin pasar por tanta agua como ayer, ya sin tanto caos como el día de ayer, pero felices porque está rodando la pelota y tuvimos dos partidos bien interesantes. Déjenme saludar con muchísimo cariño a Fergay. ¿Cómo estás, Fer?
6: Bien, amigo, muchas gracias, mi querido Jesse, muy contento, pues, viendo fútbol todo el perro día, como me gusta. La verdad es que hoy nos tocaron un partido medio flojón, el de Canadá contra Bosnia, pero el segundo, el de Estados Unidos, ahorita lo estamos platicando. ¡Qué bien juegan los americanos, oye!
5: O sea, ¿en qué momento?
6: Sí.
5: Dejaron el béisbol estos cabrones.
6: No, qué fuerte, la verdad.
5: Y el fútbol americano. Vuelto. Aparte, ¿qué cantidad de estrellas estaban en el, en el estadio, en el sofá?
6: Ah, por ahí andaba pues Paris Hilton, vimos a Tom Cruise, a Katy Perry,
5: Leonardo DiCaprio,
6: David Beckham.
5: No.
6: Nada más faltaste tú, mi Jesse.
5: Es que tenía que chambear.
6: Claro, tenías que estar
5: tenía
6: aquí.
5: Tenía que venir aquí a cumplir con la chuleta, mi querido.
6: Sí.
5: Fer, oye, qué buenos partidos tenemos hoy, invitados especiales. Está el Cata Domínguez.
6: Ya sé, qué ganas de platicar con el Cata, la
5: que
6: verdad.
5: Que aparte viene muy elegante.
6: Ya lo vi.
5: No.
6: Yo ni me bañé y él sí viene todo peinadito.
5: No, viene peinado, viene. El Cata Domínguez estará con nosotros y también viene de Yabú. Y bueno, también esta beldad llamada Rosa Concha.
6: Sí. La verdad es que estamos felices de llevarles a todos ustedes ahí que van seguramente escuchando en sus vehiculitos. Qué bonito decir la palabra vehiculito. La
5: me gusta. Sí, no, me encantó.
6: Un yo beso ahí un hasta par. Sus vehiculitos.
5: Sí. Yo tengo un par. Así que recibo con cariño.
6: Exacto. Tenemos pues mucha información de todo lo que está sucediendo y la verdad pues con muchas ganas de platicar justamente de los partidos y también con el Cata.
5: Sí, la verdad es que sí, les vamos a pedir que nos retroalimenten. Estamos siendo escuchados por una buena parte de este país, estamos en Guadalajara, en Monterrey, el que omite otorga, ahorita me pasa la lista completa de todas las ciudades en donde estamos porque estamos prácticamente en radio en todo el país a través de la cadena EXA, la cadena La Mejor, FM Globo, la cadena Globo, a través también en el YouTube de noticias, en MBS Noticias, estamos también en podcast a través de pues, cualquier plataforma de podcast que quieran ustedes seleccionar en la Unión Americana, así que pues mi querido Fer, tenemos un muy buen programa el día de hoy.
6: La verdad es que sí, como bien dices, Jesse, e incluso cuando nos vayamos a corte aquí en la radio vamos a estar transmitiendo completamente en vivo en las diferentes plataformas, ahí para que se metan y platiquemos con todos ustedes de lo que sucedió esta jornada, este viernes, que la verdad, pues sí, sorprendente a los Estados Unidos, que me parece que en este primer tiempo ha sido lo mejor que hemos visto en esta copa, ¿no?
5: Totalmente de acuerdo. Lo dices perfectamente.
6: Sí.
5: Lo mejor que se ha visto en esta copa del mundo fue Estados Unidos en su primer tiempo el día de hoy.
6: Sí.
5: Qué bárbaro, qué aplanadora.
6: El centro delantero que tiene en el 20, qué jugadorazo es, que es centro delantero del Mónaco, que lleva ya 2 goles hasta el momento, pues es el campeón de goleo del torneo. Y la verdad, a mí me sorprendió. Incluso estábamos platicando que a Pulisic lo sacan en el primer tiempo ya,
5: sí,
6: como para guardarlo. Dijeron, esto ya está decidido, así que vamos a guardarnos a la estrella.
5: Sí, oye, y la verdad es que vamos ahora a ver, porque también todo inició en Canadá, día empezó en Canadá, en la mañana, y vamos a este reporte que nos mandan nuestros colaboradores desde Canadá. Adelante.
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7: Desde Toronto, Canadá, hasta México, un saludo grande a mis amigos de Sin Derecho, a Jesse y a todo panel allá en estudio. Muchísimas gracias. Mi nombre es Fernando Mendoza y esto es On Latino Media. Nos encontramos ya en el Toronto Estadio previo al partido inaugural de Canadá versus Bosnia. Hoy una inauguración. Ayer fue México, hoy Estados Unidos y Canadá. Y es que este reciente remodelado estadio tiene 6 partidos de esta FIFA World Cup 2026 con una capacidad para 45 mil espectadores. Esperamos que hoy Canadá rompa su racha racha, ya que jamás en ninguna Copa del Mundo ha ganado un partido mundialista.
8: Este es el ambiente que se vivía en las afueras del estadio en Canadá, donde Bosnia y el equipo canadiense se enfrentaban. Lamentablemente no se rompió la mala racha. Sigue Canadá sin saber lo que es ganar en una inauguración en Copas del Mundo. Y ahora el equipo canadiense tendrá que esperar el siguiente partido para buscar sumar 3 puntos. Por lo pronto, empataron 1-1 en la cancha del equipo canadiense.
7: Todos mis amigos de Sin Derecho allá en la Ciudad de México, muchísimas gracias por esta oportunidad. Yo me quedo todavía aquí cubriendo, existe una fiesta y una fiebre mundialista, ya muy poquitas horas de vivir este partido inaugural y este primer encuentro Canadá versus Bosnia aquí desde la ciudad de Toronto. Yo soy Fernando Mendoza y esto es On Latino Media.
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5: Muchísimas gracias a Fernando Mendoza y a On Latino Media que nos van a estar mandando reportes de lo acontecido en Canadá. Un partido bueno, pero que terminó en un 1-1, un empate sí. Para Canadá, reparten puntos y queda demostrado que allá el hockey sí. Y todos estos deportes que este
6: que es el lanzamiento de hachas a la
5: lanzamiento de hacha, el cortar árboles.
6: Claro, el cortar árboles y el curling,
5: todo eso pues es lo de los canadienses.
6: Sí,
5: ¿no?
6: Sí, la verdad, y reporte de último minuto, jamás pensé decir esto, pero me acaba de mandar mi esposa que va ganando Estados Unidos 4-1.
5: ¡Ay, papá!
6: Goliza.
5: Impensable. ¿En qué momento?
6: Sí. Oye, pero frío lo de Canadá, o sea, no solo el clima de allá, sino también su fútbol, ¿no? O sea, como
5: sí,
6: que
5: les costó mucho ir al estadio.
6: Les costó, sí.
5: Creo que, pues bueno, están haciendo una lucha por darle vida al fútbol y eso es algo importante para este país. Están empezando sí. A avivar la llama del fútbol. Quien ya tiene la llama viva es nuestro invitado del día de hoy.
6: Ay,
5: un aplauso a todos, por favor. Lo tenemos ahí, mira, calentando en la banca con Rosa Concha.
6: Aguas, porque es mañosa sí, la Rosa Concha.
5: Mira, pero mira nada más. Un aplauso para el Cata Domínguez. ¡Está con nosotros, señoras y

0: Ese, mi Cata, ¿cómo estás? Qué gusto saludarte. La verdad es que es un placer tenerte aquí en Amigos Sin Derechos, futbolista de cepa.
1: Sí, qué jugadorazo, además.
0: Jugadorazo de
1: seleccionado
0: la Liga Mexicana,
1: también.
0: Seleccionado. ¿Cómo estás, Cata?
2: Bien, muy bien, buenas noches a todos. Gracias por la invitación, Jesse, Fer. Contento de poder estar aquí en este espacio y bueno, a platicar un poquito de fútbol.
0: Oye, ¿cómo has visto, mi querido Cata? Platícale al público que nos está escuchando en la radio por todo el país, que nos está viendo en las plataformas digitales a lo largo y ancho del continente americano. ¿Cómo has visto esta competición? No son muchos los partidos, son cuatro apenas.
1: Sí.
0: Pero ¿cómo has visto? Ya jugó Corea, ya jugó México, Estados Unidos, los anfitriones ya jugaron, Canadá también. ¿Cuál es tu opinión acerca de lo que va del torneo?
2: Bueno, ahorita feliz por, pues obviamente ganamos la selección. Creo que tuvimos de poder haber hecho un gol más, yo creo, con las dos expulsiones y lamentablemente la expulsión de Cachorro Montes, pero creo que en sí el mundial ha empezado muy bien. Ahorita, bueno, con los 4-1 de Estados Unidos, entonces creo que va por buen camino el mundial y creo que es espectáculo para toda la gente, ¿no? Que son aficionadas al fútbol.
1: Oye, mi querido Cata, después de lo que vimos ayer con México para el siguiente partido, que es el próximo jueves 18, ¿tú qué harías? ¿Qué cosas nuevas harías? ¿O saldrías con la misma alineación? ¿O le meterías ahí algún cambiecito en la media? Se rumora que a lo mejor arranca Gil Mora. ¿Tú qué harías?
2: Bueno, se tiene que poner otro central, obviamente, porque sí, pues está expulsado Montes. Yo creo que repetiría o hiciera un cambio nada más en el medio campo. A mí me gusta mucho Gil Mora.
1: Sí.
2: A pesar de su edad,
0: sí, no,
2: creo que es muy maduro futbolísticamente dentro de la cancha y te da otro plus. No, sin menospreciar a los que jugaron esa posición, pero me gustaría verlo, ¿no? De titular.
1: ¿En lugar de quién te gustaría verlo?
2: Bueno, yo creo que con todo respeto y no es, yo creo que en el lugar de ahí de Fidalgo, porque es una posición donde puede ocupar muy bien.
0: Dicen que cuando dice alguien con todo respeto, sí, viene un madrazo.
1: Sí, viene el valle en el.
0: Sí, o sea, realmente.
1: Es que bueno, la barrida del Cata, buscando las armas.
2: No, bueno, figura de Solino.
1: Sí, sí, claro.
2: Jugador del América, ya va a empezar ya la polémica, por eso digo, sí. no me gusta, pues a mí. Esa, claro. Pero es una posición donde está peleada, ¿no?
1: Oye, y tú como experto en la posición de defensa central, con la expulsión de Montes, ¿tú qué harías? Porque también se dice que a lo mejor meten a Edson o que mueven a Reyes y entra Jorge Sánchez. ¿Cuál sería como una?
2: Mira, me gustaría a Edson. Creo que, pues obviamente, él en el América, cuando dio el repunte a Europa, estuvo de central, fue donde se vio. En ese momento, la Volpe también lo ponía de contención. A mí me gustaría que jugara Edson, obviamente, pues el capitán de la selección. Pero también se podría habilitar a Isra Reyes, que, pues obviamente, no lo ha hecho mal y como lateral lo ha estado subiendo bien, ¿no? Ahí incorporar, no sé, Jorge Sánchez, yo creo, si habilitas a Isra Reyes ahí en la central.
0: Pues la verdad es que vamos a estar con el Cata platicando de esto y de muchos detalles más. Y tenemos, Cata, Fer, hoy tenemos una polémica bien interesante antes de ir con la cápsula de Maguchis, que nos va a platicar en torno a su opinión de lo que fue la ceremonia inaugural en Canadá. Tenemos una polémica importante. México-Sudáfrica 2010 contra México-Sudáfrica de 2026. ¿Qué selección fue la mejor? Les voy a estar poniendo en la pantalla hombre por hombre.
1: Uy,
0: 2010 contra 2026. Y ustedes me van a decir quiénes son sus favoritos.
1: Órale.
0: Y queremos que ustedes mismos, querido público, vaya retroalimentándonos en redes, vayan investigando. Para eso está el Google, para eso están. Hay muchas plataformas que les pueden dar ya, pues, la alineación o el 11 titular del 2010 y compararlo con el 11 titular que arrancó aquí. Okay, vamos a ir analizando, sí, hombre por hombre.
1: Perfecto.
0: Aquí los vamos a ir poniendo y en tanto vamos a la opinión de nuestra experta en espectáculo, Magucha, que nos va a platicar en torno a lo que, a su muy particular punto de vista, fue la ceremonia de inauguración de Canadá.
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5: Y por supuesto que también vamos a criticar lo que pasó ahora en Canadá, en esta su inauguración. Lo que sí les voy a aplaudir es que ellos sí, 10 de 10, que ponen en primer lugar su país. Sí, para todo era Canadá, para todo era rojo, para todo era, pues, emular esta flor de maple que es representativa de su país. Miren, estuvo Michael Bublé, el gran Michael Bublé, con este vocerrón, ¿cómo podía fallar? Él todo de negro, muy elegante. increíble. La canción que hizo fue como una bienvenida a casa. Así fue. Y llegaron las bailarinas que estaban vestidas de blanco. Lo que yo les decía ayer, sí, dando a conocer como este llamado a la paz. Y eso es poner el nombre de tu país en alto, que estás orgulloso de... A mí no, claro que me hubiera encantado ver a una Belinda en lugar de usar sus jeans que fueron intercambio y que fue hecho para ella de Swarovski, pues verla como más mexicana y sexy, wow, eso me hubiera fascinado. Y bueno, no tuvieron a J Balvin ni más, pero ni a Shakira, pero ellos lo hicieron a su manera. A su manera tampoco encontré playback, tampoco, les digo, fue la gran producción, pero estuvo bien, al menos dando la bienvenida a donde están, a Canadá. Aquí, como que siento que así al menos el mariachi nos hizo falta. ¿Ustedes cómo lo ven? A ver qué tal nos va en Estados Unidos con su inauguración.
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0: Aquí estamos, en vivo totalmente, ahora sí tengo las ciudades, así que estamos en Acapulco, en Cuernavaca, en Puebla, aquí en la Ciudad de México, en Ciudad Juárez y en El Paso, en las dos ciudades estamos ahí, en Monterrey, Nuevo León, Tampico, Tamaulipas, Guadalajara, en Puerto Vallarta, León, Cabo San Lucas, también estamos en Ensenada, Hermosillo, en Mexicali, en Nogales, en Tijuana, en Mérida, en Irapuato, en Puerto Escondido, también estamos en Durango, Zamora, Celaya, Acámbaro, Tuxtla, Gutiérrez, y en Felipe Carrillo, Puerto, además de que estamos en el YouTube oficial de MBS Noticias, para que sea por la red o sea por la radio, quedes escuchando que tenemos mucho que comentar. Y ahora vamos a pedirles a nuestros dos expertos en fútbol, que yo siempre tengo más la voz del aficionado. Oye, Cata, resulta que los Estados Unidos salieron y dieron el mejor primer tiempo del Mundial. Y eso siempre significa presión para México, ¿eh?
1: Híjole, claro.
0: Claro que sí. O sea, que Estados Unidos debute como debutó, es una presión para México, porque le sigue Australia y porque tiene un grupo que pues, quizá no era tan fácil como se pensaba, pero ahí están los gabachos, ¿eh? Denme su opinión del partido.
2: Bueno, creo que ahorita va a empezar una discusión, una polémica en toda la prensa deportiva de los cuatro que metió Estados Unidos a lo que no hizo México. Y pero la ventaja es ganar, es sumar, obviamente gustando, pero bueno, ahorita que ganó Estados Unidos 4, bueno, ya van a empezar a meter un poco de presión a la selección mexicana.
0: Oye, con un más 3, ¿no?
1: Exactamente, pues sí, esa es la diferencia, ¿no?, de goles, más 3. Yo creo que si el Vasco Aguirre vio el partido, yo creo que
0: no.
1: Sí. No, manos, que, híjole, ¿cómo son esos?
2: Hecho, salió molesto, de hecho, ¿no?
1: Exacto.
2: Salió medio molesto.
1: Exacto, yo creo que si lo vio, sí, yo me imagino que se va a estar poniendo un poquito nervioso, porque al final, pues, la vara la está poniendo Estados Unidos también como uno de los tres anfitriones, en el sentido en el que estás en casa, pues, hay que arriesgar, hay que ir al frente, hay que ser ofensivos, hay que buscar meter muchos goles, y es lo que hizo Estados Unidos. Creo que, a diferencia de México, como lo mencioné ayer, fue un poco precavido, de más, yo diría.
0: Aquí nunca fueron precavidos, ¿eh?
1: Nada.
0: Siempre estuvieron adelante, sí, adelante. Y sí, no solo Cata, no solo metieron 4, jugaron bien.
2: No, bien. El estilo tipo europeo que maneja, sí, más o menos Estados Unidos con los jugadores que tiene, sí, igual. Nosotros tenemos europeos, pero creo que en esa idea de fútbol es diferente. Ustedes juegan más verticales, más directos, y los goles fueron así, en transiciones rápidas, y llegaron. Bueno, lamentablemente autogol del Paraguay. Pero sí, fue causa de una transición. Entonces, es un estilo que tiene Estados Unidos, y así siempre ha estado. Obviamente, como siempre decimos, creo, para mí, ya nos emparejó a nivel futbolístico, yo creo.
1: Sí, mira.
0: Oye, vamos a ver, porque se va a comparar todo, y yo creo que aquí los goles van a empezar a contar. Es decir, a la hora de definir la primera o la segunda, sí, posición, porque si México no termina en primero, va a terminar jugando en el estadio donde vimos jugar a Estados Unidos, que es el SoFi Stadium en Los Ángeles, y no en el Estadio Azteca, donde quisiéramos que jugara nuestra selección, que esperemos que pase en primero, ¿no?
2: Sí, bueno, y sabemos que pues también allá tenemos aficionados, pues, sí, tenemos
1: locales allá, sí.
2: Estaría mejor que fuera aquí.
0: Sí, no, es que sabes que yo también, tú has jugado en ese maravilloso, bueno, templo del fútbol. Jugar en el Azteca lleno es cosa, ¿no?
2: No, es para menos una emoción muy grande, porque ver a miles de aficionados, a mil que esté lleno, Y hace pesar, y yo creo que ayer en el partido sintieron un poco, hasta mismo Vasco creo que dijo que algunos se acalambraron.
1: Sí, Julián Quiñones al final pide pues, el cambio incluso, que para mí fue el mejor jugador.
2: La tensión y que causa el partido con tanta gente y eso, pero bueno, eso lo deben de manejar mentalmente también.
0: Sí, que es una parte importantísima el manejo mental. Bueno, vamos ahora a esta cápsula de Caliente.mx.
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0: Aquí seguimos. Ay, oye, que es que es de tanto gritar, de tanto gol, de tanta emoción, carajo, se le salen a uno los gallos, que no me los fumo, se me salen solamente. Caray. Pero bueno, aquí seguimos, esto es Amigos Sin Derechos, y déjenme decirles algo, Brasil y Marruecos debutan este sábado, el día de mañana, 13 de junio, en el grupo C, en la ciudad de Nueva Jersey, con un duelo de alto, verdaderamente alto nivel futbolístico. La canareña, 5 veces campeona del mundo, y ahora bajo la conducción de Carlito Ancelotti, buscará imponer su jerarquía desde el arranque con posesión, velocidad y talento ofensivo. Pero enfrente estará Marruecos, que ya demostró hace 4 años su capacidad para competir ante grandes rivales y pues tiene un orden defensivo importante, intensidad, transiciones peligrosas, que era lo que decía Catase hace un ratito, justamente de lo que va a tratar en mucho la Copa del Mundo. Y el antecedente, pues esto sí, favorece a Brasil. 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Vamos a un corte comercial en radio. Nosotros nos quedamos aquí conectadísimos al YouTube y al Facebook de este programa que se llama Amigos Sin Derecho. Así que vamos a Radio Corte.
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1: Aquí estamos en la radio, aquí estamos de regreso en esto que es Amigos Sin Derechos, en la cadena X, en la cadena La Mejor, en la cadena Globo. Estamos en YouTube también de MBS Noticias, estamos también en la Unión Americana a través de podcast. Todos los días búscalo en tu plataforma favorita, ahí vamos a estar también en las plataformas acá en México, y nos puedes seguir en redes sociales. Para la gente de la radio, estamos haciendo una dinámica bien importante,
2: está bien bonita, sí.
1: En donde estamos comparando, la gente de la radio, vayan echándole también imaginación, ¿qué selección fue mejor? ¿La del 2010? O sea, aquel México-Sudáfrica del 2010, sí, que empataron.
2: Empataron 1-1 con gol justamente de Rafa Márquez, que ahora es el auxiliar del Vasco.
1: Y o la selección 2010 o, sí, la selección que acaba de ganarle a Sudáfrica en el Estadio Azteca. Estamos hombre por hombre comparando, y pues están decantando ambos por buenas opciones. Hay algunas que no hay ni de qué hablar, pero tú en radio, ¿qué opinas? ¿Cuál fue la mejor selección? ¿Quién era el mejor hombre? Si nos pueden dar una empapadita rápida así de lo que teníamos en el 2010.
2: En el 2010 teníamos, por ejemplo, al Conejo Pérez, que se subió de última, y además se decía que Memo Ochoa iba a ser el arquero titular en esa copa, pero pues al final se sube el Conejo. Conejo, que
3: del
2: además
3: último momento,
2: es el último momento, compa del Cata. También en la central teníamos a gente como Salcido, Osorio, estaba el Maza
3: Rodríguez,
2: Rafa Márquez, el Maza Rodríguez, Raúl Jiménez, estaba Giovanni, estaba Carlitos Bell, estaba de medio contención Gerardo Torrado.
4: Y dale, Cata, y dale, Cata. Jessy querido, Blanciolado siempre ante mis pies. Fer, amor, Kai, que eres, extrañé, bueno, la cosa más preciosa.
2: Fer, Kai,
4: vente a la hora que te quieras. Y mi querido Cata, mira, Jessy, yo la verdad, yo la Rosaconcha, vengo entrando porque desde que entré aquí a mi casa MBS, me di cuenta que olía testosterona. Olía testosterona, y yo dije, yo voy a que Cata, pues ahora sí que perciba mi último celo. Cata, querido. Mira, hasta te pusiste nervioso. Mira, Cata, agarra el micrófono, agárralo. Marita. Piensa que soy yo, piensa que. Oye, mi querido Cata, ¿cómo estás? Muy pues bien. Vengo a saludarte, más que nada y básicamente, recordando aquellas noches de amor que tuvimos juntos.
3: Caray, que no se entere mi esposa.
4: Bueno, pues que no se entere, afortunadamente creo que en este momento no está, pero yo vengo a hacerte las preguntas incómodas, Cata. Las preguntas que el público está haciendo a través de las redes sociales, a través de la radio, en toda la República Mexicana y Estados Unidos, y que bueno, pues, yo te las voy a hacer. Primero que nada, mi querido Cata, muchachos, el chiflido para recibirme, hombre, que se... está bien. Cata Domínguez, ¿es cierto que te pusieron Cata por andar ahí como que de Catalina Krill? ¡Oh,
2: chiste! ¿Te un parche en el ojo?
4: ¿Te metieron un parche en el ojo? ¿Qué pasó? Contéstame la respuesta, por favor.
3: No, para nada. Eso es por un exjugador que estuvo en Cruz Azul, que le decían el Cata Díaz. Ajá. Yo estaba rapado. Ajá. Y decían que me parecía él, entonces me pusieron Cata por el Cata Díaz, un argentino.
4: ¡Órale! Pues todo en este momento dice ¡oh! Ya aprendimos algo del Cata Domínguez. Pregunta número dos que el público está haciendo. Claro. ¿Qué sientes de que, bueno, pues ya tu hijo está en el fútbol, que ya te dio, pues ahora sí que golpe en la cancha prácticamente, ¿verdad? Ya, pero que está incursionando en el mundo del fútbol, pero a lo grande, oye, sí, sientes celo, sientes rivalidad, sientes qué?
3: No, feliz, porque está en un proceso donde pueda cumplir su sueño como un servidor. Le dejo su camino a él, que no se fije en quién soy yo, es lo primordial, y contento que hace poco nos enfrentamos y bueno, no le pegué ni una patadita porque no se me acercó,
2: pero que te cuente por qué no se acercó,
4: que cuente.
3: Bueno, fue de hecho le dijo a mi esposa que
4: Exclusiva.
3: Que no me quería encarar, que no me quería el mano a mano porque me iba a ver mal.
2: Claro.
3: Y no quería.
1: Todos, pero.
3: Porque ya estoy viejo y él está joven y él es muy rápido y potente, la verdad. En eso
4: tú
3: sí
4: también eres rápido, me consta, ¿eh?

0: Es cierto que te encanta el aguachile. No, ya cuéntanos de tus mariscos. Es que el que quiera.
1: De hecho, el mixto me gusta más.
0: Órale, güey, y Guevara, apúntate, por favor, tú que, ¿verdad?
2: No, oye. Sí. Apenas acabamos de abrir un restaurante ahí para todos los que nos están viendo. Tienen su casa, Mariscos con Pacata, ahí en Colonia Torello Guerra, dirección Tlalpan. Están invitados cualquier día de estos.
3: Ay, tráete aquí unos marisquitos.
0: Ay, me voy a traer unos marisquitos. A ver, camarógrafos, vénganse para acá. Todos son medio mariscos, la verdad.
3: Oigan, yo luego te disparo unos ociones, mi querida.
0: Ay, pero
3: ¿dónde? Al centro, al celo. Los pones aquí.
0: Ay, no tuvieras tanta suerte. Cata querido, dame un beso. No, no es cierto. Ahorita regreso. Voy a traer los marisquitos y regreso, Jessy.
3: Oye.
0: Muchas gracias.
2: Te queremos.
0: El chiflido para la última.
3: Cada vez estamos más.
4: Oye, vamos ahora con Toño Nelly para que nos platique cómo está viviendo el mundial allá en Monterrey. Toño Nelly, adelante.
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6: Estimado Jessy, amigos sin derechos, qué placer saludarles desde Monterrey. Ya estamos con toda la euforia desbordada por el arranque del gran evento del verano. La ciudad de Monterrey ha venido viviendo desde hace días muchas emociones. Es un ambiente multicolor, festivo. Sí es cierto, algunas de las cuestiones de obras que se prometieron, sobre todo de movilidad, desafortunadamente no se terminaron, pero se están tomando medidas y pues asumimos que a final de cuentas la afición no se va a fijar tanto en eso, se va a fijar en los eventos, en los partidos y en el gran ambiente festivo que tendremos en la ciudad de Monterrey. Así que pues esa es la expectativa, todo el mundo poniendo los ojos en la inauguración y después a esperar y contar los días para poder ser testigos presenciales en el Estadio Monterrey de lo que son los 3 partidos de la fase de grupos más 1 de 16avos de final que tendremos una vez que se conozca quiénes son los equipos que avanzan a la siguiente fase. Por ahora es lo que tenemos desde Monterrey. Saludos, Jessy, saludos, amigos sin derechos.
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4: Aquí seguimos, amigos sin derechos, en la radio de todo el país, también en redes sociales, y yo quiero darle un aplauso al querido Cata Domínguez, señoras y señores.
7: Gracias, muchas gracias.
4: Mi querido Cata, gracias por estar acá. Oye, ¿y quedas comprometido a traernos unos marisquitos?
7: Sí, claro, mucho bien. ¿No? Antes que nada, gracias por el tiempo. Muy contento de poder estar acá y pues ya primeramente ahí les traigo unos cevichitos.
4: Vamos a hacer un reto.
3: Órale,
4: vamos, el día que vengan los marisquitos, te traes a tu morro.
7: Ok.
4: Y hacemos un torneo de dominadas.
3: Órale, va.
4: ¿No? A ver quién gana en un récord.
7: Yo tengo un récord.
4: No, no.
3: Sí, de como más o menos por.
4: Pero si el morro piensa de ti cuando te burla de eso, pues.
3: Sí.
4: Pinche récord, ya te.
7: 2800.
4: Se lo va a pasar. ¿Cuántas?
7: 2800.
4: No.
3: ¿Cómo 2800?
7: Ahí, ahorita he visto en TikTok que más de 4 horas, 5 horas estamos.
3: O sea, pero 2800, o sea, fuiste al baño y seguías dominando.
7: No, como más de media hora, como 40 minutos en el campo.
4: Oye, 2000, bueno, hacemos un reto, ¿no?
7: Sí, claro.
4: Sí, 100 y ya, ¿no? También,
3: sí, no, ya, estar también los vamos a llevar.
4: Un programa a otro horas, y todo el rollo.
7: No voy a hacer que me caiga la quinta, la seis.
4: Y el morro así. No, ya claro. Está entonces, Cata, prometido. Sí, marisco, gracias. Si te vienes con tu morro a un torneo de dominadas. Claro, pues, ya estamos. Pues, gracias, Cata, por estar con nosotros. Apláudamele al Cata, por favor. Apláudamele al Cata Domínguez. Vamos con el SAR, que tiene también esta opinión para nosotros.
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8: Amigos sin derechos. De lo que tenemos que platicar es la aparición de Brasil. Ya lo hace Nueva Jersey. Una enorme cantidad de brasileños estarán invadiendo el MetLife, donde se vivirá la gran final de esta competencia. Y evidentemente Marruecos. Parece que inicia incendiándose el camino para Brasil, porque sabemos perfectamente que Brasil es uno de los candidatos para llevarse el triunfo. Pero ¿cómo va a aparecer ese Brasil gitano que desde el 2002 no ha podido conseguir, sí, la Copa del Mundo? Y lo decimos claramente, un equipo de Marruecos que ha levantado la mano para dejar claro que está en una de las mejores, de los mejores momentos. Sensaciones claras con Hakimi y por supuesto el otro lado, Vinicius Junior, si hablamos de líderes, y más que estos dos se van a encontrar en esa zona, justamente en Santa Clara. Pero un punto muy importante, el que aparece también es Haití. Y le van a decir, ¿por qué es importante? Porque es increíble que Haití aparezca después de este sondeo, esta forma de llegar al campeonato del mundo. Dentro de la CONCACAF aparece Haití y lo hace para medirse contra Escocia. Penosamente Haití no ha podido jugar ni siquiera en su casa por situaciones de seguridad. Sí, lo tuvo que hacer en Curazao y en otras canchas para poderse meter en la clasificación. clasificación. Pero ese es el punto importante. Van a jugar en Foxborough. Y me parece que los Jets van a tener el soporte de la gente. Son el débil de su grupo, el débil del torneo, el débil incluso dentro de CONCACAF. Y va a tratar de generar algo muy diferente. Hoy por hoy las condiciones son para Escocia. Pero créame que va a la fanaticada a apoyar, a meterse, a animar a los haitianos, que reitero, parecen el hijo del vagabundo, el hijo nómada, el que no tiene casa y que se va a meter en el debut mundialista, y suena interesantísimo. Les mando un gran abrazo y ya lo saben, nos mantenemos en contacto. Pásenlo muy bien.
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4: Ahí está el Sar Aguilar comentando los partidos de mañana. Habrá buen fútbol de mañana. Cuatro partidos, ¿no?
3: Cuatro juegos. Vámonos de esquina a esquina, de campana a campana. Ahí está el Sar. Saludos, Sar. Oye, tenemos los partidos de mañana, mi Jessy. Qatar contra Suiza a la 1:00 p.m. Este es del grupo B. Y luego creo que este puede ser uno de los mejores partidos de la primera ronda, el de Brasil en contra de Marruecos del grupo C.
4: Ya lo decíamos, Brasil, pues una realidad, un histórico el fútbol, un campeón histórico el fútbol, y Marruecos, pues la revelación del torneo pasado, ¿no?
3: Sí, llegaron a semifinales.
4: Sí, la verdad es que muy bien, luego Haití contra Escocia.
3: Que creo que ahí Escocia tiene ventaja, pero pues ya veremos mañana, y a las 10:00 p.m, que es el primer día que se juegan cuatro partidos, incluso hasta las 10:00 p.m. va a haber uno, qué diversión. Y Australia en contra de Turquía del grupo D. Esos son los
4: Estados
3: cuatro
4: Unidos,
3: juegos.
4: ¿No? Ellos dos se van a enfrentar.
3: Exacto,
4: a los machos.
3: Sí.
4: Entonces hay que estar ahí pendientes. Vamos ahora con David Faitelson, ¿no? Vamos con David Faitelson, que tiene también su opinión para este programa de Amigos Sin Derechos. Y recordarles, además, ponerlos al tanto de que estamos haciendo una encuesta.
3: Mira, nada más, qué chulada. Oye, con su báculo.
0: Pues nada, señoras y señores, Rosy Vidente, amiga de la gente. No,
4: pero bien, jóvenes, por favor, den un bombo.
3: Recibamos un aplauso.
9: Vidente, amiga de la gente. Rosy Vidente, amiga de la gente.
0: Ni que fueran maestros del
4: No.
0: Oye, Jessy, pues nada, mira, yo lo único que te quería decir es que, pues, gracias a Rosy Vidente, esto se hizo posible. Claro que sí, escuchemos. Oigan, bueno, pues seguimos,
3: sí.
0: ¿Verdad?
3: Oigan,
0: yo lo único que quería decir, Rosy Vidente, amiga de la gente, ayer atinó perfectamente
3: la predicción. Es que sí,
0: o sea, ustedes me dijeron que si Estados Unidos, yo me vi inmediatamente, dije, el ratón Miguelito es el que me va a salvar, la Madonna que está en mi comadre y todo lo demás.
3: Querías quedar bien por la de la visa.
0: Claro que sí, y aparte, ¿qué crees?
3: ¿Qué?
0: Ganó Estados Unidos.
9: Sí, señor. Amiga de la gente.
0: En el otro partido también me habían preguntado que si Canadá o que si quién era el otro que se me fue, ¿verdad?
3: Bosnia y Herzegovina.
0: Bosnia y Herzegovina. ¿Y quién ganó, mi querido Fergay?
3: Ninguno, porque empataron.
0: ¿Empataron? Claro que sí. ¿Y qué dijo la Rosy Vidente, amiga de la gente?
3: Que iban a empatar, es que Rosy
9: Vidente, amiga de la gente.
0: Así que bueno, pues, señoras, señores, ahí les traigo el báculo que adivinó todo y cada uno de ellos. Y bueno, pues, por supuesto, esto que vamos a ver a continuación es la predicción de Rosy Vidente. La vamos a escuchar también. Gracias. Yo siento que para Canadá y Bosnia, yo creo que va a ser un empate, o sea.
4: Empate.
0: Ni los van a meter los Estados Unidos contra Paraguay.
3: A ver.
0: Mire, yo pienso que en este partido, ¿verdad? Definitivamente yo le veo el triunfo a los Estados Unidos, ¿eh?
4: O sea, ganan los gabachos.
0: Sí. El báculo de Rosy Vidente que hoy viene medio sucio, lávamelo.
3: ¿Dónde estaba? ¿Dónde te lo pusiste?
4: Yo te lo paso.
3: Muchas gracias,
0: Cerca ahí está recibiendo el báculo de Rosy Vidente, amiga de la gente.
4: Muy lindo báculo. Esa promoción, venga usted, imagínate participar en una promoción donde venga usted y lávele el báculo.
0: Rosy Vidente, amiga de la gente. Yo creo que
4: la gente no querría venir aquí y lavarle el báculo a Rosy Vidente.
0: Imagínese nada más, creo que ahora hasta telarañas trae, imagínese. Pero bueno, gracias a ustedes, gracias a San Julián Quiñones.
9: ¡Poetisa!
0: Oigan, pues nada, pues haciendo algarabía de esto que acerté, les traigo una bonita poesía que traje para todos ustedes
4: bien.
0: Y dice lo siguiente.
4: Oye, además echa mano, ¿eh?
3: Sí, exacto, no, ya vi, claro, mano, o sea, así en la antigüedad.
0: Y dice lo siguiente.
4: ¿Cuál es el báculo?
0: Ay, por favor, agárremelo, estóbemelo tantito, Jessy.
4: Wow.
0: Dice, el fútbol está de fiesta. Con piernotas y paquetes, que me pongan sus rodillas donde llevo los aretes. Oh, Quiñones, oh, Jiménez, yo les pongo un monumento. Deje nomás que mi Jessy me autorice ya un aumento. Dice, con Belinda y con Shakira. Y Los Ángeles Azules. Nos tomamos las cervezas. Ay, te encargo, cruda el lunes. Vuela, vuela, mariposa. Y descansa en los helechos. Que aquí andamos con todos los amigos sin derecho. Gracias.
4: Pues. Oye, yo quiero que con este don que tienes, Moni Vidente, nos digas quién va a ganar.
0: No, Moni Vidente, no, Rosy Vidente. Moni es la que me copió, no seas ingrato, Jessy.
4: Sí. Perdón.
0: Me vio cara de hombre, ¿o qué? No, perdóname. Yo sí soy de un nacimiento.
4: Ay, perdón, Rosy. Perdón.
0: Ella me copió, claro que sí.
3: Claro que sí. Oye, no, de las predicciones de mañana.
4: Nada más Brasil,
3: Órale, Brasil, Marruecos, ¿cómo va a quedar?
4: Oh, señor productor, ¿qué? Brasil, Marruecos, nada más.
3: El de Brasil, Marruecos.
0: Claro que sí, señoras, señores. Brasil, mañana, lo acaba de decir mi báculo y Rosy Vidente, amiga de la gente, para todos ustedes.
4: ¡Moni!
0: No, de verdad, es que no ve la femineidad en mí.
3: Claro,
0: por favor.
3: Qué fuerte.
0: Bueno, pues, un placer. En un momento regresaré más porque tengo invitados y todo lo más. Déjenme, los voy a atender.
3: ¿Quieres que nos quedemos con tu báculo?
0: Pues, por favor, sóbelo y sáquele miel. Gracias.
3: Muy bien, gracias. Toma.
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1: Aquí seguimos en la radio para todos ustedes, para todo el país. Amigos Sin Derechos, Fergay con nosotros. También ganados. Aquí está Rosa Concha. Mira, algo está tramando.
2: Híjole, me da
1: algo
2: miedo,
1: está tramando. Algo está tramando.
3: Estoy viendo estos muchachos tan talentosos, además. ¿Qué va?
1: ¿Será solo que les veas lo talentoso?
3: Sí, también. ¿A ellos? Estoy viendo lo que viene siendo el aura, muchachos, claro. Ahorita más adelante.
2: No necesitan una sexta integrante, una cuarta integrante aquí, sí, de Yabu, no,
4: tiene también con mucho brillo.
3: Sí. Claro, deberían de meterse. Un poco inflamada, pero bueno, ya sabes.
4: Pero está reteniendo líquido. Claro,
3: está reteniendo líquido.
2: Preguntan que si es panza natural o...
3: No, es inundación, mi amor.
5: Aquí somos, bueno, inclusivos.
1: Está Deja Vu con nosotros. Los dejamos. Vamos a escucharlos.
5: Nosotros somos Deja Vu Retro Show. Vamos a cantar Canta y no llores.
6: La fiesta
5: del fútbol. Para todos ustedes.

0: Deja Vu con nosotros. Vente, mi Fer. Oigan, qué padre está esta rola, ¿eh?
1: La verdad, agradecerle a Fer de Maná que no ha parado de trabajar. Claro.
2: Ya metimos una hermana de verdad.
3: No, él sí es Denise de Calaf, no.
0: ¿Qué te pareció, Rosa Concha?
3: Oye, pues muy bien, es que de verdad se agradece cuando saben cantar en vivo, sí. Cuando traen coreografía montada, cuando son tan completos de Yabu. ¿Cuántos años?
4: Sí, ya aquí están? No cabemos si no nos hubiéramos echado toda la coreografía. Somos no 25.
3: No. Ay, ¿cómo crees? Sí, sí, sí. Dos equipos de fútbol.
2: Ándale, sí,
4: ni el recodo.
0: Los convocados.
4: Exacto. Fuimos los convocados, ¿no? Para aquí.
1: Sí, sí, sí, sí, convocados, sí, sí. Y sin cambios, ¿eh?
4: Y sin cambios.
1: Aquí no, todos en la cancha.
0: Oye, ¿cómo están? ¿Cómo va la carrera? ¿Cómo va todo?
4: Es nuestro segundo sencillo inédito. Nosotros tenemos un show que hacemos covers de los 80s, 90s y música muy nostálgica con las canciones más icónicas de aquellas épocas, pero con un performance y un espectáculo muy padre con cantantes, músicos en vivo, bailarines, vestuarios espectaculares. Pero ahorita estamos bien contentos porque pues estamos promocionando es nuestro tercer sencillo inédito. Entonces, pues es un placer para nosotros. Aparte, siento que es una canción que te da como muy, muy el espíritu mexicano.
2: Los vimos saltando,
0: Estábamos bailando.
3: Fer estaba llorando, ¿eh?
1: No, me puso la piel chinita.
0: Sí, pero por la miel que le sacó al báculo. Por otra cosa. Lo hiciste llorar.
5: Nos pusimos valientes con esto de la música inédita y es un orgullo que podamos compartirles esta canción que a todos nos encanta. La verdad, lo hicimos con mucha pasión. El video también está bien bonito.
0: Lo pueden buscar en plataformas digitales. Sí, todas las plataformas digitales ya están ahí, bueno, en todas.
1: ¿Y ustedes cómo los encontramos en las plataformas? ¿Cómo vienen?
2: Deja Vu Retro Show. Arroba Deja Vu Retro Show.
0: Y la canción esta que acabamos de escuchar, ¿cómo
4: canta? Y no llores, la fiesta del fútbol.
0: Venga, ¿escuchamos otra canción?
4: Sí,
0: vamos a escuchar. Deja Vu está con nosotros.
4: Un poquito más tranquilito.
1: Aquí andamos.
5: Esto se llama Cassette y fue nuestro segundo sencillo inédito. Esperamos que les guste.
2: Venga, como un cassette para todos ustedes.
4: Vámonos para bajito.
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2: Agradeciendo.

0: aplauso de todos. Un aplauso de todos para Deja Vu. Deja Vu, muchas gracias por estar acá, de verdad.
1: No, gracias.
0: Muchas gracias, gracias y bienvenido gracias, siempre a MBS Radio. Nos despedimos, despedimos este programa.
2: Oye, van a estar en el Lunario, ¿verdad?
0: Ah, qué bueno.
3: Sí. Eso esperamos a todos este 20 de junio en el Lunario en la Ciudad de
0: ¿ya?
3: México.
0: ¿Ya?
4: Sí, es nuestro Lunario número 20.
0: ¡Wow! Sí. ¡Wow! Muy bien.
3: Llevamos boletos.
4: Gracias a Dios. Y ya está casi sold out, afortunadamente. Y cumplo 20 años también.
2: ¡Ay, qué carrera!
0: De cantante, yo creo. Bueno, gracias a todas las plazas que estuvieron con nosotros, a la cadena EXA, a la cadena La Mejor, a FM Globo, al YouTube de MBS Noticias, a la Unión Americana que nos está siguiendo por podcast también. Muchísimas gracias a todas las ciudades, México entero en este programa de radio. Así que Deja Vu, muchas gracias. Fer, gracias.
5: Gracias y nos, gracias. Nos escuchamos mañana a las 9 de la noche.
0: Madame Concha.
2: Aquí
0: Rosa
2: estaré
0: Concha.
2: El día de mañana, presta, bella y diva como siempre. Gracias.
0: No, qué bonito. Gracias, pásela bien.
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1: Hola, bienvenidos a Si Ese Tiempo Pudiera Volver en este viernes de Señora Locochona. ¿Cómo están? ¿Cómo se han sentido con este asunto del mundial? Espero que la estén pasando bombi. En casa ya me encontré con que mi bella Milla ya tiene su jersey de la selección y también mi perrinieta, la Simonita. Ya le pedí a Sole mío que me mande las fotos correspondientes, ya me las enseñó. Le digo, mándamelas, por favor. Así es que ayer anduvieron celebrando el triunfo de México por todo Tijuana. Ellas muy ataviadas. También aquí la Blackie tiene su respectiva jersey de la selección. También nuestra perrita aquí de MBS Radio Tijuana. Entonces está esa cosa bellísima. Oiga, pues hoy tenemos regalos, tenemos boletos para la Feria del Condado de San Diego y también tenemos a nuestra psicóloga Ana Rascón, Ana Güera, acompañándonos. De 9 a 10 de la noche va a estar con nosotros, así es que vayan preparando sus preguntas, su participación y pues bienvenidos a Si Ese Tiempo Pudiera Volver. Vayan pidiendo su canción también de 10 a 12 y vamos con Natalia Lafourcade.

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8: Son las 9:14. La temperatura en San Diego en este momento es de 21 grados 69 Fahrenheit. La mínima para esta madrugada, 19 grados 67 Fahrenheit. Hay un accidente en el 5 Sur a la altura de Cassidy Street. Se espera una demora de hasta una hora. Y si vas a cruzar en San Isidro, en carriles normales y Ready Lane, hay media hora. Línea Sentry, 10 minutos. Cruce peatonal, 5. En la Garita de Otay, carriles normales, 1 hora y media. Ready Lane, 1 hora 15. Línea Sentry, 10 minutos. Cruce peatonal, 5.
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0: 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Y bueno, nosotros, como les había comentado, tenemos aquí a Ana Güera, nuestra psicóloga Ana Rascón, en este viernes de Señora Locochona. ¿Cómo estás? Bienvenida.
1: Hola, hola, bienvenidos, bienvenidas, bienvenides y bienvenudos. Como cada viernes, saludándoles muy contenta, muy feliz, bien calurosa. El día estuvo, cachondo.
0: Sí, tremendo.
1: Pero súper bien, súper contenta.
0: Ay, pues qué bueno que te tenemos por acá, Ana Güera. Ya estamos preparándonos para la Red Globo aquí en MBS Radio Tijuana, en Globo. Y pues aquí estamos saludando al público ya con temas que han ido seleccionando, lo han pedido mixto. Y fíjate que nos quedó una pregunta en el tintero.
1: A ver.
0: Me fui con un remordimiento de conciencia y ya no te quise traumar. Yo, ¡ay, se nos olvidó un radio escucha! Que nos mandó una pregunta.
1: Ajá.
0: Y nos contaba él que había sido, había tenido una intervención quirúrgica de un tumor en la garganta.
1: Uh-huh.
0: Y pues como estabas platicando, ¿no? Que eres sexóloga, lo comentaste el viernes pasado, él preguntaba si, que a raíz de esta cirugía que tuvo en su garganta, que fue en abril, había tenido una disminución en su libido.
1: Ajá.
0: Y que podría ser esto.
1: Ok, bueno, en este caso, con la poquita información que tengo, podría deducir, pero no quiere decir que estoy acertando a 100%, porque se necesita ir a consulta y platicarlo más a profundidad. Claro. Pero así, con la poquita información que me das, podría deducir que es una disfunción sexual en segundo grado.
0: Ajá.
1: ¿Qué significa esto? En primer grado significa que desde que tienes memoria, no puedes tener, más bien, desde que tienes memoria, tienes esa disfunción. Es decir, nunca lograste tener erecciones, o nunca lograste tener orgasmos, o siempre te dolió, o hubo eyaculación precoz desde siempre. Eso es en primer grado.
0: Ajá.
1: Cuando toda la vida has tenido la disfunción. Cuando no lo has tenido desde siempre y que sucede a partir de cierta situación, es decir, a partir de esta nueva novia, o a partir de esta enfermedad, o a partir de que tuve depresión, o a partir... Ah, muy bien. Entonces, como él comenta que es a partir de la cirugía, entonces yo puedo deducir que es en segundo grado, que antes no le sucedía. Después de la cirugía ya le sucede.
0: Ajá.
1: Esto quiere decir que es muy probable que venga con consecuencias de la cirugía. Como la cirugía y los órganos sexuales, es decir, la garganta y los órganos sexuales están muy lejos, entonces probablemente no tenga que ver específicamente con lo quirúrgico. Se me ocurre que puede ser con el medicamento.
0: Ok.
1: Existen muchos medicamentos que traen consecuencias en nuestra vida sexual y nuestro libido. Muchos medicamentos, desde la diabetes hasta medicamentos de la tiroides, hasta medicamentos de la depresión. Hay muchos medicamentos que modifican nuestra sexualidad, desde que no nos dan ganas hasta que no puede haber erección o que no puede haber eyaculación, etcétera. Entonces, mi intuición me dice que es por el medicamento, pero podrían ser muchas cosas. Podría ser estrés, que a partir de esta nueva cirugía, pues no sé, las cosas han cambiado, o se la pasa en casa y está estresado, o podría ser, no sé, mil y unas situaciones, pero mi intuición me dice que es por el medicamento. Pero si tiene mayor interés, yo sí le recomiendo que vaya a terapia. Y una de las opciones, pues, es que vaya conmigo, ¿verdad?
0: ¡Claro!
1: Que pueda ir conmigo. Yo estoy en redes como Ana Güera Rascón, en Instagram, y en Facebook y TikTok estoy como Psicolop. Ahí que me mande mensaje y ya yo le agendo una cita para consultarle y ver a ver por dónde es, si es por el lado biológico, si es por el lado psicológico o si es por lo social.
0: Claro, ya pueden canalizarlo.
1: Sí, porque se necesitan muchas preguntas para identificar de dónde viene esa disfunción. Por eso te digo que así, con la poquita información, mi intuición me dice que es por el medicamento, pero podrían ser algunas otras cosas. Pero como esta información, o como este tema y muchos más, pueden ir votando para qué se va a hablar en la Red Globo. Pueden votar por temas de sexualidad, pueden votar por temas de salud mental, por temas de pareja, por temas de la vida, etcétera. Todo lo que se les venga a la mente que tenga que ver con la psicología o la sexología, ahí no lo pueden apuntar para que voten.
0: Claro, y también nos pueden decir si lo quieren solo para mujeres, como lo hemos venido haciendo, o solo para hombres, o de hombres y mujeres. Así es que propongan su tema para la próxima Red Globo, que ya la estamos cocinando. Aquí tenemos a Ana Rascón, Ana Güera, en la cabina de Globo 99.3.

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0: Son las 9:34. 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
1: Ya vamos subiendo, ándale.
0: Y nos vamos con Ana Rascón, nuestra psicóloga de los viernes, de Señora Locochona, Ana Güera. ¿Cómo va lo de las citas rápidas? Ya he estado viendo en redes, vi imágenes de la pasada y se ve todo muy bien, muy agradable.
2: Sí, pues esta nueva fecha que voy a tener, o sea, este domingo, es solo para mujeres, mujeres que les gustan las mujeres. Y sí, ahí han estado apartando su lugar, inscribiéndose, muy contentas para ese evento. Y esperamos si el 28 se junten para, pues, hombres y mujeres, solteros y solteras. Pero sí, ahí ando. Me gusta mucho esta parte de ser la Cupido. ¡Ay, la Cupido de Tijuana!
0: ¡Sí, qué bonito! Entonces, quienes estén interesados en esta, en este evento, ¿qué es lo que tienen que hacer?
2: Pues que me manden mensaje, a mis redes, cual sea Ana Güera Rascón, Güera con W en Instagram, y me preguntas por el evento de citas rápidas para mujeres o de citas rápidas para hombres y mujeres. El evento se trata de que van a tener varias citas con varias personas y cada una de las citas dura 7 minutos.
0: Okay.
2: Al finalizar la cita, vas a decidir si esa persona te gusta para que sea tu amiga, para que ir a un café o para una cita romántica. O si no te gustó, también le puedes poner que no te gustó. Ya cuando se termine todas las citas, ya cuando tengas todas las citas, me van a regresar la tarjetita y yo al día siguiente les voy a enviar con quién hicieron match. Es decir, con quién se gustaron mutuamente. Y pues les paso sus números de teléfono, sus correos, para que ya se contacten y pues se pongan en comunicación para irse al cafecito o a donde quieran, porque también se vale irse a donde quieran.
0: Perfecto. Pues ya saben, ahí le mandan mensajito a nuestra psicóloga Ana Güera y aquí tenemos a Rose.
3: Hola, mi baby González, aquí disfrutando de esta maravillosa estación y qué programa traen, chicas. Les mando un abrazo, me encanta Globo 99.3, los viernes, muy, muy buenos, saludos.
2: Muchas gracias, qué linda. Pues sí, mira, aquí andamos platicando. Pues el primer tema que salió fue de sexualidad y es de los temas que más me encanta, por eso hice la maestría en sexualidad y mira, Mi playera del día de hoy, no sé si se alcanza a ver, pero es la figura de un clítoris.
0: Fíjate, yo pensé que era un peace and love.
2: No.
0: Está bien bonita. Está bordada, ¿verdad?
2: Sí,
0: con flores.
2: Una amiga mía me la bordó. Ajá. Y quiero decirte que esta parte del cuerpo fue descubierta hace muy poco tiempo.
0: ¿Cómo crees?
2: Sí, o sea, apenas en el 2012, uh-huh. O sea, hace nada, 2012. Ya existía Facebook.
0: Ajá.
2: Y apenas en el 2012 se encontró que el clítoris tiene ramificaciones más allá de lo que se logra ver.
0: Okay.
2: Es decir, antes se creía que era un órgano así, nada más lo que se podía ver por fuera, que esa era la única parte.
0: Uh-huh.
2: Y hasta el 2012 hubo una doctora que se encargó de diseccionar todas las partes y darse cuenta que es mucho más grande y que está por dentro, tiene como 4 patitas. Ahí les invito a que vayan a Google y le pongan pues cómo está el clítoris por dentro y se van a dar una sorpresa, porque es así como un peace and love, es así como ajá, tiene varias patitas.
0: Además que son 4 patitas en lugar de 3.
2: Ajá, sí. Y wow. Pues se descubrió que es más grande que lo que se había investigado en un inicio. La realidad es que por el cuerpo femenino se ha investigado muy, muy, muy poco. La mayoría de las investigaciones y todo lo que tiene que ver con salud se ha hecho con muestras en hombres. Es decir, si se investigó por ataques al corazón, la muestra eran 100 hombres. Y dolores de cabeza, 200 hombres, y así. O sea, la mayoría de las investigaciones científicas se ha hecho con la muestra para investigar en hombres. Hay muy pocas, y eso ya ha ocurrido más en los tiempos modernos, que ya se han integrado en las muestras que sean mixtas, o sea, hombres y mujeres. Así que la mayoría de las cosas de la medicina y de la, sí, pues de la salud, pues ha sido con muestras masculinas. Entonces, pues era de esperarse que esto que tiene que ver con el cuerpo femenino, pues iba a investigar hasta al último. Incluso en un momento de la historia se decía que solamente los orgasmos vaginales eran los maduros, que si las mujeres tenían orgasmos de clítoris eran inmaduras y eran infantiles, y esto lo dijo Sigmund Freud. O sea, el que se le conoce como el padre de la psicología, o el la, no fue el padre de la psicología, pero así se le conoce, ¿no? Hubo uno antes y más en específico, pero el padre del psicoanálisis sí es. Y él fue el que dijo de que el clítoris, si había orgasmo de clítoris, era una mujer inmadura y era un, era infantil, y entonces pues la tenían que llevar a terapia. ¿Cómo ves?
4: ¡Amárrenla! ¡Amárrenla!
2: Sí, y así.
4: ¿Cómo crees?
2: Sí, y hasta después de mucho tiempo, esta doctora pues se da cuenta de que todos los orgasmos vienen del clítoris, porque el clítoris, como tiene cuatro patitas, esas patitas, digamos que abrazan todo lo, el órgano sexual, y si la estimulación es interna o externa, pues todo tiene que ver con las terminaciones nerviosas del clítoris.
4: ¡Wow! ¡Qué descubrimiento! ¡Qué buena información!
2: Sí.
4: ¡Wow! Bueno, pues amigos, ahora lo sabemos. Y les invitamos a que sigan aquí con Ana Güera, la psicóloga Ana Rascón, proponiendo temas para nuestra Red Globo. Teníamos ya con propuestos por ustedes cómo enfrentar un cáncer en nuestro círculo, la andropausia, la paternidad, sanar el pasado y la orientación sexual de nuestros hijos, cómo apoyarles. Si ustedes quieren proponer otro tema, pueden hacerlo. Si quieren preguntarle algo también o votar por alguno de estos, están en su libertad. Nuestro WhatsApp es 619-484-2999 en San Diego, y en Tijuana 664-855-2655. Estamos en Globo 99.3.

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7: Son las 9:49. La temperatura en Tijuana, 19 grados, 67 Fahrenheit. Y la mínima para esta madrugada, 18 grados, 64 Fahrenheit. Tenemos un auto descompuesto en el 5 Sur a la altura de Poinsettia Lane. Y si vas a San Diego, en San Isidro, en carriles normales y Ready Lane, media hora. Líneas entry, 10 minutos, cruce peatonal, 5. En la Garita de Otay, carriles normales, 1 hora con 45. Ready Lane, 1 hora 15. Línea Sentry, 10 minutos, cruce peatonal, 5.
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0: Son las 9:53 de la noche. Aquí estoy con el Chal y la psicóloga Ana Rascón. Aquí Ana Güera presente en Globo 99.3. Ya listas para la red Globo. Ya estamos afinando detalles, ya cerrando filas para ya fijar fecha y también el tema. Y pues obviamente, así como Rose, que se comunicó que ya estuvo en las dos, esperar tenerlas ahí con nosotros.
1: Sí, estábamos fuera del aire hablando de la relación de Kenia Oz y Peso Pluma. Estábamos haciendo nuestras hipótesis.
0: Con un pendiente, andamos con el pendiente.
1: ¿De qué habrá pasado? ¿Será porque le puse el cuerno? ¿Será? Yo le comentaba de que por ahí hay chismes de que es por un tema de consumo, pero pues quién sabe, ¿verdad? ¿Qué estará pasando con la pareja? Lo que sí es que los dos son talentosos, son jóvenes, están bien guapos y hacían una buena parejita, pero pues así es en las relaciones. Y se vale soltar la relación y vivir el duelo.
0: Claro.
1: Porque sí, eso me pasa mucho en consulta. Ajá. Que a veces por no vivir el duelo de la relación, uh-huh, inician con otra relación y ahí es complejo porque cuando estás enamorada o enamorado, pues no estás ilusionada, estás con toda la emoción y estás con toda la energía y pues no te da tiempo de pasar el duelo, ¿verdad?
0: Ajá. Ah, claro.
1: Y se utiliza como mecanismo de defensa, como en vez de vivir el duelo de mi relación pasada, pues lo tapo o lo maquillo con esta nueva relación. Y a veces van tapando muchas relaciones juntas que, bueno, corté y no hice duelo y después rápido a las 2 semanas agarré otra pareja y no hice duelo y corté esa y a las 2 semanas y pasan de un duelo a otro hasta que el cuerpo ya no, pues ya no tiene más y a veces explota en un ataque de pánico, en una situación de ansiedad, en una situación de llorar porque es como, ¿por qué me está pasando? Ah, bueno, es que no estás llorando por este novio, estás llorando por 5 novios atrás que no les lloraste, que estuviste tapando el duelo, ¿no? Y pues eso es lo que trabajamos en terapia también, el que permitir a la persona que pase por las etapas del duelo, que son 5, pero a veces no todos los pasan en orden. O sea, okay. El primero es la negación. Ajá. La negación es cuando no me está pasando, no es cierto, no voy a cortar, son chismes o él me ama o yo lo amo o no es cierto, no es cierto, no es cierto. Después de eso viene el enojo o la ira. Sí, qué bueno, maldito, que lo corté, qué bueno, porque ya no me gustaba o me hizo tal cosa o mucho, mucho enojo, romper fotos o lo que sea, ¿no?
0: Jenny Rivera.
1: A escuchar a Amanda Miguel, mentira, todo era mentira.
0: Ay, las prohibidas.
1: Sí, las de señora locochona.
0: Sí.
1: Y ya después de la ira viene la etapa de negociación. Como, no, si era bueno, no, yo creo que sí, qué bueno, te voy a volver. Y luego, no, era un maldito, lo odio. Y es como una negociación en que sí o no, vuelvo o no vuelvo, lo perdono o no lo perdono, me quedo o no, o era bueno o era malo para mí.
0: Okay.
1: Y posterior a eso,

0: luego viene una etapa que es depresiva, que ahí sí se siente toda la emoción de la pérdida, ahí sí se siente el llanto, el dolor, el profundo sentimiento de tristeza. Y si tú en ese momento no permites vivir y atravesar esa emoción, lo más seguro es que no concluiste el duelo, porque en la última parte es el aprendizaje de por qué tuve esa relación, qué me enseñó, para qué vino, para qué fui o para qué estuve con esa persona. Y entonces, una vez que aprendes el para qué y qué ganaste con esa relación y qué obtuviste, ahí es que puedes soltarla y ya viene la aceptación. Y ya, pues se suelta el duelo y se atraviesa y digamos que ahora sí se podría sanamente iniciar otra relación. Pero obvio, es un proceso de sube y baja. Ajá. Algunas pacientes me dicen, Ana, es que yo creo que ya retrocedí porque estoy bien triste y porque no me quiero bañar. Y yo les digo, no te preocupes, estás en la etapa de depresiva porque pues todo está viniendo a ti, todas las emociones, pero es parte del proceso. Pero sí, esto tiene que ser acompañado pues con una profesional de la salud. Y pues les recomiendo que vayan conmigo, que me busquen en mis redes como Ana Güera Rascón, estoy en Instagram, y en Facebook y TikTok estoy como Psicolop, para que me busquen. Y si es que ahorita están pasando mal de amores, así como Kenia y Peso Pluma, pues que me busquen y yo les acompaño en este proceso de duelo, para que no anden brincando de un amor en otro amor y tapando pues los duelos.
1: Por acá me dicen, me estás viendo y todavía no llego a la tercera etapa, no sé cuándo llegará la tercera etapa, puedo evitar la cuatro. Y por acá otra radioescucha dice, ¿la psicóloga tiene página en TikTok?
0: Sí, es en TikTok, estoy como Psicolop.
1: Ah, ok.
0: Empezando con P, Psicolop.
1: Como de psicología.
0: Ajá.
1: Y love de amor, ¿verdad?
0: Sí, sí, sí.
1: Para escuchar sus consejos, son muy buenos consejos, linda noche, saludos.
0: Ay, pues muchas gracias, pero a la que comentó antes, la persona que comentó antes, ajá, quiero decirte que aunque la parte del duelo depresivo es desagradable, no te lo recomiendo que te lo saltes.
1: Okay.
0: Porque si saltas esa parte, luego se convierten en duelos de mucho tiempo. O sea, el duelo puede ser porque alguien falleció, porque cortaste, porque te despidieron, porque lo que sea. O sea, el duelo es una pérdida. Y entonces, a veces cuando las personas, digamos, en una pérdida de un familiar, no le lloran en la pérdida y se aguantan y se aguantan y se aguantan, luego se convierten en duelos eternos, de que no le lloraste al principio cuando falleció, pero ahora ya no puedes y no contienes, y tienes 10 años llorándole a la persona y ya tiene muchos años que falleció y sigues en esa etapa porque la emoción te persigue. O sea, si tú le corres y la ocultas, te va a perseguir para salir, para poder sentirla, no puedes evitarla. Y hay muchas personas que entonces el duelo se les hace crónico, así como de años y años y años por la misma situación. Y claro que es normal a veces echarte una lloradita porque murió tu perrito, tu abuelita, tu lo que sea, pero como un momento nostálgico y no como un dolor profundo, herida, y que no te puedes parar, que no puedes vivir, sino pues a veces se vale llorar, pero no quedarse ahí en el sufrimiento. Y para eso pues es la ayuda profesional, y les invito a que vayan a terapia.
1: Ok, y tenemos un mensaje más.
2: Evil, muy buenas noches.
1: ¿Quisieras? Ah, no, esa es una canción. Okay, pensé que era una pregunta, pero muchísimas gracias. Muchas gracias, Ana Rascón, por esa información. Quien quiera las redes, que no las haya alcanzado a anotar, me mandan mensajito y aquí les mandamos el link. Y pues mucha suerte con el evento del domingo.
0: Ay, muchas gracias. Esperamos y el domingo asistan muchas chicas que quieran conocer a otras chicas. Y en unas semanitas más hacemos el evento para solteros y solteras, para que ahí agarren pareja, novio, amante.
1: Dios bendito.
0: Y de todo lo que se pueda.
1: Perfecto.
0: Nos vemos, muchas gracias.
1: Muchas gracias, Ana Güera, Ana Rascón, en Globo 99.3. Gracias.
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1: Hola, ¿cómo estamos? Seguimos, muchas gracias. Qué bueno, se puso el chisme, se nos fue volando el tiempo aquí con la psicóloga Ana Rascón, Ana Güera. Quien quiera su link, me dicen, por acá ya me lo solicitó una radioescucha, ya se lo envié. Ya ven que uno es mi totero, lo que le sigue. En esta hora tenemos boletos para la Feria del Condado de San Diego, para que estén muy pendientes de nuestra dinámica que vamos a hacer en unos minutillos más. Saludos para Dalia, también para Ricardo, y vamos con Garibaldi, porque es viernes de señora locochona y mundialista. Estamos en Globo 99.3. Si ese tiempo pudiera volver.

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11: Son las 10 de la noche con 20 minutos. En este momento en San Diego la temperatura es de 21 grados 69 Fahrenheit. La máxima para mañana sábado 25 grados 77 Fahrenheit, ligeramente más fresco que hoy, con 20% de probabilidad de lluvia en la madrugada y también para mañana sábado. Si vas a San Diego por San Isidro en carriles normales y Ready Lane, 30 minutos. Líneas Entry 10, cruce peatonal 5. Por la Garita de Otay, carriles normales 1 hora con 45. Línea Ready Lane 1 hora 15. Líneas Entry 10, cruce peatonal 5.
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0: Son las 10 de la noche con 24 minutos. Qué bárbaros, qué platicadores andan, ¿eh? Muy enjundiosillos. No sé si es el mundial, el calor, el verano que ya se avecina, qué sé yo. 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Y quiero que me digan cuál fue el partido que tuvimos hoy inaugural en Estados Unidos. ¿Quiénes se enfrentaron y cuál fue el marcador? 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Y vamos por acá a saludar a Rose, que me va a pedir una canción, pero ya no supe cuál audio es. Pero voy a investigarlo en este momento porque estuvimos echando chisme, pero a gusto. A ver. Este, ya lo encontré.
1: Muy buenas noches, mi baby González. En este viernes de Señora Locochona y en temporada mundialista, yo quiero pedirte un tema que me encantó de Grupo Frontera. ¿Qué te parece con un mismo corazón? Para venir aquí cantando por la vía rápida. Y como siempre, escuchando Globo 99.3. Contigo, bella. Saludos y excelente fin de semana.

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0: Son las 10 de la noche con 34 minutos. Recuerden que tenemos boletos para la Feria del Condado de San Diego. ¿Qué es lo que tienen que hacer? Enviarme un mensajito a nuestro WhatsApp 619-484-2999 o 664-855-2655. Es un paquete familiar de 4 boletos para la feria en el Condado de San Diego. ¿Ok? Y bueno, vamos a saludar por acá a nuestro buen amigo Ricardo. Buenas noches. ¿Qué canción te vamos a poner en Si Ese Tiempo Pudiera Volver?
1: Un saludo muy especial a todas las señoras locochonas. Por favor, la Avi González, pásale por ahí una media de seda. A la señorita Ana Güera también, pásale por ahí una piña colada. Y por favor, póngase eso que dice más o menos así. Tú es tu Si Ese Tiempo Pudiera Volver. ¿Dónde más, no? En Globo 99.3.

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10: Son las 10 de la noche con 49 minutos. La temperatura en Tijuana en este momento es de 19 grados 67 Fahrenheit. Y la máxima para mañana sábado, 27 grados 80 Fahrenheit. Ligeramente menos caliente que hoy, con 20% de probabilidad de lluvia tanto para la madrugada como para mañana sábado. Si vas a San Diego, en San Isidro, en carriles normales y Ready Lane, 30 minutos. Líneas Entry 10, cruce peatonal 5. En la Garita de Otay, carriles normales 1 hora con 45. Ready Lane 1 hora 15. Líneas Entry 10 minutos, cruce peatonal 5.
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0: Son las 10:54. Saludos a Ceci, que pidió esta canción con saludos para Gloria Luz, la pareja ideal. Y bueno, por acá tenemos, hay un mensaje muy bonito que nos mandó Rose para mí y la doctora Nahuera.
1: ¿Qué programa, Evi? Me encantan los consejos que dieron el día de hoy. De verdad que un temazo. Qué bueno que hagan ese tipo de programas, bella. Un complemento maravilloso en tu programa.
0: Muchas gracias. Qué bueno que te gustó. Y por acá Dalia nos pregunta que para cuándo es la próxima Red Globo, que para quienes no conozcan el concepto, nos reunimos. Parte de nuestro público, principalmente mujeres, pero al parecer ya lo vamos a hacer mixto en la próxima. Ahí les iremos dando a conocer. Y tenemos a la psicóloga Ana Rascón. La vez pasada también tuvimos apoyo jurídico con Alejandra Ferrer, abogada. Y va el público, llevamos regalos, el Café Don Máximo lleva el cafecito y ahí nos ponemos a platicar de diferentes temas. Hace una exposición la doctora Ana Rascón, la psicóloga Ana Güera, y compartimos experiencias. Es como un taller y la pasamos bomba, ¿ok? Ya llevamos dos y nos tomamos muchas selfies y nos damos regalos. Esa es la dinámica. Y bueno, Dalia, respondiendo a tu pregunta, al parecer va a ser para julio, pero ya les daremos a conocer la fecha exacta. Nosotros por lo pronto vamos a saludar a Keto. Buenas noches.
2: Evil, muy buenas noches. Quisiera saber si me puedes poner la canción de Amnesia con José José, por favor. Si esta noche pudiera volver.
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1: Son las 11:04 p.m. y bueno, el partido, ya la ceremonia inaugural de Estados Unidos ya fue hoy, justo cuando venía para la radio, pero sí alcancé a mitotear. Y bueno, el partido contra Paraguay quedó 4-1, el marcador, y hubo muchos minutos de tiempo adicional, casi 10. Y tenemos paquete familiar de 4 boletos para la Feria del Condado de San Diego. ¿Quién dijo yo? A quien le interese, mándeme ahora mismo un mensaje, puede ser escrito o de voz, al 619-484-2999 o al 664-855-2655. Es un paquete familiar de 4 boletos para la Feria del Condado de San Diego. Y vamos aquí a saludar a nuestro buen amigo Iván, que a su vez tiene saludos para los veladores de la construcción del Bulevar 2000.
2: Hola, buenas noches. ¿Será que me puede poner una canción en Si Estos Tiempos Pudieran Volver? Una de Historia Entre Tus Dedos de Italiana, porfa, por favor.

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0: Muchas gracias, con todo respeto.
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22: Son las 11:20 y tenemos la temperatura en San Diego en este momento, 20 grados 68 Fahrenheit. La máxima para mañana sábado, 25 grados 77 Fahrenheit. Va a ser un día ligeramente más fresco que el de hoy, con 20% de probabilidad de lluvia tanto para la madrugada como para mañana sábado. Si vas a cruzar por San Isidro en carriles normales y Ready Lane, son 30 minutos. Líneas Entry 10, cruce peatonal 5. En la Garita de Otay, carriles normales 1 hora con 45. Ready Lane 1 hora 15. Líneas Entry 10 minutos, cruce peatonal 5.
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0: 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Y muchas felicidades tenemos por acá para nuestro ganador del paquete familiar de 4 boletos para la Feria del Condado de San Diego, Alexander Pelayo de Imperial Beach. Muchas felicidades. Y nosotros continuamos ahora con Alberto. A ver qué canción te vamos a poner hoy, Alberto. Buenas noches.
2: Evi González, muy buenas noches. Oiga, yo quisiera escuchar la canción de Costumbres con la señora Rocío Dúrcal en este viernes de señora locochona. Saludos y bendiciones. Un fuerte abrazo a la doctora. En si ese tiempo pudiera volver.

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6: Hola, hola, soy Claudia Mejía. Estamos en un nuevo episodio de Ya Oíste. Hoy vamos a hablar sobre alimentación. Ya sé, a veces es como de la rutina, el trabajo, no podemos alimentarnos bien y que llega el fin de semana y nada más queremos estar en casa, no hacer nada, pero creo que es muy importante. Hoy está conmigo un nutriólogo, es Cristian Gómez Montoya. ¿Cómo estás?
7: ¿Qué tal? Mucho gusto. Pues estoy encantado de estar aquí acompañándolos.
6: La alimentación, cuando nos queremos enfocar justo en nuestra alimentación, es que quiero bajar de peso. Creo que es más como esa parte. Quiero bajar de peso, no tanto por quiero estar saludable. Entonces ahí también hay un entorno de mitos muy grandísimos.
7: Claro, hay que empezar nuevamente con esta idea de disfrutar estos alimentos, de incluir pues una gran variedad, de empezar otra vez a disfrutar estos alimentos, de ya empezar a entender lo más valioso que es justo esta experiencia. ¿En dónde podemos encontrar nutrición? Pues realmente en todos lados, en lo que, por ejemplo, Navidad, Año Nuevo, que el Día de la Candelaria, realmente muchas veces nos juntamos para comer, para consumir alimentos, que si quiero regalar un detalle, doy chocolates, también aquí podemos encontrar nutrición justamente porque entra esta ingesta de alimento y ahí también, esto también es dieta, no nada más es, ay, la dieta milagro, ay, esta dieta que me va a ayudar a bajar de peso, porque como tú bien lo dijiste, muchas veces nos enfocamos en el peso solamente sin enfocarnos en lo que realmente vale la pena, que es la composición corporal, nuestra salud y el porqué de ese alimento que estamos consumiendo.
6: Dijiste dieta, dieta es comerte un chocolate. Dieta, o sea, abarca toda tu alimentación.
7: Sí, sí, dieta va muchísimo más allá. Es lo que consumes, sea lo que sea, que consumas día con día, eso es dieta. Okay. Así sea, comas nada más una manzana, eso ya entraría dentro de una dieta diaria.
6: Ok, y entonces, ¿cuál es la diferencia en llevar justo un plan alimenticio acorde a tus necesidades?
7: Ok, pues mira, llevar un plan alimenticio acorde a tus necesidades es justo eso, ir controlado, dependiendo si tienes alguna patología, dependiendo si tienes alguna necesidad, algún objetivo, si quieres también dirigirlo hacia algo más sencillo, hacia algo más, no sé, no a todos nos gusta lo mismo. Entonces aquí también entra esta parte de nosotros como profesionales de salud, irnos dirigiendo y acomodando, adecuando estos planes de alimentación organizados a cada persona, no tanto que las personas hagan lo que yo digo si no les gusta, porque realmente no lo van a seguir, van a decir, ah, pues sí, este producto milagro, así por más que funcione no lo voy a consumir. Pero creo que aquí es importante esta parte de aterrizar hacia dónde quieres ir y qué necesitas con tu alimentación.
6: O sea, sí o sí, todos, todas debemos de acudir con un nutriólogo, con un profesional, para saber qué comer y saber qué comer bien, si se puede.
7: Claro, y se puede comer rico, se puede comer saludable, se puede comer bastante variado dentro de lo que tú necesitas en tu ingesta diaria recomendada, porque muchas veces pensamos que no, que debemos de comer pura lechuga, que debemos de comer puros licuados, puros jugos inclusive, ¿no? Que se tiene esta creencia, pero la realidad es que no va por ahí. Debe de ser como las características de la dieta correcta, debe ser variado, debe ser suficiente, debe ser adecuado para cada persona, inocuo, que esto quiere decir que sea saludable y limpio para las personas, que no nos haga daño, que cumpla con las características de higiene adecuadas también en el manejo de alimentos, y creo que eso también es muy importante de revisar.
6: Y si una persona que es vegana o vegetariana, no, bueno, vegetariana es diferente, ¿no?
7: Vamos a hablar sobre eso.
6: Pero una persona que es vegana y no tiene un seguimiento constante o adecuado de un profesional como lo es un nutriólogo, ¿qué impacto tiene en su salud?
7: Bueno, es importante mencionar aquí ya un poquito más específico, por ejemplo, nutrimentos como la vitamina B12, la vitamina D, la omega 3, y estos muchas veces no se pueden cubrir con una dieta 100% vegana, debido a que estos se encuentran mayormente en alimentos de origen animal. Sí se puede ya incluirlo en suplementación, pero hay veces que los mismos veganos dicen, no, yo de plano ni suplementación. Ahí hay que encontrar la manera, es todo un reto, la verdad, también encontrar como la manera de decir, a ver, estos alimentos pueden cumplir un poquito más con lo que necesitas. Se puede tener también un tipo de vida saludable diaria siendo vegano, pero sí tomando en cuenta que es importante cuidar esta parte de la vitamina B12, el calcio, el hierro, la vitamina BD, como te decía, el omega 3, porque es esta parte donde ya entran como estos mitos de que no, si haces veganismo, ya vas a bajar de peso, vas a verte bien o vas a ser débil, siempre te van a contar puntos buenos o puntos malos, ¿no? Por eso es importante siempre acercarte con un profesional, porque en redes vas a encontrar opiniones a favor o en contra. En las noticias, ¿de qué tendencias? En todos lados siempre te van a decir mucha información. Y como me decías, hasta una amiga puede llegar y, oye, no, es que mira, fíjate que bajé 10, 15, 20, 30 kilos. Pero no es tanto enfocarnos en el peso, sino enfocarnos en nuestra composición corporal.
6: Pues sí, porque puedes pesar 90 kilos, pero tu masa corporal es menor que el músculo.
7: Uh-huh.
6: Entonces no es lo mismo.
7: Sí, un ejemplo que me gusta mucho darle a mis pacientes es esta idea de pesas, por decir también otro número, 70 kilogramos, pero bajas un kilogramo de grasa y luego subes un kilogramo de músculo, vas a seguir pesando los mismos 70 kilos, pero tu composición corporal va a ser muy diferente y tu salud también pues puede tener también cierto reflejo, ¿no? Y pues esa parte del veganismo muchas veces se cree erróneamente que es un tipo de dieta, pero no, como te decía, es un estilo de vida que justamente se deben de seguir. Bueno, las personas, cada persona sigue una idea diferente acorde a su contexto.
6: ¿Y qué pasa con el vegetariano?
7: Okay, bueno, la diferencia entre el vegano y el vegetariano es que el vegetariano a veces sí puede incluir alimentos de origen animal como el huevo o la leche, ya sean ovo-lacto-vegetarianos. Ovo-lacto-vegetarianos incluyen ambos. Lacto-vegetarianos incluyen solamente productos de leche o lácteos. Y los ovo-vegetarianos solamente huevo. Pero el vegano sí es un poquito más cerrado a querer consumir. Pero pues hay varios tipos de veganos realmente. Hay inclusive un tipo de vegano que solamente consume frutas, semillas que han caído, ni siquiera dañan la naturaleza. O sea, también entra esta parte del medio ambiente y la parte ecológica, por lo que te decía también de no dañar la naturaleza, de la huella ambiental.
6: Yo creo que este episodio se tiene que llamar ¿por qué ir con tu nutriólogo? Porque sí, o sea, todo el mundo tenemos esta idea de que ir al nutriólogo es como de, va a tardar un buen en que yo llegue a mi meta, o ya que me dé lo que me tenga que dar. En realidad no es así, ¿no? Uh-huh. Y ahorita tú no lo estás diciendo. Entonces, digo, cambiar ese chip no es tan fácil, pero como tú decías, empezar por algo ya es una ganancia, ¿no?
7: Sí, y es importante para nosotros nutriólogos empezar a ver esta cuestión de si mi paciente tiene tal característica, se le complica tal cosa, esto no le gusta, por ejemplo el aguacate, ¿no? Que claro que es un alimento con gran cantidad de nutrimentos. Si no le gusta, no es como que ya te lo tienes que comer, porque va, al contrario, nunca va a volver a regresar a la consulta. Y también entra esta parte, ¿no? De respetarlo, de decir, bueno, si no le gusta el aguacate, ¿qué otro alimento le puedo ofrecer a mi paciente para que él diga, me gusta y estoy cumpliendo, ¿no? Siempre es dar estas opciones, porque realmente opciones hay muchas.
6: Cristian, muchísimas gracias por acompañarme aquí a este episodio.
7: No, muchísimas gracias a ti por invitarme, por también escucharme, por apoyar también a las personas en esta cuestión de la información, que empiecen a escuchar también todos estos temas que son bastante importantes.
6: Él fue Cristian Gómez Montoya, yo soy Claudia Mejía, nos vemos en un próximo episodio. Adiós.

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4: Son las 11:47 y en Tijuana la temperatura es de 19 grados 67 Fahrenheit. La máxima para mañana 27 grados 80 Fahrenheit. 20% de probabilidad de lluvia para esta madrugada y también para mañana. Mañana sábado, si vas a cruzar en la garita de San Isidro en carriles normales y Ready Lane, 30 minutos. Líneas Entry 10, cruce peatonal 5. En la garita de Otay, carriles normales 1 hora con 45. Ready Lane 1 hora 15. Líneas Entry 10 minutos, cruce peatonal 5.
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uno de mis temas favoritos. También la de Antología es bellísima, de nuestra Shakira Shakira. 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Tan divino nuestro Divo de Juárez. Muchas gracias, Alberto, por tu mensaje. Gracias a Lupita por sus buenos deseos. A Rosy, a Rose. Gracias por sus fotos, por sus comentarios, por todos los detalles que tienen conmigo a cada momento. Y a todos en general, muchas gracias. Estos son los que están chismeando ahorita aquí conmigo, que están con el chal. Pero gracias, gracias a todos en general, a esos que no mandan mensaje. He de avisarles que tomaré una ligera vacación de 12 manukis. Se van a quedar con Analí. La psicóloga Ana Rascón se une al cotejo y también toma la vacación, pero amenazamos con volver y con la Red Globo para julio. Tenemos nuestra tercera emisión. Muchas gracias por todo lo que me dan. Espero que estén muy bien, que disfruten este verano peligroso, que disfruten del mundial, que coman rico y que duerman

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0: Esa combinación no falla, parceros.
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Días, San Diego, Tijuana, ¿cómo están? Es un gusto para mí estar con ustedes una vez más el día de hoy. Mi nombre es Rocío y te voy a estar acompañando esta mañana.

Mañana tardecita. Voy a estar con ustedes hasta las 3 de la tarde el día de hoy, así que váyanse preparando el cafecito, los que se acaban de levantar, qué rico, qué a gusto. Les diría en esta mañana fresca, pero como que el clima ya se está poniendo calientito. Pero bueno, yo soy bien cafetera, para mí el café no tiene época, así que prepárate un cafecito, ponte a gusto. Si te toca trabajar, no importa, ponnos ahí en la oficina, por ahí vamos a estar platicando. Si estás en tu casa descansando, qué a gusto, disfrútalo donde quiera que estés. Es un gusto para mí acompañarte, te agradezco que estés en sintonía de Globo 99.3. Y ya sabes que a mí me encanta leerlos, me encanta escucharlos, así que para que sigas en comunicación con nosotros aquí en Globo, te comparto el WhatsApp 619-484-2999. Es WhatsApp desde San Diego y desde Tijuana 664-855-2655. Mándame tu mensajito, cuéntame qué estás haciendo, qué dice el fin de semana y más tarde nos ponemos a platicar. ¿Qué te parece? Por lo pronto te quedas en sintonía de Globo 99.3 con más musiquita. Esto es David Bisbal y es Vivir Así es Morir de Amor.

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0: 8 de la mañana con 16 minutitos. Y si tú vas a cruzar a los Estados Unidos, la garita de San Isidro está reportando en carriles normales 1:40. Ready Lane 1:20. Centro 35 minutos. Y cruce peatonal 45 minutitos. Si tú cruzas por la garita de Otay, la línea normal presenta 1:20 de espera. Ready Lane 1:00. Centro 25 minutos. Y cruce peatonal 50 minutitos. Las temperaturas para el día de hoy, ya nos está llegando el calorcito. Vamos a tener una máxima de 27 grados centígrados, 81 grados Fahrenheit, y una mínima de 18 grados centígrados, 65 grados Fahrenheit. Tenemos el reporte de tráfico también en San Diego. Harvard Drive está cerrada en ambas direcciones para que tomen sus precauciones. La alternativa sería usar National Avenue o Imperial Avenue. Tenemos también un accidente en la 5 Sur para que tomen vías alternas, 5 Norte también y 805 Sur, como que está ahí todo conectado para que tomen sus precauciones, vías alternas si es necesario, manejen con mucho cuidado y sigues escuchando Globo 99.3.
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Y ahí estuvo Sofía Monroy con lo más nuevo que nos trae por acá pegadito. ¿Qué onda? Es para que despertemos en este sabadito. Oigan, ya están llegando sus mensajitos. Muchísimas gracias. Muchísimas gracias por comunicarse conmigo al WhatsApp de aquí de Globo. ¿Cómo están? ¿Qué dice el fin de semana? El fin de semana post inauguración futbolera. Vamos a platicar de eso más tarde, ¿ok? Porque yo he leído opiniones encontradas, de repente ahí como que sí nos gustó el show, pero no tanto. ¿Qué opinan de este primer juego? La verdad, yo pienso que estuvo muy bueno. Digo, obviamente todos esperábamos el resultado que tuvimos, pero yo pienso que el juego estuvo bastante bien. Digo, ocupábamos esta alegría, ocupábamos esta emoción. Pero ustedes díganme a mí, ¿qué opinan del show también? Por ahí, ¿qué onda con que están diciendo que hubo doble de Shakira y todo eso? No sé. Necesito saber qué opinan ustedes. Platíquenme qué opinan de este show inaugural. Además, se hizo el show en México y ya fueron también en Estados Unidos y Canadá, ¿no? Vamos a ver aquí la batalla de los países, ¿cuál fue el mejor show? Honestamente, ahorita lo voy a buscar, porque honestamente el de Canadá no lo caché, pero el de Estados Unidos sí estuvo bastante, bastante bien. Pero ustedes, ¿qué opinan? ¿Qué piensan? Cuéntenme al 619-484-2999 y al 664-855-2655. Me está preguntando por aquí, ¿vamos a tener regalos? Claro que vamos a tener regalos, claro que sí. ¿Qué creías? ¿Que no íbamos a tener más regalos? Más tarde vamos a tener boletos para el... A ver, ¿para qué vamos a tener? Para el concierto de los Tucanes de Tijuana, ¿ok? Que ya es mañana, así que no se despeguen. Esténse bien atentos porque más tarde sí los vamos a tener, ¿va? Por lo pronto quedas con más música aquí en Globo 99.3.

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0: 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Oigan, estamos madrugando el día de hoy y ustedes ya andan con toda la actitud, ¿eh? Con toda la actitud de fin de semana. Chéquense, hola.
1: Muy buenos días, Rocío.
0: Buenos días.
1: Qué gusto que nuevamente estés transmitiendo. No sé cómo te gusta que te digamos, Rocío, Chío. A ver.
0: Chío, está bien.
1: ¿Cómo estás? Un saludito. Te deseo un excelente turno y pásatela genial el
0: Muchas
1: día de
0: gracias.
1: Hoy.
0: Gracias.
1: Así que te estaremos escuchando un ratillo.
0: Es todo.
1: Y ¿no te pasa que, Chío, no te pasa que te levantas y y el día está precioso para
0: sí.
1: irse al playón y aventarse un caguamón?
0: ¡Ándale!
1: ¿O qué prefieres tú ahorita con ese clima? ¿Estar en un cuarto encerrado con aire acondicionado?
0: Está excelente.
1: ¿O en la playita ir a con un coquelito, con un coqueto de camarón? ¡Saludos!
0: Óigame, es muy temprano para meter esas ideas en la cabeza. Me dice también, mira, solo hay una, si no pregúntale a mi astral Vane, a nuestra Vane querida, dice, mejor conocida en el bajo mundo como el bombón de globos. Le voy a pasar este mensaje, ¿eh? Hoy nomás, Vane, hoy nomás. Pero en efecto, el día está bastante rico, bastante a gusto. Vamos a poder disfrutar del calorcito el día de hoy. Yo saliendo de aquí, ya es fin de semana, ¿ok? Yo creo que todavía me va a quedar día de calor. Yo creo que sí. Pero hoy nomás a ver dónde anda la van y qué anda haciendo. Ay, no, se pasa. No son ni las 9 de la madrugada. No son ni las 9. Pero está bien. Vamos a entrar en el mood del fin de semana. ¿Qué les parece? Muchas gracias por comunicarse a Globo. Mándame un mensajito al 619-484-2999 o al 664-855-2655. Y cuéntame, ¿qué dice el fin de semana? ¿Cuál es el plan? Ya vi que aquí mi amigo tiene el plan súper a todo lo que da. Me encanta. Muchas gracias por tus mensajes. Muchas gracias por estar en sintonía de Globo 99.3. Te quedas con música.

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14: 8:46 a.m. Y si tú vas a cruzar a los Estados Unidos, la garita de San Isidro reporta 1:40 de espera, línea normal. Ready Lane, 1:20, Sentry 30 minutos y cruce peatonal 50 minutos. Si tú vas por la garita de Otay, la línea normal presenta 1:30 de espera. Ready Lane, 1:10, Sentry 25 minutos y cruce peatonal 1 hora. Recuerda manejar con mucha precaución. Tú sigues en sintonía de Globo 99.3.
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Y ahí estuvo Álvaro Díaz con Latin Mafia. Qué bueno. Bueno, la canción se llama Malas Noticias, pero el día de hoy no estamos para malas noticias, porque hoy es sábado, hoy es oficialmente fin de semana. Así que aquí solamente buenas noticias. ¿Qué les parece? Ahorita me preguntaban, Chío, ¿qué prefieres? Bueno, primero me preguntaron que cómo me pueden decir. La verdad es que no sé si ya habíamos platicado de eso, pero yo todo el tiempo les he estado diciendo, a mí mándenme un audio diciéndome, Chío esto, Chío el otro. Porque la verdad sí, todo el mundo me dice Chío, todo el mundo de confianza, y aquí estamos en confianza, así que está bien, Chío está bien. Me gusta, me encanta. Y bueno, me preguntaron qué prefería tomar, ¿verdad? O algo así. ¿Cuál fue la pregunta, profe? La verdad es que yo les he platicado que soy bien cafetera. Yo sin café siento que no puedo iniciar la mañana, así que aquí tengo un cafecito patrocinado. Muchas gracias, pero yo estoy lista y preparada para esta mañana, don't worry. Pero no sé si ustedes quieran empezar su día de otra manera, con otra bebida, está bien también, es sábado y se vale. Muchas gracias por mandarme tu mensaje a través del WhatsApp, que es 619-484-2999 y 664-855-2655. Yo aquí los leo, los escucho. ¿Por qué? No me enojo, al contrario, yo encantada de que me digan Chío, porque siento como que, no sé, como que estamos en confianza, ¿no? Porque Rocío es muy serio y me hace acordarme, honestamente me hace acordarme cuando mi papá me regañaba, que me decía, Rocío Martínez, ven para acá, y yo, ¡ay! ¿Qué pasó? Entonces, pues mejor Chío, está bien, excelente. Muchísimas gracias por estar en sintonía de Globo 99.3. Te quedas con... ¿Quién sigue? Con Yuridia y su versión live de Sin Llorar.

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0: éxito de la temporada. Vamos a decir que el éxito de la temporada a través de Globo 99.3. Híjole, ahorita platicamos de eso. Tengo por ahí opiniones encontradas, no sé qué digan ustedes, pero por lo pronto vámonos al WhatsApp. Hola, hola, ¿qué dicen por acá? Buenos días.
1: Buenos días, buenos días,
0: buenos días. Buenos días.
1: Estamos en sintonía de Globo 99.3.
0: Excelente.
1: Todo el día aquí vamos a andar escuchándote y escuchando todas tus anécdotas y comentarios que tengas para todos los globarianos. 664 y 619 hasta las 3 de la tarde. Saludos a toda la comunidad de Globo 99.3.
0: Excelente, oye, un saludito, Osvaldo. Qué padre que andas por acá. Muchísimas gracias por estar en sintonía. Oh, dice los Glovers, los Globalovers, los Gloverianos, me encanta porque aquí andan todo el tiempo, yo encantada de acompañarlos, pero ya saben que ustedes me acompañan a mí también, hacen que el día se me vaya de volada. Miren, ya van a dar las 10 ahorita, ¿en qué momento? Mándame tu mensaje al WhatsApp 619-484-2999 desde San Diego y desde Tijuana al 664-855-2655. Me dice, escucharon tus anécdotas, híjole, sí, ahorita les voy a sacar una, ahorita van a ver. Muchísimas gracias por seguir en sintonía de Glow 99.3, te quedas con música.

0: Muchas gracias.
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11: 9:47 y si tú vas a cruzar a los Estados Unidos, la garita de San Isidro reporta 1:40, línea normal, 1:30, Ready Lane, 35 línea Sentry y 1 en el cruce peatonal. Si tú vas por la garita de Otay, la línea normal presenta 2 de espera. Ready Lane, 1:40, Sentry, 30 y cruce peatonal, 1. Recuerda tener mucha paciencia en este día en el trafiquito. Maneja con mucha precaución y sigues en sintonía de Globo 99.3.
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0: 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Oigan, me dicen por aquí, ¿cómo les dije ahorita? Glovers. Me dicen, buenos días, somos Shia Lovers. Ese, este fue mi favorito, es más, espérame, te voy a poner un corazoncito, me encantó. No lo había escuchado, No lo había escuchado, excelente. Palomita. ¿Cómo andan? ¿Qué dice la ciudad? ¿Qué dice San Diego, Tijuana? ¿Cómo andamos? ¿Cómo andamos? Oigan, por aquí acabamos de escuchar a Grupo Frontera, que tiene su canción de Un Solo Corazón, que salió, yo creo, ya muy cerquita de este evento global. Pero me gustó. Sí, le pongo una palomita por ahí. Hablando de este evento, escuchamos por aquí también el promo de Amigos Sin Derechos. No se lo pierdan, ¿ok? Es el programa que vamos a tener ahora en la noche, a las 8 de la noche, en todo lo que dura el torneo. Va a haber Amigos Sin Derecho a las 8 de la noche para que lo sintonicen. Se va a hablar de qué es lo que está pasando con el juego, con los equipos, todo eso que luego se puede y no se puede decir. Así que no se lo pueden perder, ¿ok? Sí, ay, mira, wow, ya despertamos en este sábado. Me mandan la manita rockera. Sí, es para que se vayan a ver los... para que se vayan a los conciertos a ver a Caifanes. Tenemos boletos también para... Vamos a tener para... Banda Machos. Tenemos más tarde el día de hoy. Tenemos boletos para Los Tucanes, ¿ok? Y Los Tucanes ya es mañana, así que tienen que estar súper listos. Les repito el teléfono para que lo tengan a la mano, porque luego dicen que no les aviso y yo siempre les aviso, porque a mí me encanta que manden sus mensajes. 619-484-2999 desde San Diego y desde Tijuana, 664-855-2655. Y más tarde los vamos a tener, ¿ok? No se despeguen, sigan en sintonía de Globo. Por lo pronto se quedan con música. Esto es Rake, inolvidable, a través de Globo 99.3.

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2: 10 de la mañana con 16 minutitos. Y si tú vas a cruzar a los Estados Unidos, la garita de San Isidro reporta 1:40 de espera línea normal, 1:30 ready lane, 35 minutos línea sentry y 1 hora en el cruce peatonal. Si tú vas por la garita de Otay, la línea normal presenta 2 horas de espera, ready lane 1:40, sentry 30 minutos y 1 hora de espera en el cruce peatonal. Te recuerdo las temperaturas para el día de hoy, ya se está poniendo calientito el día. Tenemos una máxima de 27 grados centígrados, 81 grados Fahrenheit y una mínima de 18 grados centígrados, 65 grados Fahrenheit. Tengo también un reporte de tráfico detenido en Harvard Drive. Está cerrada la calle en ambas direcciones para que tomen precaución y tenemos que se acaba de presentar un accidente en la 15 Sur, ¿ok? La calle está cerrada a la altura de University Avenue para que tomen vías alternas. Por favor, maneja con mucha precaución. 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

RBD, que nada más no deja de estar vigente, ¿verdad? Ya son las 10 de la mañana con 21 minutos y seguimos en sintonía de Globo 99.3. Muchísimas gracias por estar aquí, por mandarme sus mensajitos, sus WhatsApp, sus reportes ciudadanos, que por aquí los ando leyendo. Te recuerdo que mi nombre es Rocío y te voy a acompañar el día de hoy hasta las 3 de la tarde. Me mandan por aquí saludos para Axelito. Saludos, Axelito. Saludos hasta allá, hasta Santa Fe. Hasta Santa Feinsky. ¿Qué tenemos por aquí? Acabo de cruzar por Otay, hice 2 horas y media. Bueno, pues más o menos, ¿no? Ahora sí que en lo que se actualiza mi reporte de tráfico y garitas. Excelente. Oye, me manda una llamada. Casi te contesto live. Chicos, ando leyendo por aquí, ya saben, uno que se pone a scrollear por la vida, que anda viendo cosas por todos lados. Hoy es el Día Mundial del Cáncer de Piel, familia, amigos, queridos radioescuchas. Y es súper importante porque justo hoy yo siento que ya hace mucho calor y el calor va de la mano con el sol. Y una cosa llevó a la otra, ya saben que yo me salto de una cosa a otra. Total, recuerden por favor, ahora que va a estar el sol a todo lo que da, recuerden usar bloqueador. Siento que este tipo de afectaciones las damos por sentado y la verdad es que uno ni se acuerda y pues sí, hace calorcito y uno de repente empieza a sudar ahí todo intenso, pero es muy importante, por favor, usar bloqueador si van a andar en el sol, si van a andar en la calle, si se van a ir a la Feria del Condado de San Diego, si se van a ir a algún concierto, por favor, cuídense mucho, por favor, yo los quiero ver aquí, ver sus mensajes, escucharlos, los quiero acompañar, así que hay que cuidarse, ¿ok? Hay que cuidarse. Te dejo los teléfonos para que sigas en comunicación conmigo, que me mandes tu reporte ciudadano, me platiques qué es lo que vas a hacer el fin de semana. Yo aquí voy a estar acompañándolos el fin de semana, así que platícame, mándame tu mensaje al 619-484-2999 y al 664-855-2655 y cuéntame qué dice el fin de semana. Mi nombre es Rocío, te acompaño hasta las 3 de la tarde el día de hoy. Tú sigues en sintonía de Globo 99.3.

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0: primer éxito que tuvo Justin Bieber cuando traía su cabello así de Prince Charming. Que regresó, ¿verdad? Regresó las primeras canciones que sacó Justin, pero bueno, Baby es clásico de clásicos de este cantante, así que excelente. Aquí lo tenemos a través de Globo 99.3. Oigan, ahorita dije, la verdad, no recuerdo exactamente mi combinación de palabras que usé, pero alguien me mandó un mensaje y me dice, Chío, es Santa York. Y me dio mucha risa. Porque yo sí he escuchado que a las colonias les dicen de una manera, vamos a decir, más fancy. De acuerdo a las ocurrencias de cada quien, ¿no? Y me dicen, sí, aquí andamos en Santa York. Y me quedé pensando, no manches, sí es cierto. Sí es cierto, porque yo también he utilizado de repente el Pretty Hills, ¿no? ¿Quién nos escucha? ¿Quién nos escucha desde Loma Bonita, pues? Loma Bonita. Por acá dicen, un saludo desde Playami Beach. ¡Claro que sí! Vean, ya están llegando. ¿Y saben por qué? Porque me gusta de repente jugar con las palabras en este sentido. Hay una película que no sé si ya la han visto. La verdad es que a mí me gustan mucho las películas animadas. Y esta película es, si no me equivoco, se llama Big Hero 6. Si no me equivoco, no sé si la han visto. Y ellos están en una ciudad alusiva aquí a los United, ¿no? Pero en la película se llama San Fran Tokio. Y está bien chistoso porque, o sea, es una ciudad tipo San Francisco y Tokio, ¿no? Como dicen las palabras, pero se junta la tecnología, se junta. La película trata de un robot que es tipo paramédico y está súper padre, ¿no? Pero me gusta mucho la palabra o el nombre de la ciudad que utilizaron es San Fran Tokio. Y yo creo que a raíz de esa película, yo empecé a llamar a las colonias con diferentes nombres, pero luego nos dimos cuenta que no era la única. Y resulta que sí tienen nombres fancy. Por acá me dicen Green Valley. Y dice, Valle Verde, pues, pa' los compas. Sí, me da mucha risa. Por acá, ay, así, ya ven, aquí tenemos otro de Playami Beach, of course. Por acá me mandan un audio que dice, a ver. ¡Ay, no! A ver, hola, buenos días.
1: Hola, Rocío, buenos hola. Días. Aquí mandando saludos para mi hermana Rosy, que no se apura a trabajar. Y que tengas bonito día.
0: Dice que le tengas paciencia, oye. Un saludo. ¿Desde dónde nos escuchan? Mándame un mensajito al 619-484-2999 desde San Diego y desde Tijuana 664-855-2655. Recuerden que nosotros aquí nos escuchamos en San Diego, en Tijuana, pero también si usted está a través de la app de Globo, nos podemos escuchar desde donde sea. Ok, mire por acá. Saludos desde Floriwood. Esa no la había escuchado. Saludos, Samuel. Saludos hasta Floriwood. Oigan, me encanta. Cuéntenme cómo le llaman. Vamos a decir, la versión fancy de los nombres de las colonias. Ok, colonias en Tijuana. Porque, pues aquí estamos. Mándamelo a través de un WhatsApp. Tú te quedas en sintonía de Globo 99.3.

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2: 10 de la mañana con 44 minutitos. Y si tú vas a cruzar a los Estados Unidos, la garita de San Isidro reporta 1 hora con 45 minutos de espera línea normal, 1 hora 30 ready lane, 35 minutos línea sentry y 1 hora de espera en el cruce peatonal. Si tú vas por la garita de Otay, la línea normal presenta 2 horas 15 minutos de espera, ready lane 2 horas, sentry 25 minutitos y cruce peatonal 1 hora. Recuerda manejar con mucha precaución, sigues en sintonía de Globo 99.3.
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Así es, ya saben que aquí en Globo nos encanta llevarlos a todos lados y estamos en la época, en la temporada de la Feria del Condado de San Diego. Oigan, yo no sabía que había tantas formas para llamarle a las ciudades. Ah, bueno, aquí me pusieron ciudad, pero estamos en Tijuana. Para llamarle a las colonias, dice, para los de Liberty City, o sea, hace para los de la libertad, ya sé, ya sé. Por acá dicen, no hemos tenido oportunidad de interactuar. No te preocupes, amigo, yo aquí voy a estar hasta las 3 el día de hoy y voy a estar también el día de mañana. Así que, don't preocupation. Vamos a estar cubriendo a Evelyn y a Maru, así que el fin de semana yo estoy con ustedes. Más tarde también vamos a estar, va a estar por aquí Alberto, ¿ok? Así que no se apuren, no se apuren. Dicen, hola, hola, un saludo para todos los Global Lovers desde el Principado de Villa del Real, ¿ok? Saludos, dicen, nos encontramos a un lado de Villa Fontana. Saludos, saludos para allá. Oigan, les estoy preguntando, ¿cuál es el, cuál es la versión fancy del nombre de su colonia? Salieron varios buenos, Santa York, Playami, Pretty Hills. A ver, ¿desde dónde nos andan escuchando? Mándamelo por un mensajito al 619-484-2999 y al 664-855-2655. Mándamelo para ver cuál es la versión fancy del nombre de tu colonia y a ver si coincidimos, porque luego capaz que hay más de un nombre para la misma colonia, quizás varias maneras de llamarle a la misma colonia. Tú mándamelo por mensaje y aquí vamos a ver qué dice el público, qué dice el público. Te quedas con música a través de Globo 99.3. Esto es Ángel de Amor de Maná.

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0: 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Oigan, me están diciendo colonias que honestamente no ubico, no puedo hacer la referencia. ¿Cuál es? O no la conozco, la colonia, ¿no? ¿Cuál es la colonia Blackberry? ¿Estamos hablando en serio o están jugando conmigo? Por acá me dicen algunas que la verdad no las puedo decir, oigan. Se me van a enojar aquí. Dicen saludos desde la Buenavista. Saludos, saludos. Tengo un audio. Hola, hola, buenos días.
1: Muy buenos días, Rocío.
0: Buenos días.
1: ¿Cómo se encuentra?
0: Muy bien.
1: Mando un abrazote, un gusto estarte sintonizando. Un par de horas.
0: Va,
1: pero
0: que
1: no
0: va.
1: Podía faltar. ¿Cómo vas? ¿Cómo te sientes? ¿Cómo te ha tratado toda la comunidad de Globo 99.3?
0: Híjole, la verdad es que me han tratado súper bien. A mí me encanta que participen, me encanta leer sus mensajes. La verdad es que se siente chistoso porque siento que me estoy

riendo aquí sola. Pero es que me mandan cosas chistosas, me hacen reír, me hacen que el día se pase, la verdad es que muy ameno, así que no tengo quejas, no tengo quejas, Braulio, me están tratando muy bien. Yo sé que los radioescuchas de Globo son los mejores, la verdad. Muy ameno, muy tranqui, muy divertido, por aquí sigo leyendo sus mensajes. ¿Cuál es Terrabella Hills? A ver, no puedo hacer la deducción. Van a tener que ayudarme. ¿Cómo le dicen a tu colonia? ¿Cuál es el nombre fancy de tu colonia? Mándamelo por un mensaje al 619-484-2999 y al 664-855-2655. Mándamelo, pero si no quieres que lo comparta con el mundo, me tienes que decir también, ¿ok? Porque alguien me dijo, no, no lo digas. Y está bien, no lo voy a decir. Pero mándame el nombre fancy de tu colonia. Ah, mira, ahí vienen llegando más. ¿Cuál fue Terrabella Hills? Ese me lo tienen que aclarar, ¿va? Síguete en sintonía de Globo 99.3.

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9: 11 de la mañana con 17 minutos. Y si tú vas a cruzar a los Estados Unidos, la garita de San Isidro reporta. Línea normal, 1 hora 45 minutos de espera. Ready Lane, 1 hora 30, Sentry 35 minutos. Y cruce peatonal, 1 hora. Si tú vas por la garita de Otay, la línea normal presenta 2 horas de espera. Ready Lane, 2 horas de espera también. Sentry, 30 minutos. Y cruce peatonal, 1 hora. Te recuerdo las temperaturas para el día de hoy. Tenemos un día calientito, una máxima de 27 grados centígrados, 80 grados Fahrenheit, y una mínima de 18 grados centígrados, 65 grados Fahrenheit. Tenemos el reporte del tráfico. Todavía está cerrado Harbor Drive en ambas direcciones, para que tomen precaución, si es posible, vías alternas. Y tenemos también un accidente en la 8 Oeste. El segundo carril está cerrado. Por favor, maneja con mucha precaución, ten mucho cuidado, mucha paciencia, y sigues en sintonía de Globo 99.3.
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0: Y seguimos en Glow 99.3 con ya como que nos ambientamos, ¿no? Con el ritmazo que trae Marc Anthony siempre ya. Se siente el fin de semana, se siente. Me dicen por aquí, Chío, está haciendo calor. Sí, ya sé. Honestamente, ¿creen que ya se vaya a quedar calor o que sea una de esas olas y que luego otra vez regrese el frío? Yo pienso que ya estamos en tiempo de que entre el calorcito, pero vamos a ver cómo nos va, cómo nos trata el clima de la región, que es, ya saben que es un poquito impredecible. Oigan, sigo leyendo sus mensajes. Les preguntaba hace rato si el nombre de la colonia es Terrabella y me dicen sí, es un fraccionamiento. Ah, ok. Dije, no sé, pues si es un nombre fancy. Pues puede ser, ¿no? Tengo un audio por acá. Hola, hola.
1: Hola, acá andamos en Floriwood.
0: ¡Ándale! Floriwood, sí. Me encanta, ¿eh? ¿Qué más quedará con Wood? Ahorita me voy a poner a hacer una lista. Por aquí me dicen White House. ¡Guau! ¿Cómo vieron mi inglés, eh? White House, o sea, se dice Casablanca para los compas. Ok, gracias, gracias. Ey, eso sí lo entendí. La cosa con Terrabella es que yo no sabía si estaban endulzando el nombre o así era. Quizás, quizás. Dice Pipilas Hills. Oigan, pero escuchen que yo siento que le estamos cambiando al inglés y ya para nosotros es fancy, ¿verdad? Yo todo le digo Hills, pero ese Floriwood me gustó. Voy a pensar ahorita qué otro queda con esa terminación. A ver qué sale. Mándame el nombre fancy de tu colonia al 619-484-2999 y al 664-855-2655. Miren, ahorita antes de irme me dicen Natura Beach. Oye, ¿Natura no está hacia el otro lado? No, hombre, ya me estoy delatando yo sola con mi geografía local. Mándame tu mensaje, cuéntamelo. Puede ser un mensaje escrito, puede ser un audio. Yo quiero saber cuál es el nombre fancy de tu colonia. Por lo pronto sigues en sintonía de Globo 99.3 y te quedas con la Belly Belly y Los Ángeles Azules con esto que se llama Por Ella.

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0: ahí tuvimos a Justin Timberlake, uno de los favoritos, la verdad, la verdad. Oigan, salieron muchísimos nombres y honestamente, de todos lados, ¿eh? De todos lados. Por acá me dicen, tenemos a El Dorado City. ¡Órale! Esto sí suena muy fancy, ¿eh? Sí, pero, ¿sabes? Yo le pondría Golden City. Siento que suena todavía más fancy. Dice, estamos allá por atrás de Plaza 2000. Híjole, está bueno el calorcito por allá, ¿verdad? Tengo por aquí. Este me gustó mucho. Saludos desde la Little Blackberry. Saludos desde la Morita. Oiga, no. Este ha sido uno de mis favoritos. Hace rato me dijeron y no lo entendí, honestamente, no lo entendí. Pero ahorita me hicieron la aclaración, me gustó mucho. Híjole, no. Ay, no, tengo un audio por acá. Hola, hola.
1: Tío, nuevamente, buenas tardes.
0: Hello.
1: Oye, tío, ¿qué recomiendas para hidratarse?
0: Híjole.
1: Hidratando con ese calorón que está haciendo.
0: Está bueno,
1: comprarme,
0: ¿verdad?
1: Comprarme un caguamón.
0: ¡Ándale!
1: Comprarme un seisito de bote o un seisito de botellita de vidrio. ¿Cuál es la mejor opción para podernos hidratar? Un consejo, ¿cómo ves?
0: No, hombre, oye, mi consejo profesional, no tengo, la verdad. Pero usted desde bien temprano ya está en el mood fin de semana, ¿eh? No es ni mediodía, amigo. Yo, la verdad, traigo mi cafecito helado que no me he terminado. Suele durarme todo el día el café, la verdad. Pero yo eso traigo. Y sí, no sabía qué tanto calor iba a hacer, pero sí vengo preparada. Hasta traigo mi suerito que congelé porque dije, no. Esto es pinta para hacer un día muy caluroso y estamos preparados. Dice, pregúntale a Alberto, al ratito que llegue le voy a preguntar, ¿eh? Al ratito que llegue le voy a preguntar. Muchas gracias por mandarme su mensajito, por compartirme cuál es el nombre fancy de tu colonia. Por aquí ya estamos sacando todas las hills, todas las woods que traemos en el repertorio. Me encanta, me encanta. Mándame tu mensaje al 619-484-2999 y al 664-855-2655 y cuéntame cuál es el nombre fancy de tu colonia. A ver cuántos coincidimos. 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
9: 11 de la mañana con 44 minutos. Y si tú vas a cruzar a los Estados Unidos, la garita de San Isidro reporta carriles normales, 1:45, Ready Lane 1:30, Sentry 45 minutitos, y cruce peatonal 1 hora de espera. Si vas por la garita de Otay, la línea normal presenta 2:20 de espera, 2 horas Ready Lane, 35 minutos línea Sentry y 1:30 en el cruce peatonal. Mucha paciencia, recuerda manejar con mucha precaución. 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

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Oigan, tengo un mensaje por aquí que me da mucha alegría porque es de muy lejos. Dice, por acá, bueno, así dice el mensaje, ¿eh? Por acá para mi rancho le decimos, ¿cómo? Tolu York. Nos manda un mensajito desde Toluca y se me hace padrísimo porque recuerden que a través de la aplicación de Globo nos podemos escuchar en cualquier lado. Aquí, a través del radio, nos escuchamos en la región San Diego, Tijuana, pero a través de la app, híjole, donde usted ande, ahí los vamos a seguir. Me dicen por aquí, no sé si ya lo dijeron. Pero está Rosatlán, que es Rosarito. No lo habíamos dicho. Ese sí, creo que mi papá le dice así, Rosatlán. No sé cómo lo tomen. A ver, ¿quién anda aquí que sea de Rosarito? Ay, no. Ay, me volvieron a decir el del Blackberry y se los prometo que yo creo que ha sido mi favorito. No podía hacer la deducción de por qué Blackberry. Y aquí me dicen The Little Blackberry. Y es la morita, ese me encantó. Mándame un mensajito al 619-484-2999, es el WhatsApp desde San Diego. Y al 664-855-2655. Mándame tu mensaje y dime cuál es el nombre fancy de tu colonia. Me piden por aquí que les pregunte a quién se le ha ido la señal. Hace ratito también tuvimos reportes de una falla de señal en general aquí en la zona. Entonces aquí en la estación dijimos, a lo mejor es algo por aquí. Pero aquí me preguntan si alguien más está teniendo problemas con la señal del teléfono, que porque no le están cargando los datos. Entonces, pues yo creo que no sé, amigo, porque me están mandando sus mensajitos, a menos que sea en este preciso momento. Pero si alguien tiene problemas, si tienen alguna información al respecto, mándamelo para estar informados. Te repito los teléfonos, 619-484-2999 y 664-855-2655. 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

0: Seguimos en Globo 99.3. Oigan, me están reportando por aquí que efectivamente hay problemas con la señal, con el servicio y con otras cosas. Yo pensé que era yo. Yo dije, chale, no han contestado mis mensajes. Pero voy a confiar en que es la falla de servicio, ¿ok? Tengo un audio por aquí, a ver, que me reportan. Hola, hola.
1: Afirmativo, afirmativo. Ah. Está fallando el sistema. Está fallando el sistema. Se está yendo el sistema del teléfono.
0: Hasta aquí mi reporte, va. Muchísimas gracias. ¿Será general o será algunas compañías? No lo sé. No lo sé, la verdad. Pero efectivamente mi teléfono también nadie me ha hablado y yo estaba muy triste porque nadie me había mandado un mensaje. Pero voy a confiar en que es la falla de servicio, ¿ok? Tengo por aquí otro mensajito. Hola, hola, buenos días. Ay, no, ya, buenas tardes, por Dios, buenas tardes.
2: Hola, ¿qué tal?
0: Hola.
2: Rocío, ¿cómo estás? Bien. Qué gusto escucharte en este horario. Dije, ay, ¿cómo le cambió la voz? Ahí está Evelyn. Pero ya sé que eres tú. Saludos. Y pues, ¿qué te parece? Este sabadito está caluroso.
0: Sí, ¿verdad?
2: Está playero.
0: Sí.
2: Y también estamos en el mundial. Así
0: sí.
2: Que, ¿qué te parece escuchar la canción de Grupo Frontera con un solo corazón para ponernos muy alegres? Pues a ver, ¿quién dice yo para irnos a la playa?
0: ¡Uy! No más. Hace ratito habían varios voluntarios, ¿eh? A ver quién se reporta ahorita. Porque sí, alguien más se quería ir a la playa y no sé qué querían tomar. Así que vamos a ver quién se apunta a ese plan. Y sí es cierto, ¿eh? Digo, yo ahorita estoy en cabina con el airecito bien rico, pero si abro la puerta, se siente el calor. Yo creo que aquí nos vamos a quedar. Pero bueno, ya me están reportando por aquí. Hola, hola, probando. Aquí yo, ¿quién es yo? Muy bien, alguien está probando su teléfono para ver si tiene señal. Excelente, muchísimas gracias. Si no me llegan sus mensajes, voy a creer que es la señal, ¿ok? No se preocupen. Pero si sí tenemos señal, gracias, Rubén. Mándenme sus mensajes al 619-484-2999 y al 664-855-2655. A ver quién se suma al plan de Rose por aquí. La pregunta del día de hoy es, ¿cuál es el nombre fancy? El nombre, vamos a decir, exótico, llamativo, rimbombante de tu colonia. Por acá me dicen en el WhatsApp, The Post, estamos.

la postal. Playami, sí, esa es buena. Mándame un mensajito. Por WhatsApp puede ser un mensaje escrito, puede ser un audio. Están entrando los mensajes en este momento. Yo creo que aquí sí tenemos señal, amigo. No pasa nada. Muchísimas gracias por andar por acá. Mi nombre es Rocío y te acompaño un ratito más todavía. Hasta las 3 de la tarde vamos a estar aquí cubriendo efectivamente a Evelyn. Así que no se despeguen. Tú sigues en sintonía de Globo 99.3.

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2: 12 del día ya con 14 minutitos. Y si tú vas a cruzar a los Estados Unidos, la garita de San Isidro reporta 2 horas de espera, línea normal, 1 hora 40 minutos, ready lane, 45 minutos, línea Sentry, y 1 hora en el cruce peatonal. Si tú vas por la garita de Otay, la línea normal presenta 2 horas 20 minutos de espera, ready lane, 2 horas, Sentry 40 minutos, cruce peatonal, 1 hora con 30 minutitos. Te recuerdo las temperaturas para el día de hoy. Tenemos una máxima ya de 28 grados centígrados, 81 grados Fahrenheit, y una mínima de 18 grados centígrados, 65 grados Fahrenheit. Tengo por aquí un reporte de tráfico lento a la altura del Sports Arena Boulevard para que tomen precauciones. Tengo por aquí también tráfico lento en la 125 Norte y en Avocado Boulevard. Toma tus precauciones, maneja con mucho cuidado y tú sigues en sintonía de Globo 99.3.
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0: 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Así que estate muy atento, muy atento. Que por cierto, estoy checando aquí mi horario. Antes de que se termine esta hora, se van a ir los boletos para los Tucanes de Tijuana, ¿ok? Antes de que se termine esta hora. Son las 12:20. Así que ya casi. Para que estén muy atentos, ya saben que aquí la dinámica conmigo es muy sencilla. A mí me gusta escucharlos, me gusta leer sus mensajes. Así que tengan el teléfono a la mano porque queremos que se vayan a ver a los Tucanes el día de mañana, ¿ok? Pero esperen, todavía no. Más tarde, pero antes de que se termine esta hora, ¿va? Tengo por acá varios de sus mensajitos. Dice la profe aquí anda presente desde Guerrero Hills. Es Team Globo, súper profe, excelente, me parece excelente eso. Tengo por acá. Hola. Ay, no se escucha, no importa, ahorita lo arreglamos. Dice, buen día, Globers, mi colonia es Colorado Hills. ¡Ándale! Oye, es que... Te digo que me encanta ver los nombres fancies de la colonia. ¡Súper! ¡Un saludo hasta Colorado Hills! Dicen, apenas empecé a sintonizarte, Rocío. ¡Excelente día, Rubén! Muchísimas gracias por andar por acá. Me manda también desde Coronado, me manda Alex unas fotitos que... Híjole, se ve súper padre. Dice, yo sufriendo, me manda las fotos de Coronado. Andas en el puerto, ¿verdad? Se ve súper a gusto. El calorcito, el agüita, híjole. ¡Qué padre! Sí, ¿eh? Sufriendo. ¿Qué tengo por aquí? Hola.
1: Hola. Buenas tardes, ¿cómo andamos allí?
0: Súper.
1: Apenas voy sintonizando y sorry porque no sé quién anda ahí en cabina, pero igual que tengan bonito día, bonita tarde. Y saludos a la comunidad Globera, a mi
0: saludos. Panzón
1: y a Dalia. De hecho dije, sí, creo que Rocío, te empiezo a reconocer la voz.
0: ¡Yay!
1: Pero te parece mucho tu voz de repente a la de Ana Platas, también se parece tu voz, por eso me quedé. ¿Quién está ahora en cabina?
0: ¡Ya sé! Y ya van muchas personas que nos dicen que es mi gemelis de voz, pero yo les digo, pues qué honor que me confundan con la Chinita Plata. Nada más que Chinita, ella de cabello y yo de ojos, ¿eh? Porque de cabello no. Tengo otro audio por acá. Hola.
2: Suma.
3: Hola. Buenas tardes, yo hola Raúl. Siempre los escucho a
0: súper.
3: Yo mandé un saludo para mi esposa, Claudia Astorga. Que no esté tan enojada, que no sea tan corajuda.
0: Saludos, Claudia. Que no te enojes, dicen, que no te enojes. Oye, el audio se escucha muy saturado con la alarma. Si quieres mandarme otro, adelante, ¿va? 619-484-2999 y 664-855-2655. La pregunta del día de hoy es, ¿cuál es el nombre fancy de tu colonia? Mándamelo, mire, por acá me mandan Pipilandia. ¡Ay, no! Es que, la verdad, yo soy bien divertida de leer sus mensajes. ¡Excelente! Nos vamos a ir con más música a través de Globo 99.3. Por supuesto que teníamos en la programación, se me hace que fue Rose quien preguntaba por esta canción. ¡Claro que la tenemos aquí! Tenemos Un Solo Corazón de Grupo Frontera a través de Globo 99.3.

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Seguimos aquí a través de Glow 99.3. Recuerda que estás conmigo. Estás conmigo hasta las 3 de la tarde el día de hoy. Mi nombre es Rocío y te voy a acompañar hoy y mañana, por cierto. Así que aquí nos andamos escuchando a través de Globo. Estoy leyendo todo. De verdad que no pensé que las colonias tuvieran nombres tan interesantes en su versión fancy. Dice, no, pues la mía es Los Valles Hills. Ay, dice, ni sueños, porque en realidad es Rancho Polvo. Eso yo no lo había escuchado, ¿eh? ¿Cuál es? Valle Hills. ¿Del Valle? Háganme la traducción, porque ya se dieron cuenta que estas deducciones no me están saliendo tan bien. Por acá tengo Hidalgo Hills, ok. Por acá tengo alguien que dice, aquí ando esperando los boletos para los Tucanes. ¡Excelente! Les decía que antes de que se termine esta hora, así que yo creo que regresando del corte, se van estos boletos, ¿ok? Así que no se vayan. Por acá tengo mi colonia, Lomas Taurinas. Este me encantó, está muy a la par de Little Blackberry. Dice, el mío es Lomas Taurinas y... dice que el nombre fancy es The Most Bullfighting. Porque se paró. Lo más taurinas. Excelente. The Most Bullfighting. ¡Ay, no! Me encantó. Muy bien. Por acá tengo Rocío por aquí reportándome desde Santa Fe Drive. Excelente. Hace ratito le dijeron. ¿Cómo le dijeron? Santa York. ¿Eh? ¿Cuál te gustó más? A ver, ¿qué te pareció ese? Mándame un mensaje al 619-484-2999 y al 664-855-2655. Dice, sí, Santa York está padre. Sí, me gustó. El tema sale porque no sé si han visto la película de Big Hero 6, me parece que es, que están en San Fran, Tokio. Y dije, no, aquí en Tijuana y San Diego van a haber lugares que tengan nombres así fancy. Y bueno, de ahí sale. Mándame cómo es el nombre fancy de tu colonia. Por aquí los, es que están llegando más mensajes. Por aquí los voy a estar leyendo. Recuerda también que después del corte se van estos boletos, ¿ok? Los boletos para ver los Tucanes de Tijuana. Así que estate muy atento. Ten el teléfono a la mano. Ok, no quiero peros. Te quedas con más música a través de Globo 99.3.

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16: 12 del día con 43 minutitos. Y si tú vas a cruzar a los Estados Unidos, la garita de San Isidro reporta 2 horas de espera, línea normal, 1 hora 45 minutos ready lane, 45 minutos línea sentry y 1 hora en el cruce peatonal. Si tú vas por la garita de Otay, la línea normal presenta 2 horas 20 minutos de espera, 1 hora 50 minutos ready lane, 45 minutos línea sentry y 1 hora con 30 minutos en el cruce peatonal. Recuerda manejar con mucha precaución. 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

0: Y ahí estuvo Shakira con su éxito mundialista. Muy bien, chiquillos, muy bien. Lo prometido es deuda. Yo sé que hay gente que está esperando los boletos para irse a ver a los Tucanes, así que es el momento, ¿ok? Tienes que mandarme un audio al 619-484-2999 y al 664-855-2655, ¿ok? Pero tiene que ser un audio. En este momento los audios que lleguen tienen que ser para participar por los boletos, ¿ok? Porque yo sé que me están compartiendo sus colonias, pero en este momento que lleguen puros audios para participar por los boletos, ¿va? Mándame un audio. Ya sabes, ya sabes. Y dime, Chío, yo quiero ver a los Tucanes en la Feria del Condado de San Diego. Así dime. Chío, completo, ¿eh? Yo quiero ver a los Tucanes en la Feria del Condado de San Diego, ¿ok? Tengo dos pares de boletos, ¿va? Te recuerdo que los Tucanes tocan ya el día de mañana, mañana domingo, en la Feria del Condado, en Del Mar, así que tú sabes. Tú sabes, ¿ok? Mira, luego, luego. A ver, ey, ey, ey. Tranquilos. Tengo por aquí, vamos a ver, hola, hola.
1: Sí, yo quiero ver a los Tucanes en la Feria del Condado de San Diego.
0: De volada, hasta te apuraste, ¿verdad? Excelente, felicidades. A ver, tengo más por acá, tengo más por acá. A ver, a ver, a ver. Espérenme, espérenme, espérenme. ¿Quién llegó primero? Usted. Hola, hola.
2: Chío, yo quiero ver a los Tucanes en la Feria del Condado de San Diego.
0: ¡Excelente! ¡Saludos, Karina! ¡Súper! Oigan, se apuraron, ¿eh? De repente, chan, chan, chan, mensajes, me encanta. Muchísimas gracias por participar, muchísimas gracias por estar al pendiente y en sintonía de Globo 99.3. De repente tuve que ver qué mensaje había llegado primero porque empezaron a llegar un montón, oigan. ¡Muchas gracias! ¡Muchas gracias! Ahorita ya les reaccioné a los ganadores, aguántenme poquito y les tomo sus datos, ¿ok? No se me desconecten porque luego me cuesta trabajo encontrarlos. Pero, muchísimas felicidades. Se van a ver a los Tucanes de Tijuana el día de mañana. Ahorita déjenme les paso la instrucción por mensaje, ¿ok? No se vayan, no se vayan. El concierto es el día de mañana, hay que cruzar a San Diego, ya saben, prepárense, llévense bloqueador porque está fuerte el solecito, está fuerte. Súper, excelente. Muchísimas gracias por participar en las dinámicas de Globo 99.3. Te quedas con más música.

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2: 1:17 y si tú vas a cruzar a los Estados Unidos, la garita de San Isidro reporta 1:40 de espera línea normal, 1:30 ready lane, 35 línea sentry y 1 en el cruce peatonal. Si tú vas por la garita de Otay, la línea normal presenta 2:20 de espera ready lane, 1:50 sentry, 35 y cruce peatonal 1:30. Te recuerdo, la temperatura para el día de hoy va a estar calientito. Tenemos una máxima de 27°C, 81°F y una mínima de 18°C, 68°F. Tengo también un reporte de un accidente que se acaba de presentar en la rampa del 8 Oeste a la altura de Sunset Cliffs Boulevard para que tomen sus precauciones. Tengo que todavía está cerrado Harvard Drive por el accidente de más temprano, así que tomen sus precauciones. Si es necesario tomar vías alternas, maneja con mucho cuidado. 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

0: a través de Glow 99.3. Sigo leyendo sus mensajitos. Muchísimas felicidades a los ganadores de los boletos de los Tucanes de Tijuana, que ya es el día de mañana. No se preocupen, todavía tenemos tiempo de que se ganen más boletos el día de hoy. Más tarde con Alberto van a tener, así que no se despeguen. Tengo por aquí unos saluditos. Saluditos al JJ que viene en el carro. Me imagino que viene en el carro. Se escucha ruido. Así que saludos, JJ. Ya, por aquí ya conocen quién es el JJ. Es mi sobrino hermoso, precioso. Saluditos. Tenemos por aquí. Hola, hola. Ok. La pregunta del día de hoy es el nombre fancy de tu colonia. Y siguen participando, me encanta. Tenemos aquí, hola.
1: 4, 8,
2: yo te voy a decir 5, el más original que he escuchado y lo escuché hace muchos años.
0: A ver.
2: Y es de la colonia Libertad. Le decían, le dicen Liberty Hills.
0: Ay,
2: bien fácil.
0: Wow, Liberty Hills, sí, claro, por supuesto, queda. Queda en lo fancy, ¿a poco no? Tenemos otro por acá, hola, hola.
3: Hola, Rocío. Buenas
0: Hola,
3: tardes.
0: Buenas tardes.
3: Aquí reportándome desde el Ruby Lee Hills.
0: ¡Ándale!
3: Para 99.3. Que tenga buen día.
0: Oye, esa me gustó, ¿eh? Ruby Lee Hills. Ruby Hills. El rubí. Traducción. Me encantó. Mándame cómo es el nombre fancy de tu colonia al 619-484-2999 y al 664-855-2655. Te recuerdo, mi nombre es Rocío. Te acompaño el día de hoy hasta las 3 de la tarde. Pero don't worry, don't worry. Todavía tenemos tiempo para escuchar más musiquita. Te quedas con Alejandro Fernández y esto es Me Hace Tanto Bien a través de Globo 99.3.

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5: Una de la tarde con 46 minutitos. Y si tú vas a cruzar a los Estados Unidos, la garita de San Isidro reporta línea normal 1:40, ready lane 1:30, sentry 35 minutos, y cruce peatonal 1 hora de espera. Si tú vas por la garita de Otay, la línea normal presenta 2:30 de espera, ready lane 2 horas, sentry 40 minutos y cruce peatonal 1:30. Mucha paciencia, recuerda manejar con mucha precaución. 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

Y seguimos a través de Globo 99.3. Oigan, siguen preguntando por los boletos. Les comentaba que más tarde con Alberto se iba a ver. Don't worry. Don't preocupation. Ustedes no se van a quedar ahí sin ir a ver nada. Más adelante se iba a ver, ¿ok? Solo no se despeguen, no se despeguen de Globo. Aquí seguimos. Es la 1:50 p.m. Me mandan también por aquí un mensajito que dice, ¿qué onda, Chío? ¿Qué onda con los juegos de hoy? No hemos tocado ese tema hoy. ¿Qué onda? Ya se está pasando el tiempo. Sí, en efecto. En la mañanita, los que andan aquí conmigo desde temprano, estábamos diciendo, ¿qué onda con el show de inauguración? Que no sé qué, como que estuvo medio light. Hasta sacamos las conspiraciones, ¿se acuerdan? Que según la doble de Shakira y no sé qué. Honestamente, yo no creo. Digo, Shakira se ve muy bien, pero ya tiene sus añitos, digo, ya no se va a ver igual que hace 20 años. Yo le tengo fe a mi Shaki, entonces yo digo que sí, que fue la original, la única, irrepetible. Pero pues no sé, tú dime qué piensas. En efecto, el día de hoy tenemos juegos todo el día. Es el primer sábado que hay torneo, así que todo el día está para disfrutar. Ahorita en este momento tengo que va en el minuto 84 Qatar Suiza a favor Suiza 1-0. Excelente. Va. Más tarde vamos a tener a las 3, va a haber Brasil-Marruecos, en efecto. A las 6 está Haití-Escocia. Y en la noche, está tarde, a las 9 de la noche, Australia-Turquía. Así que tú decides cuál quieres ver. Tú decides a qué equipo vas a apoyar. Pero es el primer sábado lleno de fútbol. Y hablando de ese tema, no se les olvide que a través de Globo 99.3 van a poder escuchar el programa de Amigos Sin Derechos de Jesse Cervantes, ¿ok? 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Hoy a las 8 de la noche, bueno, lo que dure el torneo, o sea, todas estas semanas, diario, de lunes a domingo, a las 8 de la noche van a tener el programa, así que no se lo pueden perder, ¿ok? Por lo pronto tú sigues en sintonía de Globo 99.3, te quedas con Karol G, coleccionando heridas.

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seguimos a través de Globo 99.3. Seguimos aquí, nos queda una horita más. Y nada más porque aquí me lo andan pidiendo. Después del corte vamos a tener una batalla para cerrar el turno. ¿Qué les parece? Para que no se muevan, no se despeguen y sigan en sintonía de Globo 99.3. Te dejo el teléfono para que te vayas preparando para tu voto, ¿ok? 619-484-2999 y 664-855-2655. Por aquí me están diciendo, oye, Chivo, acaba de empatar Qatar Suiza. ¡Órale! Oigan, minuto 90, ¿eh? Minuto 90, empatados. ¡Wow! Yo sé que es muy temprano en todo esto para ver quién se perfila, a qué lado, pero se me hace padre, ¿no? De repente hay selecciones no, que no son tan populares, vamos a decir. Porque a todos los queremos por igual. Por aquí me preguntan, ¿a quién le vas? No, pues ¿cómo que a quién le vas? En general, yo voy a decir México. O sea, claro que van a haber favoritos. Selecciones grandes, Francia, España, Argentina, of course. Y luego hay mucho sentimentalismo en esta edición. Yo conozco varios que no quieren que se pase el torneo porque hay gente que se despide. Yo sé de unos cuantos que por aquí andan sacando una lagrimita, pero no pasa nada. Aquí vamos a seguir. Pero si ustedes me preguntan a mí, mi favorito, pues yo a México all the way. Ok, yo venía muy participativa el día de la inauguración del partido de México. Yo venía con mi camiseta y cada que haya partido aquí me van a encontrar en la estación con mi camiseta. De mí se acuerdan. Te recuerdo, mi nombre es Rocío. Voy a estar contigo todavía una horita más. No te despegues de Globo 99.3. Nos vamos a despedir al terminar de esta hora con una batalla. Ok, y ahorita déjenme ver a quién vamos a poner a competir para que voten por su favorita. Sigues en sintonía de Globo 99.3.

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21: 2:17. Justo cambió mi reloj. Y si tú vas a cruzar a los Estados Unidos, la Garita de San Isidro reporta carriles normales. 2 horas de espera, Ready Lane, 1:40. Sentry, 35 minutitos. Cruce peatonal, 1 hora. Si tú vas por la Garita de Otay, la línea normal presenta 2:30 de espera, Ready Lane, 2:10. Sentry, 40 minutos. Y cruce peatonal, 1:30. Las temperaturas para el día de hoy, te recuerdo que ya está calientito el día. Tenemos una máxima de 28 grados centígrados, ya 81 grados Fahrenheit, y una mínima de 19 grados centígrados, 65 grados Fahrenheit. Tenemos por aquí el reporte del tráfico. Parece que no se ha desalojado Harvard Drive. Me parece que hubo un accidente más temprano y todavía no tengo reportes de que esté libre, así que tomen sus precauciones. Tenemos también tráfico detenido a la altura del Sports Arena Boulevard para que tome precauciones si es necesario tomar vías alternas. Tráfico detenido también en la 125 Norte. De la misma manera, procure tomar vías alternas. Tenemos un carril cerrado en la 905 Oeste a la altura de la Interestatal 805 para que no se desespere. Tenga mucha paciencia. Me mandan por acá también reporte ciudadano. Tenemos que acaban de parar a un par de vehículos a la altura de las agencias de carros atrás del Parque Morelos. Igual, para que tomen sus precauciones, tengo muchas líneas rojas de este lado, ¿ok? A la altura del Libramiento Sur. Bastante también tráfico detenido a la altura de Plaza Las Brisas. Tome sus precauciones, maneje con mucho cuidado. 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

0: Y seguimos aquí a través de Glow 99.3. Oigan, antes de irme a nuestro cierre de batalla del día de hoy, me dicen por acá, reporte ciudadano en la garita de San Isidro, la Ready Lane, dice, tiene 2:30 y apenas va por las agencias. Empezaron a hacer fila en el Parque de las Quinceañeras, para que se mentalicen, ¿ok? La fila está hasta allá, pero al parecer va un poquito lento, así que no se preocupen, que no cunda el pánico, ¿ok? Mucha paciencia. Y ahora sí, nos vamos a ir. Bueno, nos vamos a cerrar esta tarde con la siguiente batalla. Ok, tenemos opción número uno. Tenemos a Lazo con Ojos Marrones, opción número uno. Si usted no quiere escuchar la opción número dos, está bien, no pasa nada, puede ir votando, pero esta es opción número uno. Opción número dos, para que se acuerden. Opción número dos, Olvídame con Motel.
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0: Así que ya sabes, mándame tu voto al 619-484-2999 o al 664-855-2655 y dime qué canción quieres escuchar a continuación. Miren, ya están llegando. Ok, opción número uno, va. Opción número uno fue Ojos Marrones, va. Uno. Pero solo cuenta por un voto, ok, aunque lo haya mandado 500 veces. Ok, Ojos Marrones, va. ¿Cómo que ninguno? Hay que elegir uno. Va, Ojos Marrones, ok. Híjole, yo creo que va ganando Ojos Marrones, ¿eh? Miren, bueno, ok, salvado por la campana. Un voto para Olvídame. La dos. Ah, bueno. Se salvaron, ok. Híjole, va 3-3. Ok, voto decisivo. Uno, ahí está, Ojos Marrones. Ay, a ver, ¿quién está por acá? A ver, me mandaron un audio. Hola.
2: Ojos marrones,
0: ahí va. Pues entonces ya tenemos un ganador. Te vas a quedar en este momento con Lazo y Ojos Marrones a través de Globo 99.3.

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Ahí tuvimos a The Pitch Mode a través de Globo 99.3. Por supuesto que sí. Hace ratito les decía, ¿qué tal mi English? Pues ya lo estoy practicando. Oye, me preguntan por mensaje. Oye, Chío, ¿pero sí te vas a poner la camiseta? Oye, por favor, por supuesto que me la voy a poner. Si el día del primer juego, te lo prometo, que yo llegué y nadie la traía. Y dije, ¿qué onda? ¿La traía en una mochila o qué? Pero no, por supuesto que representando, ¿eh? Por supuesto que sí. Ya después empezaron a llegar más personas con sus camisetas y dije, ay, ok, los perdono. Pero por supuesto que sí, ¿nos vamos a uniformar o qué? Deberían de mandarme fotos ese día, el día que juegue la selección. Con sus fotos de sus camisetas bien puestas. ¿Qué les parece? Compártamelas. Yo se las voy a subir al Instagram para que vean que sí me la voy a poner, ¿va? Recuerda que a mí me puedes encontrar como Rocío MGG. Doble G, ¿ok? No GG risa. Ya sé. Rocío MGG, ahí les voy a subir una historia para que vean que sí. De hecho, si se van a las historias de ese día, la van a encontrar que sí. Por supuesto que la traía puesta. ¿Cómo se les ocurre? Ay, aquí me están mandando sus fotitos. Rose fue a ver el juego a la Reu, ¿verdad? Por supuesto. De hecho, yo también andaba por ahí. ¿Cómo que no nos topamos? ¿Cómo que no nos vimos? ¡Ah, qué padre! Hubo fiesta, ¿verdad? Es que, digo, uno que es bien chilebolita, a mí me encanta el ambiente, me encanta la fiesta, me encanta la celebradera. Yo creo, sí me gusta el juego. Obviamente sí me gusta el juego. Pero la verdad es que mi parte favorita es la convivencia con mi gente. Honestamente. Así que me parece excelente. Mira, aquí me están mandando, estaba súper lista. Híjole, Rosa, por ahí andábamos. Estábamos a nada. Pero bueno, el jueves me parece que es el próximo juego de la selección. Los quiero ver a todos uniformados, ¿ok? Vamos a hacer pase de lista para que no digan. Mira, me dicen por acá, que, ah, claro, que vayan a apoyar también a la selección de Irán, que honestamente creo que se les ha recibido súper bien. Digo, por X o Y razón, aquí con los vecinos, pues bueno, ya no se les dejó pasar, pero yo creo que Tijuana se hace presente y les hace sentir el amor, porque así somos los mexicanos, la verdad. Así que excelente. Va, mira, estoy viendo banderas, estoy viendo camisetas. No, si pa' chile igualito uno se pinta solo, ¿verdad? ¡Súper! Te recuerdo que mi nombre es Rocío. Estamos cerrando ya esta hora. Te quedas por lo pronto con más música a través de Globo 99.3. Te quedas con el maestro de maestros, Cristian Castro y Rake con Es Mejor Así.

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9: 2:45 PM. Y si tú vas a cruzar a los Estados Unidos en este momento, la garita de San Isidro presenta 2 horas de espera, línea normal, ready lane, 1:40 PM, línea centro y 45 minutos, y cruce peatonal, 1 hora. Si vas por la garita de Otay, la línea normal presenta 2:30 PM de espera, 2 horas en ready lane, 45 minutos, línea centro y cruce peatonal, 2 horitas. Mucha paciencia, mucha calma. Toma mucha agua porque está haciendo mucho calor. Maneja con mucho cuidado y sobre todo sigue en sintonía de Globo 99.3.
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Y ahí estuvo lo más nuevo de David Bisbal. Su versión de Vivir Así es Morir de Amor. Que de repente uno dice, no, así como dice la canción, ya no puedo más. Pero siempre se puede, chiquillos, siempre se puede, se los prometo. Usted tenga fe, confianza y unos poquillos de polvos de hada. Y todo se puede, ¿ok? Con calma, con calma. Y bueno, estamos llegando al fondo, al final. Estaba leyendo fondo. Estamos llegando al final de este turno. Así que yo les quiero agradecer en este momento por estar aquí, por sintonizar Glow 99.3, por permitirme acompañarte en donde quiera que te encuentres. Si estás en el carro, si estás haciendo fila en el tráfico, si estás en tu casita descansando, limpiando, pusimos ahí unas muy, muy bailables para los quehaceres del hogar. Si estás trabajando en oficina, donde quiera que te encuentres, muchísimas gracias por sintonizar y muchísimas gracias por prestarme tus oídos durante este sabadito, este rico y calientito sabadito. La verdad, yo estoy bien a gusto aquí en el aire acondicionado, a ver ahorita que salga cómo me encuentro este clima. Pero muchas gracias por sintonizar Globo 99.3. Te recuerdo, mi nombre es Rocío, a mí me encuentras en Instagram como Rocío MGG y don't worry, porque ahorita llega Alberto, te quedas con él el resto de la tarde y nosotros nos escuchamos el día de mañana. Los fines de semana de junio son prácticamente, para que Alberto no se vaya a enojar, prácticamente míos. Ok, así que por aquí vamos a andar. Muchísimas gracias por seguir en sintonía. Cerramos con Bad Bunny y Nueva York, con mucho ánimo de fiesta, con mucho ánimo de sábado. Te quedas en sintonía de Globo 99.3.

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Trolls, un tema de allá del año de 1967. Aquí lo tenemos presentes una vez más en Globo 99.3. Muy buenas tardes, comunidad globera, disfrutando de un cielo mayormente despejado, una temperatura de 30 grados centígrados, 86 grados Fahrenheit. Acabamos con la semana y ya estoy aquí en sábado. Sábado 13 de junio, el segundo sábado del sexto mes de este 2026. Ahí viene el Día del Padre, el tercer domingo de junio. No se les vaya a olvidar, chamacas y chamacos, para que festejen a papá el 21, el tercer domingo de junio. Nos encontramos cerrando la semana número 24 de este año. Hoy es el día número 164. Son 201 días para que termine este año. Y por supuesto, el día de hoy vamos a platicar por qué te despiertas entre las 3 y las 4 de la mañana. ¿No te has dado cuenta que de repente estás bien dormido y de repente, pum, ¿qué pasó? Se te va el sueño, te despertaste. ¿Qué horas son? Las 3, 4 de la mañana. ¿Cómo es posible eso? ¿Por qué te despiertas a esa hora? ¿Por qué estás despierto y con el ojillo abierto? Y ahí es donde dices tú, bueno, ¿qué es lo que está pasando? Bueno, el día de hoy justamente de eso vamos a hablar. ¿Por qué te despiertas entre las 3 y 4 de la madrugada? ¿Y saben qué? El día de hoy vamos a tener accesos para todos aquellos amantes que les gusta ir a la Feria de Del Mar. Tenemos nada más ni menos que accesos para los Tucanes de Tijuana. ¿Tú quieres ir a los Tucanes de Tijuana? Bueno, tenemos accesos, no te vayas a mover porque en esta tarde de este sábado se va a ir un par de accesos. Gracias a todos por acompañarnos en su hogar, en su trabajo, en su auto, en su taxi, en el Didi, en el Uber, a los que van en el camión. Un saludo a todos los del camión. En la bicicleta, fuerte saludo a todos los pedaleros. Fuerte saludo también a todos los que ahorita van a ir a comer. ¿Qué van a comer? Cuéntenmelo todo. ¿Ya comieron? Cuéntenmelo también a través de un WhatsApp audio en el 664-855-2655. En San Diego nos encuentras en el 619-484-2990. Con la más alta calidad y cantidad de música. 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En Facebook e Instagram, si no fallan, nos encuentras como Alberto en Globo. Y los invito a acompañarme de aquí hasta las 12 medianoche. Recuerden que después de las 9 a las 12, para esos amantes a la antigua que suelen todavía mandar flores, los espero en Si Ese Tiempo Pudiera Volver, versión sabatina. Pero antes, como si ustedes ya se hubieran dado dar cuenta, antes tendremos Amigos Sin Derechos, Sin Bar y Sin Derechos, de las 8 de la mañana a las 9, de las 8 de la noche a las 9 de la noche, con la conducción de Jesse Cervantes, para que no te lo vayas a perder. Bueno, pues, dicho eso, mi nombre es Alberto Osuna. Chío se va feliz, contenta, cantando y bailando y con muchas ilusiones, y la pobre no sabe al infierno que se va a meter en estos momentos, porque ella está muy a gusto aquí, ¿eh? Tiene la temperatura bien bajita, estaba bien a gusto, es más, estaba hasta con chamarra. Sí, la pobre traía una chamarra. ¿Por qué pobre? Porque ahorita va a salir y va a encontrarse justamente con esos 30 grados centígrados y ese solecito que le va a estar pegando tras su ventana, y se va a poner la cosa intensa. Así es que así es. Chío regresa hasta el día de mañana. Yo los invito para que se queden con nosotros, porque esos son los sonidos de la buena música que nos acompañan en este sábado. Sábado que estamos 13 de junio ya. 13 de junio con la buena música en Globo 99.3.

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11: El reloj del Globo está indicando las 15 horas, 3 de la tarde con 17 minutos y las condiciones para el ingreso a la Unión Americana. Garita de San Isidro reportando el cruce peatonal 30 minutos, líneas estándar 3 horas con 10. En Ready Lane son 2 horas con 50 y Sentry 20 minutos en espera. Otay reportando el cruce peatonal 1 hora con 50 minutos, líneas estándar 2 horas 50. Ready Lane son 2 horas con 10 y líneas Sentry 40 minutos. Tráfico lento en el Freeway 163 Sur, esto porque porque hay un accidente a la altura de Robinson Street, para que tome sus previsiones, y también mucho, pero mucho tráfico en el Freeway 8 Oeste, como que todo el mundo quiere ir a Mission Bay, porque en Mission Bay Avenue hay bastante tráfico hasta el Sports Arena Boulevard, para que tome sus previsiones. En este estado tenemos un cielo mayormente despejado, sin probabilidades de lluvia, sensación térmica en estos momentos es de 30 grados centígrados, 86 grados Fahrenheit. Para mañana domingo se esperan parciales nublados con 20% de probabilidades de lluvia, las máximas descendiendo a 26 grados centígrados, 78 grados Fahrenheit. ¿Cómo se encuentra la paridad peso dólar en casas de cambio en la ciudad de Tijuana? En promedio la compra 16 pesos con 70 centavos, la venta 16 pesos con 90 centavos.

0: Muchas gracias.
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0: Yandel, Enrique Iglesias, la leyenda viviente, dijo. Ahí está con Enrique Iglesias, claro que sí. De noche, de día, sábado. Es sábado, saludando a la comunidad globera de San Diego y de Tijuana. Sábado 13 de junio, el segundo sábado del sexto mes de este 2026. ¿Y cómo se encuentran? ¿Qué tal están disfrutando la Copa Mundial? ¿Cómo van ahorita justamente? Bueno, está jugando ahorita Brasil contra Marruecos, ganando Marruecos por un gol y van en el minuto 30. Después viene Haití contra Escocia a las 6 de la tarde y terminamos este día en el Mundial con Australia y Turquía, pero eso está a las 9. Todavía estamos en la fase de grupos en la primera jornada. Ya vendrán los más interesantes. Entre más pasa el tiempo, más interesante se va poniendo la cosa y mejor va madurando y las cosas se van poniendo intensas. Intensas, así como ustedes saben que se ha estado poniendo la cosa en el Mundial. ¿Cómo se encuentra la comunidad en el 664-855-2655? En San Diego, en el 619-484-2999. Saludamos por acá con mucho gusto a nuestro buen Checo. Mi buen Checo dice saludos al Albert Osuna, el Good Boy de la radio. ¿Qué tal, mi Checo? ¿Dónde andas? Cuéntamelo todo. ¿Qué tal este calorcito? 30 graditos, directitos. A plomo está cayendo ahorita el sol y mira que se siente y se siente algo intenso. Y eso es lo bueno. Eso es lo bueno que ahorita lo podemos disfrutar. Ayer también estuvo calientito. De hecho, se supone que ayer iba a estar más caliente que hoy, pero yo la verdad tengo otras percepciones. Hoy siento que está más caliente que el día de ayer. No sé ustedes. Rosy, ¿cómo estás? Buenos días, buenas noches, buenas tardes. Dice, hola, amiguis, buenas tardes. ¿Cómo estás? Rosy, ¿qué cuentas? ¿Por dónde andas? ¿Cómo te trata el solecito?
1: Ay, ay, pues aquí, amiguito, andaba ocupado limpiando mi estufa.
0: Ah, qué ricura.
1: Pero
0: te voy a poner música para que te...
1: ¿Sí? De tierra.
0: Nada más que estén en la sombrita.
1: Fuera, por dentro no, pero es que luego hay mucha fila y se me hace perder de tiempo. Estoy pensándola.
0: ¿Qué piensas?
1: Pero aquí andamos, escuchando.
0: Muy bien, Rosy, recuerda, si lo vas a lavar, te recomiendo que lo hagas bajo una sombra, porque si lo haces bajo los rayos calientes del sol, se te va a secar rápido el jabón. ¿Y qué crees? Pues una vez secándote el jabón, pues va a ser muy difícil que lo vayas a poder quitar y luego te queda manchado. Y además te cansas más. Parece que no, pero como que estés trabajando bajo el sol, como que es un poco más pesadillo. Mi buen Benny, ¿cómo estamos? Buenas tardes.
2: Oye, Alberto, buenas tardes.
0: ¿Qué tal?
2: Quiero escuchar, ¿me podrías poner la canción de la del Titanic?
0: ¿La del Titanic?
2: Tengo días queriéndola escuchar.
0: Hay una canción del Titanic.
2: Buenas tardes.
0: Buenas tardes, mi buen Benny. Si hay una canción del Titanic, creo que es grupera. Pero me imagino que a la que tú te refieres, mi buen Benny, es la de My Heart Will Go On con Celine Dion. Ahorita más adelantito te la vamos a buscar con muchísimo gusto y te la vamos a poner, por supuesto. Dalia, hermosa, ¿dónde andas? ¿Por qué no estás en tu color y te veo de color amarillo?
3: Alberto, buenas tardes. Pues aquí ando, fíjate que te cuento.
0: ¿Dónde?
3: Que
0: cuenta,
3: ando en una
0: cuenta.
3: Nueva faceta trabajando en otra cosa.
0: Ah, sí.
3: Y pues súbete y bájate del carro.
0: Ah, caray,
3: rato.
0: Ya sé.
3: Así que te voy a escuchar en ratos, pero aquí voy a estar, corazón. Si no sabes de mí, en unas 3 horas, llama a la policía, por favor. Bonito fin de semana para todos.
0: Ya dijiste, oye, pues qué bueno, dale, qué bueno. No hay como buscar en diferentes fuentes para buscar ingresos y al final de cuentas diversificar tus recursos y tus habilidades para poder obtenerlos. Qué bueno, me da mucho gusto, dale, ahí nos vas diciendo cómo andas y qué andas haciendo, por supuesto, más específicamente. Saludos a mi buen flaco, mi flaco, el toro pirata. ¿Cómo andamos, flaco?
4: Alberto, ¿cómo estás? Muy buenas tardes.
0: Empezando aquí.
4: Alberto Pistolas. Esto te lo digo por el tema que pones como fondo de Peter Gunn.
0: ¿Te gusta?
4: Esta me gustaba mucho con los hermanos Caradura.
0: Exactamente, de Peter Gunn.
4: Pues aquí andamos chambeando, vamos a recoger a mi hermano que viene de la CDMX.
0: Ah, un saludo a todos.
4: Un rato a ver el ambiente futbolero de allá.
0: Oye, espérame flaco. Pero tu hermano no es de la CDMX. A tu hermano todavía, digo, me imagino que ha de ser más o menos de tu calibre. Pero tu hermano trae totalmente toda la etiqueta de chilango, hermano.
4: Ya, la siguiente mundialista.
0: Ah, muy bien.
4: Además, usted tuvo que regresar ya. Entonces apenas lo voy a ir a recoger al aeropuerto. Estoy a 5 minutos de pasar por...
0: Ah, pues muy bien. Fuerte saludo. Oye, ¿cómo se llama tu hermano? ¿A Big Duck? A ver, no. Dímelo, ¿cómo se llama tu hermano, flaco?
4: Aprovechando el reporte ciudadano, la línea de Otay se encuentra ya hasta la Alameda. Ya va bajando el puente. Bueno,
0: Viene
4: por la central. Ajá. Empieza ahí, pues ya por la Alameda, por donde está el Soriana, por ese semáforo, sí. Ya por ahí empieza la fila. Híjole. De la línea de Otay.
0: Siempre decir la línea para cruzar hacia la Unión Americana por la Ready Lane para todos los que van a cruzar por Otay. Oye, pero ¿cómo se llama tu hermano?
4: se llama Israel Abidjan.
0: Abidjan, órale, esa no me la sabía. Abidjan, qué interesante. Un saludo, Israel, y bienvenido seas a la esquina donde empieza la patria, en Tijuana, Baja California. Te recibe con este calorcito y mira, tú vienes del agua, vienes pasado por agua y aquí entras en calor. Así es que bienvenido seas, Israel, a esta tierra baja californiana y justamente aquí a Tijuana, Baja California. Vámonos con música. ¿Qué les parece este tema que se llama Punk Rocker? Estás en Globo 99.3, es con Teddy Burst.

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17: El reloj de Globo está indicando las 15:47 y las condiciones para el ingreso a la Unión Americana. Garita de San Isidro reportando el cruce peatonal 30 minutos, líneas estándar 3:10 de espera, en Ready Lane son 2:50 y línea Sentry 20 minutos. Otay reportando el cruce peatonal 1:50, líneas estándar 2:50 de espera, casi llegando ahí a Plaza Alameda. En Ready Lane 2:10, línea Sentry 40 minutos. Recuerden que hay un accidente en el Freeway 163 Sur a la altura de Robinson Street. Eso está generando algo de tráfico en el Freeway 163 Sur a esa altura. Y también bastante tráfico en el Freeway 8 Oeste a la altura de West Mission Bay para que tome sus previsiones. En este estado tenemos un cielo mayormente despejado sin probabilidades de lluvia. Sensación térmica en estos momentos de 30 grados centígrados, 86 grados Fahrenheit. Para mañana domingo se esperan parciales nublados con 20% de probabilidades de lluvia. Las máximas 26 grados centígrados, 78 grados Fahrenheit. ¿Cómo se encuentra la paridad peso dólar en casas de cambio en la ciudad de Tijuana? En promedio la compra 16 pesos con 70 centavos. La venta 16 pesos con 90 centavos.

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Cumbia Kings, como que sí le da un saborcito a Selena, ¿verdad? A Selena Quintanilla. Ahí está de Abraham Quintanilla III, Cumbia Kings con Sabes a Chocolate. Saludando a la comunidad globera de San Diego y de Tijuana en este sábado 13 de junio, el segundo sábado del sexto mes de este 2026. Oigan, quiero recordarles algo. Tenemos accesos para la presentación de Carlos Jorvik, para recordar a Juan Gabriel. Además, como invitado, Gian Aguilera, el hijo de Juan Gabriel. Esto va a ser para el 21 de junio a las 7 de la noche en el After Social Club en San Diego. Y además, soy eso, se te hace poco, tenemos accesos para que disfrutes el evento más grande y de mayor trayectoria, la Feria del Condado de San Diego 2026, con increíbles juegos mexicanos.

0: afortunados ganadores. Y hablando de afortunados ganadores, saludo con mucho gusto en el 664-855-2655. En San Diego estamos en el 619-484-2999. ¡A Clau! Y Clau se presenta sin el gordito panzón. ¿Por qué? ¿Por qué el día de hoy Clau anda sin el gordito panzón? ¿Quién sabe por qué? Ya no lo dirá más al rato y va a decir, no, Alberto, aquí anda mi gordito, porque después va y le jala las orejas. Dice, ah, di algo para que andes, digan que aquí estás y que no es nada más ficción la mía. Dice, hello, Albert, saludos, una pregunta. Esa canción que acabas de tocar, ¿qué, cómo se llama? Se llama Punk Rocker. Está buenísima, ¿verdad? A mí me gustó el ritmo como la que empezó y dije, ah, mira, está buena para que la comunidad globera la escuche y la empiece a disfrutar. Me late como burro sin mecate. Saludamos con mucho gusto a mi buen Toño Cano, ¿cómo estamos? Saludos a todos los de la hermana República de Santa Fe.
1: Ese Alberto, ¿qué dice? ¿Qué dice?
0: ¿Qué onda, mi Toño?
1: Acá andamos ahorita en los terruños de Villa del Prado.
0: Ay, ay, ay.
1: Y quiero mandar un saludo a toda la raza de allá de Santa Fe.
0: Saludotes.
1: Claro que sí.
0: ¿A quién más?
1: Y déjame decirte,
0: dime,
1: Alberto, que el calor está menos.
0: ¿Sí? ¿Se te hace?
1: Está menos, Alberto. El carro está marcando 28 grados. Pues, ayer a esta hora marcaba 34 grados.
0: De veras, no inventes. 34.
1: Así es de que está haciendo menos. Hasta el aire está más fresquecito, Alberto.
0: Sí, a fresco.
1: A ver si me puedes complacer con una canción, con una rolita de los Venga Boys, Alberto. Échale.
0: Venga Boys, ahí está.
1: Empiece la pachanga porque es sabadito y ganó México. México.
0: Y ganó México. México. Dos cerotes. Dos cerotes, justamente. 2-0 fue como quedó México. De hecho, ya viene el próximo partido que será el jueves a las 5 de la tarde contra Corea del Sur en el estadio Guadalajara. Y les estamos recordando a todos nuestros amigos que tenemos un nuevo programa, Amigos sin Derechos, sin bar y sin derechos, de 8 a 9 de la noche, de lunes a domingo, o sea que el día de hoy lo vamos a tener a las 8. Yo voy a hacer una pausita, va a entrar Jesse Cervantes con Amigos sin Derechos, sin bar y sin derecho, y después yo regreso después de las 9 para continuar, o mejor dicho, para empezar, si ese tiempo pudiera volver, para que lo tengan bien, pero bien, pero bien presentes. Saludamos con mucho gusto también por acá, la profe me está diciendo que anda lavando su carro, pero ya me explicó, muy tramposilla la profe. A ver, profe, ¿cómo que vas a lavar tu carro?
2: Sí, no, claro que sí, bajo la sombra, pero no, lo llevo a lavar, por eso tengo que se me hace perder tiempo. En lo que yo lo lavo, no me gusta dejarlo.
0: Sí, ok.
2: Me espero, pero iré a donde está una postal, pues mientras como, ¿qué te parece?
0: Ay, me parece perfecto.
2: En lo que el carro se lava, pues me echo mis rollitos.
0: Sí,
2: ¿no?
0: Pues sí.
2: Ahí, de riquitos, ricos o un teriyaki.
0: Ah, sí, y vaya que eres buena para los rollitos, Rosy, es que buen provechito. Y me dices de qué fueron esos rollitos más adelante. Por acá se está comunicando nada más ni menos que mi Javito. Javito, ¿cómo andas, Javito?
3: ¡Pero buenas tardes, Globo!
0: ¡Ándale!
3: ¡Ando bien cachondo!
0: ¡Ah, caray!
3: ¡Calor! ¿Qué quieres de mí? ¿Acaso quieres que me enferme? Ayer con tanto frío, hoy con tanto calor, no se puede, pero sí no se puede escuchar Globo 99.3 con el Albertín y su audiencia. ¡Saludos!
0: ¡Fuerte saludo, mi buen Javito! Pues ya ves, Toño, ¿no? Que estaba más caliente el día de ayer. Pues ya ves, es que depende también dónde andes. Recordemos que Tijuana tiene siempre sus micro temperaturas. Andas por un lado y te da frío, andas por otro lado y te da calor. De hecho, yo ayer andaba ya por la costa y sí, cierto, sentía riquísima la brisita, sentía gusto, pero yo saliendo de Tijuana, que fue como eso de las 4 de la tarde, sí sentí un calor algo intensillo, pero hoy cuando venía justamente aquí a las instalaciones de MBS, sí estaba más intenso el calor, pero ahora sí que viene siendo la percepción de cada uno y también lo que te esté dictando tu termómetro. Y tienes razón, Toño, porque andaba allá abajo y me estaba marcando el termómetro 34, y cuando llego acá arribilla, ya 30. Digo, estamos hablando de 30 minutos de diferencia y rápido cambió la temperatura. No, son los microclimas que hay en nuestra ciudad de Tijuana. Rosy, ¿cómo andas, Rosy? Te saludo con muchísimo gusto. Te mando un fuerte abrazote y también le mando un fuerte abrazo a la profe Ana. ¿Cómo anda, profe? A la profe Ana, perdón. A la profe Lorena, ¿cómo anda, profe?
4: Aquí la profe Lorena los saluda a todos, es en especial a Albertico Limonta.
0: Gracias,
4: también
0: profe.
4: Tengo muchísimo calor y estoy
0: pendiente
4: ahorita de mis animalitos, porque ya ves que tengo una mini granja. Tengo conejos, guajolote, patos, gallos, gallinas, pollitos, dos cerditos, cuatro codornices.
0: Ándale.
4: Y tres conejos.
0: Sopas.
4: Hoy se integran a la familia una coneja y pues los gatos.
0: Aparte.
4: Mi gatito, famoso Nachito.
0: Ajá.
4: Más uno, dos, tres, cuatro gatos.
0: Cuatro gatos más.
4: Cuatro gatos, ¿cómo la ves?
0: No, pues
4: De modo que papá trabaje doble horas extras para que nos alimente a todos, ahora sí que a todos.

0: ya saben que besos, abrazos y apapachos de la profe Lorena.
1: Gracias,
0: profe. Y estrellita, profe. Alberto Limonta.
1: Claro que sí, doble estrellita para la profe Lorena. Oiga, profe, ¿pero qué está haciendo? ¿El arca de Lore o qué? Digo, pues ya son muchos animales. Ahora sí que sí tienes granjita. Vaya que sí estás llevando granjita. Si tienes calor, cáele acá. Tengo unas caguamas. ¿Qué tanto no quisiera, Carlitos, caerle para allá con unas bien frías?
2: Albertito, si el tiempo pudiera volver.
1: Es Toño.
2: Chiquillo hermoso.
1: Aquí estamos, dándole.
2: Este día, ey, ahorita me conecto, chiquillo.
1: Ya dijiste, ya dijiste.
2: El partido de Brasil, está en medio tiempo.
1: Ah, sí,
2: pero,
1: ¿cómo van?
2: Está bueno el partido contra Marruecos.
1: Ya va 1-1.
2: Nada más viene aquí el Soriana, el que está aquí abajito en la gorritita, el que está aquí abajo en Sorianita, un super Soriana.
1: Ah, ok.
2: Bueno, ese Cabito, ¿cómo estás?
1: Ahí anda, dándole.
2: Y nomás compro una cosilla y voy a ver el partido, lo que termine medio tiempo.
1: Ey.
2: Y te escucho, Betita, para agarrar cura.
1: Ya dijiste, perfecto, aquí nos entretenemos
2: si quieres,
1: un rato.
2: Pon canciones durante una hora y vente aquí abajito, estoy como cuatro calles, hombre.
1: Solo no digas.
2: Y pon
1: el automático.
2: Y ya te viene.
1: Sacamos la inteligencia artificial, mi Carlitos, y ya sacando la inteligencia artificial, ahí tenemos resuelto ya todo. Y para todos aquellos que van siguiendo el Mundial y ahorita no lo pueden ver, justamente están en el minuto 45, ya empezó el después del medio tiempo, y va Brasil 1, Marruecos 1. Brasil alcanza a empatar a Marruecos y van entrando el segundo tiempo, a ver qué tal se pone, ¿a quién le va usted? Dígamelo en estos momentos porque se va a poner bueno e intenso. De hecho, ahorita que estamos hablando de fútbol, me sorprendió cuando me entero sobre el cooling breaks. ¿Saben ustedes qué es el cooling breaks? Es la pausa obligatoria de hidratación y son una interrupción de 3 minutos implementada por la FIFA para que todos los partidos del Mundial se lleven a cabo alrededor del minuto 22 después de cada medio tiempo, o sea, el primero y el segundo. Y eso quiere decir que ya no son dos tiempos. Ahora lo están partiendo, sinceramente. Son 4 cuartos para que se lleve a cabo un partido de fútbol. ¿Qué tal? ¿Cómo les queda el ojo? ¿Cómo la ven desde ahí? Pues muy bien, el día de hoy vamos a platicar por qué te despiertas entre las 3 y las 4 de la madrugada. De repente dices, oye, ¿y esto? ¿Por qué estoy así? ¿Qué me pasó? Bueno, el día de hoy vamos a dar esa explicación según la psicología. Pero antes, vámonos con música. Aquí está Forest the People. Eso se llama Pump It Up the Kicks en Globo 99.3.

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25: El reloj de Globo está indicando las 16 horas 4 de la tarde con 20 minutos y las condiciones para el ingreso a la Unión Americana. Garita de San Isidro reportando el cruce peatonal 30 minutos, líneas estándar 3 horas con 10, Ready Lane 2 horas 50 y líneas Sentry son 20 minutos. En Otay reportando el cruce peatonal 1 hora 50, líneas estándar 2 horas con 50, Ready Lane 2 horas con 10 minutos y las Sentry son 40 minutos de espera. Tráfico lento en el Freeway 163 Sur a la altura de Robinson Street, y también donde ya se está agilizando un poco el tráfico, pero sigue todavía algo de tráfico, es en el Freeway 8 OS a la altura de Mission de West Mission Bay en el Freeway 8 Oeste, por supuesto. En este sábado tenemos un cielo mayormente despejado, no hay probabilidades de lluvia, sensación térmica, ya empieza a descender, 28 grados centígrados, 82 grados Fahrenheit. Para mañana domingo se esperan parciales nublados con 20% de probabilidades de lluvia, las máximas alcanzando los 26 grados centígrados, 78 grados Fahrenheit. ¿Cómo se encuentra la paridad peso dólar en casas de cambio en la ciudad de Tijuana? En promedio la compra 16 pesos con 70 centavos, la venta 16 pesos con 90 centavos.

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2: Señor 305 Armando Band con la princesa Belinda. Mami, yo no soy egoísta, la cosa es que yo sé lo que quiero.

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0: ti es lo que acabamos de escuchar en estos momentos. Globo 99.3, estaba viendo por acá por donde estaban los cablecitos. Muy bien, pues ya estamos en sábado, un sábado muy alegre y muy feliz, por supuesto, bien calientito, bien alegre, ya empieza a descender la temperatura. Saludamos a la comunidad globera en este sábado 13 de junio, el segundo sábado del sexto mes de este 2026. Oigan, ¿ya se dieron cuenta que para el lunes ya estamos en quincena? Prácticamente ya vamos a entrar a la parte baja de junio. Sí, así de rápido se está yendo ahora junio. Si mayo se te fue rápido, junio dijo, aguas que ahí te voy. De veras, ya el próximo lunes ya nos echamos en los primeros, el primer medio mes, ahora sí. 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Bueno, pues domingo 21 de junio, sigue en sintonía de Globo, porque aquí vamos a tener diferentes dinámicas, ya sea que sea por el Globo móvil, ya sea que sea por aquí, por la radio de inmediato, ya sea que sea por el Facebook. Tú no sabes por dónde, de repente te vamos a decir, ¿sabes qué? Ahora vas a ir por acá, ahora va a ser por este lado, ahora por el otro. Y tú debes estar ahí bien truchilla para que te lleves estos boletos. Así que vamos a tener accesos para Banda Machos próximo domingo 21 de junio. Y también el día de hoy, yo quiero que tú te vayas a los terrenos de la Feria de Del Mar para que presencies a los Tucanes de Tijuana. ¡Ándale pues! Mi mamá y mi papá. ¿Y quién más?
1: Y arriba yo, mi papá y la chona.
0: Hasta ganas de bailar, de veras. Así es que tenemos accesos para los Tucanes de Tijuana para el próximo domingo 14 de junio en los terrenos de la Feria de Del Mar, en la Feria del Condado de San Diego. Yo no sé por qué me la sé, la verdad, pero todos nos la sabemos, ¿verdad? De repente, quieras o no, todos nos la estamos sabiendo. De repente podemos a cantar a los Tucanes de Tijuana. Así que no quiero que te vayas a mover el día de hoy, porque hoy quiero que te lleves tú ese par de accesos. Estate bien truchilla, porque más adelante te los voy a obsequiar. Saludamos con gusto a mi buen Iván. Iván, ¿cómo estás? Muy buenas tardes.
2: Beto, buenas tardes.
0: ¿Qué onda?
2: ¿Podrás complacerme ahí con una canción de...
0: ¿De quién?
2: Vicente Fernández, Por Tu Maldito Amor.
0: Por Tu Maldito Amor.
2: Aunque mal paguen ellas.
0: No, hombre, andas adolorido, mi Iván. ¿Qué te pasó?
2: Que tengas buena tarde, excelente tarde, y pásala bien. Y nosotros aquí estamos en la trabajación. Un saludo a todos los peladores del Boulevard 2000, Construcción Boulevard 2000, gracias.
0: Gracias a ti, nomás que sí, el Vicente Fernández como que ahorita no... No, no le metemos mucho a Vicente, mi buen Iván, pero bueno, si ese tiempo pudiera volver, ahí podría caber, ahí sí podría decir, sabes que ahí te metemos un chanfle y sí a lo mejor entra con En Si Ese Tiempo Pudiera Volver. Fuerte saludo a todos los del Corredor 2000 también, dice por acá, Albert, bro, aquí andamos, ya hasta las 12, ya que ya te la sabes cómo estás. Ah, muy bien, mi queridísimo Gus, te mando un fuerte saludo a ti, y también un fuerte saludo a doña Adela, fuerte saludo a ustedes, gracias por estarnos sintonizando, dice por acá, buenas tardes, excelente turno, mi Alberto, andamos ubereando. Está rico el calorcito. Saludos para todos los de la comunidad de Globo. Para ti y bendiciones, bro. Gracias, mi buen Manix. Un fuerte saludo para ti, Manix, por haberte comunicado. Qué gusto escucharte, de veras. Y por acá se está comunicando nada más ni nada menos que Carlita, ¿cómo estás? Te me perdiste la semana pasada, Carlita, ¿eh?
3: Hola,
0: Crayola.
3: ¿Cómo estás? Buenas tardes.
0: Andamos con
3: Vamos
0: todo.
3: A empezar a trabajar y a estar contigo. Ya te la sabes. De aquí hasta que te vayas.
0: Ahora, ya dijiste.
3: Angelito de la guarda.
0: Oye, Angelito.
3: Bonita
0: de
3: tarde.
0: Mi guarda. Bonita tarde. La semana pasada te me perdiste. Te me hiciste de agua y de repente te me perdiste. Y yo, ¿qué onda? Me dejaste con el chisme a medias. No pude dormir todos los días desde la semana pasada. Espero y hoy me aclares justamente ese chisme que no puedo dormir si no me lo aclaras. ¿En cómo terminó esa telenovela? Por favor, Carlita. Ahorita volvemos contigo. Me escriben por acá nada más ni nada menos que mi buen Vicente, mi buen Chente. Un fuerte saludo. Dice, buenas tardes, Alberto. Excelente turno de sábado. Aquí andamos con mucho trabajo, pero aquí andamos. Pues sí, qué bueno. Eso me da mucho gusto, sinceramente. No nos quejemos, de veras, aprendamos a no quejarnos cuando tenemos trabajo, así como lo dice mi buen Chente, aquí andamos con mucho trabajo y con muchas ganas de estarle entrando, pues qué bueno, así es como debemos de andar y todos para arriba y para adelante, ¿por qué? Porque a eso venimos. ¿Y saben qué me encontré? Resulta que ahora no nada más hay celulares inteligentes. Ahora resulta que hay también inodoros inteligentes. En serio, me encontré y dije yo, ¿de veras? ¿Baños inteligentes? Pues, ¿qué hacen? Pues me sorprendió, la verdad, su funcionalidad. Resulta que es simple. Al terminar de usar el baño, el usuario activa un botón y ese botón activa un chorro de agua ajustable a sus preferencias. O sea, tibia, mediana, caliente y presión, ahí también le pones. Posteriormente, te da un secado automático con aire caliente, calientito para que... Pues para que no te dé frío, ¿no? No va a ser que te resfríes por ahí. Y todo ese proceso se completa con una necesidad sin utilizar el papel higiénico ni productos desechables, eliminando así el contacto directo que puede provocar irritación o infecciones. Ahí les va lo bueno. El precio de entrada de este dispositivo en España, allá donde están los gachupas, un saludo por supuesto a todos los de España, cuesta nada más ni menos entre 300 y 800 euros. Y eso es por hablar del modelo estándar. Ya la versión más fifí, la versión más premium, te viene costando 2,000 euros. 2,000 euros por un inodoro inteligente. Válgame la gran cosa. Ahora resulta que no nada más los teléfonos, sino hasta los teléfonos, digo, hasta los excusados son inteligentes. Pues mira qué cosas. Qué cosas van pasando en este mundo. ¡Vamos con música! Estás en Globo 99.3 y esto se llama Raider B con Clean Bandits. En Globo 99.3 siempre te ponemos a bailar.

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6: El Rock de Globo está indicando las 16 horas 4 de la tarde con 45 minutos y las condiciones para el ingreso a la Unión Americana. Garita de San Isidro reportando el cruce peatonal 30 minutos. Líneas estándar son 3 horas con 10 de espera. En Ready Lane 2 horas 50 y líneas entry 20 minutos para cruzar. Otay reportando el cruce peatonal 1 hora con 50 minutos. Líneas estándar son 2 horas con 50. Ready Lane 2 horas con 10 y líneas entry 40 minutos en espera. Tráfico lento en el Freeway 8 Oeste a la altura del Sports Arena Boulevard para que tome sus previsiones, y lo demás donde estaba el Freeway 163 Sur ya se encuentra despejado, tanto el sur como el norte, así es que ya se encuentra ahí libre. Si usted quiere circular por el Freeway 163, sea norte o sea sur, se encuentra fluido. En este sábado tenemos un cielo mayormente despejado sin probabilidades de lluvia, sensación térmica descendiendo ya a los 28 grados centígrados, 82 grados Fahrenheit. Para mañana se esperan parciales nublados con 20% de probabilidades de lluvia, las máximas 26 grados centígrados, 78 grados Fahrenheit. ¿Cómo se encuentra la paridad peso dólar en casas de cambio? En la ciudad de Tijuana, en promedio la compra 16 pesos con 70 centavos, la venta 16 pesos con 90 centavos.

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0: Ay, Monsieur Pianier. Palinier es lo que nos acaba de entregar en este sábado, relajando el cuerpo y el alma y saludando a la comunidad globera en San Diego y en Tijuana, sábado 13 de junio, del segundo mes del sexto mes del 2026. ¿Cómo se encuentran? En el 664-855-2655 en San Diego, al 619-484-2999. Fuerte saludo para Susy Q. Dice, acá ando en San Diego, qué rico, qué rico. Pues un saludo también para Mari, que anda también en San Diego. Dice, hola Alberto. Bastante calor, mucho calor es lo que está sintiendo allá en San Diego. Y fíjate, en San Diego siento que siempre está un poquito más fresco la cosa. Saludamos con gusto por acá a mi buen Pavel. Dice, buenas tardes, Alberto. ¿Me podrías poner una canción de Tizano Ferro? Ahorita la buscamos, mi queridísimo Tizano, mi queridísimo Pavel. Pavel 7, un fuerte saludo para ti y a Verona, tu esposa, con mucho gusto. Saludamos a Braulio. Braulio, muy buenas tardes.
1: ¿Qué onda, Alberto? Muy buenas tardes.
0: ¿Cómo andas? Muy bien.
1: Aquí sintonizándote nuevamente.
0: Gracias.
1: En familia, mis hijas y yo.
0: En familia. Hola. Con Braulio. Hola.
2: Hola.
1: Buenas tardes, Alberto. Aquí te seguimos escuchando.
0: Buenas tardes. Qué ánimo, ¿eh? Qué ánimo de las chiquillas. Qué ánimo. El mismo calor, ¿no? A veces como te da así como que para bajillo. Porque ahí dice, te mando el chisme en audio o te escribo, pero no lo vayas a pasar al aire. Mándamelo como más se te haga fácil a ti, mi queridísima. Hazlo como tú gustes. De todos modos, aquí lo leemos o lo escuchamos con muchísimo gusto. ¿Y qué les iba a decir? ¿Qué les iba a decir? ¿Qué les iba a contar? Que tenemos boletos para el concierto de la banda icónica de rock en español, Caifanes, viernes 30 de octubre en el Cal Coast Credit Union Open Air Theater en San Diego. Déjate atrapar por la energía y vuelve a cantar sus poderosas letras en un show inolvidable. Caifanes en concierto, viernes 30 de octubre en el Cal Coast Credit Union Open Air Theater, allá en San Diego. Le mando un saludo a Checo, por cierto. Fuerte saludo, mi buen Checo. Y también tenemos accesos para...
3: Y ahora, niños, después de la escuela,
0: ¿qué?
3: A bailar.
0: Eso, vámonos.
3: ¡A bailar tu canazo! ¡Órale!
0: Y esa también no la sabemos, ¿verdad? ¿Por qué no la sabemos? ¿Porque son de Tijuana nada más? ¿Será por eso? 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Tenemos accesos en esta tarde, se los van a llevar ustedes para que se vayan a los Tucanes de Tijuana. ¿Les gustaría? Imagínenselo, ya se ven allá.

Hasta ya los vi bailando por allá con el tucanazo, sí, cómo no. Claro que sí, muy bien, el día de hoy vamos a platicar ¿por qué te despiertas entre las 3 y las 4 de la mañana? ¿Te lo has preguntado? Bueno, el día de hoy vamos a platicar justamente sobre ese tema. Pero aquí está la mujer que bota fuego en Globo 99.

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